servicio en el vecindario. Le pregunté qué haría con él y me dijo que lo iba a vender a una fábrica de cola para carpinteros. Por eso estoy tan triste, pues no es justo pagar así los largos años de fiel servicio y duro trabajo del noble caballo. Es cierto que es viejo ya, pero creo que se merece algo mejor que ir a la fábrica de cola. ¿Para qué lo usarán en la fábrica de cola? Allí compran caballos viejos y los matan. Luego los hierven y sacan productos para fabricar la cola que usan los carpinteros. No sé bien cómo lo hacen, pero sí sé que Toby no debe ir a parar al colero de algún carpintero. ¡Claro que no! ¿Qué podemos hacer, abuelito Sánchez? ¡Tenemos que salvar a Toby! ¡Tan simpático que es! Sí, Ricardo, pero no hay nada que podamos hacer. El patrón está decidido. Ricardo se despidió de su amigo, el viejo lechero, y se fue a su casa muy perturbado por la triste noticia que había recibido. Su mamá notó que estaba preocupado y le interrogó. Pero Ricardo no dijo nada hasta la hora de la comida, cuando preguntó al papá. «Papá, ¿dónde está la fábrica de cola?» «Hay una en el pueblo vecino, hijo. ¿Pero por qué haces esa pregunta?» «Es que el abuelito Sánchez me dijo esta tarde que el patrón lo ha jubilado y piensa vender a Toby a la fábrica de cola. Allí lo van a hervir y hacer cola con él. ¿No hay nada que podamos hacer?» «Que yo sepa, no. Piensa tú algo y ya veremos. Me parece que es una paga muy injusta para el pobre caballo».

podríamos nosotros comprar a Toby? Yo puedo poner todo lo que tengo en la hucha. Pues es una buena idea, pero piensa, ¿dónde lo guardaremos? Tú sabes que en nuestra casa no hay un lugar para un caballo. Sí, es cierto, pero... Hoy leí en el diario algo sobre un lugar destinado a caballos viejos que el municipio ha comprado en el campo, dijo la mamá, que había permanecido en silencio mientras padre e hijo discutían el caso de Toby. Voy a buscar el periódico a ver si encuentro la noticia esa. Aquí está. Ricardo y el padre leyeron la nota y, muy contentos por el descubrimiento, hicieron planes para la compra de Toby. Yo pongo todos mis ahorros, dijo Ricardo. ¿Y si no te alcanza?, preguntó la mamá. Eso no es problema, dijo el papá. Yo me encargo de que tengas suficiente para la compra. Ricardo, después de la cena, corrió a casa del abuelito Sánchez y, agitando el diario ante los ojos del anciano, le decía: ¡Lo salvamos! ¡Lo salvamos! ¡Qué suerte! Pero no entiendo, Ricardo. ¡Lea, lea, abuelito! El abuelito leyó muy atentamente, pero no entendía lo que quería decir Ricardo. Este campo está muy bien, pero primero hay que comprar a Toby y yo no tengo dinero. Mañana iré al patrón a ver si me deja pagarlo por mensualidades. No, no, abuelito, yo se lo voy a comprar. Papá me dijo que si no me alcanza el dinero, él nos va a dar lo que falte. Ahora Toby podrá ir a ese campo.

Lágrimas de agradecimiento corrieron por las mejillas del anciano mientras abrazaba a Ricardo y le decía: «Jamás podré agradecerte lo suficiente. La muerte de Toby en la fábrica de cola me hubiera causado muchísimo dolor. Eres un gran amigo mío y de Toby. Mañana iremos a ver al patrón y se lo compraremos. Cuando Toby esté en ese campo, iremos a visitarlo de vez en cuando. ¿Qué te parece?» «Muy buena idea, abuelito Sánchez. Hasta mañana». Y Ricardo se marchó, dejando al abuelito feliz de ver que su amigo había sido tan bondadoso con él y muy especialmente con Toby.

0: niñas, ¿os ha gustado?
1: Sí, mucho. ¿Sabes más historias?
0: Sí, muchas más. Mañana, si os portáis bien, os contaré otra, ¿vale? ¿Vale?

Hola amigos, ¿qué tal ha ido la semana? ¿Bien? Me alegro. Espero que estéis muy atentos para el programa de hoy. Escuchad. ¿Sabías que nada en ti es inútil? Nuestros ojos están hechos para la luz, para ver el verde de la primavera y para el blanco de la nieve, para el gris de las nubes y el azul del cielo, para las estrellas de la noche y para el increíble milagro de tantas personas maravillosas que nos rodean. Nuestra boca está hecha para la palabra, para cada palabra amable que otro espera. Mis labios están hechos para un beso y las manos para la ternura, para el consuelo y la ayuda del pobre.

Nuestro corazón está hecho para el amor y el afecto hacia los que tienen frío y viven en soledad. Mi corazón está hecho para la intimidad con los demás. Sin cuerpo, ¿dónde estaría? Nada es inútil. Todo tiene un profundo significado. Entonces, ¿por qué no soy feliz? ¿Tengo los ojos cerrados? ¿Mi boca está llena de amargura? ¿Mis manos son como un dique? Y mi corazón se ha vuelto árido. Y es que aún no he comprendido, aún no he entendido que estoy hecho para la alegría.

Estás un poco cansado de la vida y encerrado en un mundo estrecho de cosas que son exageradas y superfluas. Vete al campo. Allí está la primavera. Allí te esperan los árboles. Árboles magníficos que callados viven del silencio y se alimentan de la savia que sube hasta los últimos extremos de las ramas. Allí cantan los pájaros para ti. Vete al campo. Ponte bajo las ramas. Métete una brizna de hierba en la boca y disfruta la ociosidad dichosa. Entonces llegan las mejores ideas y los mejores sueños. Entonces desaparecen los problemas que tienes tras tus muros. Un amor fantástico está incrustado en la naturaleza. Solo necesitas mirar una flor.

Querido amigo, ¿quieres ser inmensamente feliz? Ayuda a que adquiera forma la humanidad de Dios. Por medio de la bondad y el amor de Dios, en un mundo privado de amor, en el que tantos mueren de frío. Amigos, son demasiados los cristianos que dan la sensación de que el cristianismo hubiera hecho quiebra, de que les han estafado. Es un triste contrasentido que sean tanto los cristianos que no son dichosos, ni disfrutan de la vida, teniendo como tienen el mensaje de la alegría. Más bien, se intenta mantener intactas las estructuras, instituciones de donde han desaparecido cualquier aliento de espíritu y entusiasmo. Se desarrollan complicadísimos estudios sobre el tema de la imagen de Dios en el mundo actual, o sobre de las repercusiones sociológicas y psicológicas de la religión. Pero solo el amor es capaz de volver a hacer visible a Dios y de ayudar a los hombres a que crean en Dios.

Amigos, os quiero dejar un pensamiento que dice así: la sonrisa en tu rostro es la luz que en tu ventana dice a la gente que estás en casa.

Bueno, hasta aquí el tema de hoy. Espero que hoy os haya gustado, además de sentirte feliz. Yo quiero que seas feliz en este día. Disfrútalo. Tienes 24 horas para ello. Hasta la próxima.

En el programa anterior hablamos acerca de las razones por las que deben existir unas normas tanto en el hogar como en la escuela. Ahora hablaremos de cómo establecerlas. En primer lugar, debemos saber que las normas deben estar fundadas en valores reconocidos por los hijos o alumnos, de manera que nunca aparezcan como imposiciones arbitrarias. Si no las consideran justas, difícilmente estarán dispuestos a respetarlas. En segundo lugar, para que las normas sean asumidas libremente, en la puesta en vigor de los reglamentos se debe evitar todo tipo de coacción. No hay que olvidar nunca que el objeto de la disciplina es educar al niño para que se gobierne solo, no controlarle. En tercer lugar, es importante que las normas faciliten los comportamientos correctos. Cuarto, las normas tienen que ser claras y razonables, porque si los hijos o alumnos las perciben como pesadas cargas limitadoras de su libertad, van a rechazarlas o a rebelarse contra ellas. En quinto lugar, las reglas deben ser pocas y bien explicadas, y se deberían aplicar inmediatamente después de haber sido aceptadas. Sexto, conviene revisar de modo frecuente y cuidadoso dichas normas, tanto en el seno de la familia como en la escuela, para evitar cargar con reglamentos de leyes innecesarias mantenidas por tradición o por rutina. Las normas realistas tienen en cuenta las circunstancias cambiantes de la vida y, en especial, la edad de los niños y su nivel de madurez. Y séptimo y muy importante, es totalmente necesaria la participación de todos los integrantes de la comunidad educativa o del hogar en la elaboración de los reglamentos, especialmente de los hijos y los alumnos. Estos necesitan tomar conciencia de los valores en los que se funda la disciplina y comprender el porqué de cada norma para que puedan interiorizarla. Y es que el buen comportamiento no es algo que se adquiere espontáneamente o que se puede aprender estudiando. Es un modo de ser como persona, de comportarse en la vida, que se aprende y se educa desde el comienzo de la existencia en el seno de la familia y que continúa en la escuela y en la calle. Así, los grandes pedagogos sostienen que la disciplina se adquiere desde la cuna. Cuanto más tiempo dejamos pasar, más difícil resultará reconducir al niño. Como los árboles necesitan guías que los sostengan y dirijan para crecer rectos desde que son frágiles plantitas, así los niños necesitan desde pequeños normas y disciplina adecuada para desarrollarse correctamente y ser más felices. Si queremos que nuestros hijos adopten comportamientos nobles, los valores deben ser incorporados en su estilo de vida desde que nacen, con nuestro ejemplo y con la ayuda de una sabia y equilibrada disciplina. Dice la escritora Elena White en su libro El hogar cristiano, todo hogar cristiano debe tener reglas y los padres deben en sus palabras y comportamiento dar a los niños un ejemplo vivo de lo que desean que ellos lleguen a ser. Enseñad a los niños y jóvenes a ser fieles, enseñad los buenos principios, enseñadles a respetar y obedecer la ley de Dios, entonces esos principios regirán su vida. Y es que los valores, como la mayoría de las virtudes sociales, paciencia, gratitud, generosidad, responsabilidad, etc., se transfieren de padres a hijos, más que nada por imitación. Importante destacar que la verdadera disciplina va mucho más allá de la corrección y ha de ser impartida desde el amor. Una disciplina mal entendida por exceso o por defecto puede causar graves daños. Al fin y al cabo, la palabra disciplina viene de la misma raíz que la palabra discípulo. Por eso, para el cristiano, disciplinar consiste en conseguir que el niño desee ser discípulo de Cristo. En ese sentido, el amor es capaz de transformar el corazón en la dirección deseada mucho mejor que cualquier sanción. En cualquier caso, la disciplina no debería ser nunca el producto de una sumisión impositiva, destructora de la personalidad, sino el resultado de una paciente e inteligente obra de amor que conlleva unos determinados pasos. Pasos que veremos en el próximo programa de El valor de los valores. Hasta pronto.

0: Bienvenidos amigos, muy bienvenidos a nuestra cocina, a nuestro programa de cocina, las recetas de Loli. Siempre tratando de darles consejos sobre cocina natural. Loli, bienvenida tú también, ¿cómo estás?
1: Hola, muy bien.
0: ¿Dispuesta a preparar ya, a ensuciarte las manos y a...? Aunque tú te las ensucias poco, hay que decir la verdad. Hay muchos cocineros que los veo yo en la tele que son un poco... bueno, no quiero decir la palabra, ¿eh? No utilizan mucho las cucharas y otras cosas, utilizan mucho las manos y a mí como que me pone un poco de repelú.
1: Bueno, si las manos están limpias no pasa nada por utilizarlas. Eso sí, hay que tener pues mucho aseo, mucha curiosidad. Simplemente, bueno, y si nos ven las personas, claro, cuando menos utilicemos las manos, pues mejor, porque parece que no. Que no saben si nos las hemos lavado lo suficiente o no.
0: Bueno, dicen que la vista es la que trabaja, ¿no?
1: Por eso.
0: Igual como en la mesa, tú dices que la vista es la que trabaja al ver cosas apetitosas y demás, bien presentadas, pues para la preparación también creo
1: sí,
0: que...
1: Sí, claro, hay que tener limpieza tanto en los utensilios como en la manera de cocinar los alimentos, es muy importante.
0: Bueno, nuestros amigos nos dicen que nos enrollamos demasiado, así es que vamos con la, receta que nos ofreces hoy.
1: Pues hoy vamos a hacer unos puerros con bechamel. Siempre hemos oído que los puerros son buenos para la bronquitis, por lo menos yo siempre lo había oído cuando hay bronquitis y todo esto, pero fíjate que el puerro es buenísimo para nuestro aparato locomotor. ¿Y por qué? ¿Por qué es bueno el puerro para el aparato locomotor?
0: Pues no lo sé, la verdad es que no me lo había planteado nunca.
1: ¿Verdad que no? Pues a veces es que, claro, tomamos los alimentos y no sabemos por qué. Porque nos gustan, pero además de que nos gustan, tenemos que saber cómo prevenir aquellas cosas que no, de las cuales no queremos padecer, como es, por ejemplo, la artritis úrica. ¿La artritis por qué se padece? Pues porque nuestro organismo, cuando toma proteínas diariamente, los desechos de la proteína... Esos son los ácidos úricos que se originan en nuestro organismo. Estos ácidos se eliminan a través de la orina. ¿Pero qué sucede cuando hemos tomado demasiada proteína o bien nuestro riñón no ha eliminado de la manera que debiera, pues porque tiene alguna perturbación por lo que sea, ¿no? Esos ácidos que hay en exceso. Pues que claro, esos ácidos se van acumulando. ¿Y dónde se acumulan? En las articulaciones. ¿Y qué le pasa a la articulación? Que se inflama y duele, ¿eh? Y por eso después padecemos de artritis, porque se han acumulado esos residuos
0: donde no debieran acumularse.
1: Exacto.
0: Que se tienen que haber ido,
1: ¿eh? Entonces, cuando tomamos los puerros, pues los puerros nos van a ayudar a facilitar la eliminación de esos residuos de proteínas que quedan en nuestro organismo. Por eso es bueno para el aparato locomotor el puerro.
0: Por eso
1: deberíamos de tomarlo.
0: Lo que ocurre es que hay ciertos vegetales que no sé por qué, digamos que no son tan queridos, no son tan agradables de tomar o no son tan bien vistos, ¿verdad?
1: Sí, bueno, pero todo esto depende, ¿no? Porque quizás... nos hemos habituado a tomar una serie de alimentos y otros no. Y entonces, claro, no estamos habituados a esos sabores. No es porque sean más malos, sino simplemente que no conocemos esos sabores. Tenemos que educar a nuestro gusto, a nuestro paladar, a nuestra vista, a esos nuevos alimentos.
0: Bueno, pues vamos a intentarlo. Venga, vamos con los...
1: Sí, estos puerros con bechamel se hace muy fácil, ¿eh? Y además son muy ricos de comer... Porque el sabor del puerro es un sabor agradable.
0: Vamos con los ingredientes entonces.
1: Vamos a necesitar para 4 personas que coman normal, ¿eh? Que no sean ni de mucho ni poco comer, normal. 12 puerros que sean medianos, 4 salchichas vegetales, una cebolla medianita, 2 cucharadas de harina, aceite de oliva y sal.
0: Las salchichas vegetales ya lo hemos dicho otras veces que las pueden encontrar fácilmente en cualquier... gran superficie o en las tiendas de dietética.
1: Eso es, ¿eh? Lo primero que vamos a hacer es limpiar muy bien los puerros, eso sí, porque suelen contener mucha tierra.
0: Mucha tierra, sí.
1: ¿Eh? Entonces le vamos a quitar todas las partes duras, las partes feas, y los vamos a cortar todos, vamos a tratar de cortarlos al mismo tamaño para que nos quede bonito, ¿eh?
0: ¿Pero alargados o redondos?
1: No, lo vamos a dejar entero, tal cual es el puerro,
0: ya.
1: Simplemente le quitamos lo que son sus raíces, la punta de las hojas, el verde, no se lo vamos a eliminar del todo si está bien, Si está feo, pues no. Y si está muy duro, tampoco. Pero si son puerros que están tiernos, que son buenos, frescos, le quitamos lo que es su raíz, la primera capa, la segunda capa, lo que esté duro, y el resto lo vamos a dejar todo, incluso parte de la hoja verde,
0: ¿eh? Lo que diríamos el rabo.
1: Exacto. ¿Eh? Entonces los vamos a cortar todos más o menos del mismo tamaño, de 15, de 10, de 20 centímetros, lo que tenga el puerro, ¿eh? Una vez que ya los tenemos cortados, los vamos a poner un poquito a remojo y los vamos a lavar muy, muy bien lavados, ¿eh? Procurando que no tengan nada de tierra, porque si no nos va a estropear la comida. Una vez que ya los tenemos bien limpios, vamos a poner al fuego una olla con agua y los vamos a escaldar durante 10 minutos. Que no se nos queden blandos, ¿eh? Tienen que quedar un poquito tiesecitos.
0: Sí, porque yo algunas veces he comido alguno y cuando está blando está así un poco...
1: gelatinoso.
0: Gelatinoso, resbaloso y como
1: sí.
0: Que...
1: No gusta, ¿eh? Así es que tiene que quedar un poquito, como se dice con los macarrones, al dente, ¿eh? Que no esté ni cocido ni crudo. Entonces los vamos a poner a escurrir para que ese exceso de agua que tiene de haberlos escaldado, pues lo pierda. Cuidando de que no se nos rompa, claro, porque ya no está igual que los introducimos, está un poquito más tierno. Y mientras tanto vamos a ir haciendo la bechamel. Así es que cogemos y ponemos 2 cucharaditas de aceite de oliva en una sartén, 1 cucharadita de harina y 1 pellizquito de sal. Le damos una vueltecita a la harina para que pierda ese sabor de cruda. Si queremos le podemos añadir también 1 puntita de nuez moscada, que le da un sabor distinto, eso ya a gusto de cada uno. Y entonces después lo vamos a poner o bien el agua que hemos escaldado los puerros, que tiene parte de esas vitaminas que ha dejado y ese sabor, o si les gusta con leche, pues leche, eso ya a gusto de cada uno. Hacemos la bechamel, perdón, se me ha olvidado que lo primero que tenemos que hacer es limpiar bien la cebollita, partirla a menudita y sofreírla un poquito en las 2 cucharadas de aceite. Una vez que están las cebollitas...
0: Con mucho cuidado porque si no se quema.
1: No, quemada no, que tiene mal sabor.
0: Hay que ir con mucho cuidado que tiene mal sabor y mal olor, que enseguida se llena la casa de olor de cebolla frita.
1: No, es que la cebolla si la hacemos a fuego suave es el mejor modo de hacerla, ¿eh? Para que se ablande, se quede blandita y no... Y no se nos queda.
0: Pero tú sabes, claro, que a veces los cocineros y cocineras están muy atareados en
1: sí,
0: la casa.
1: Vamos a prisa,
0: y en
1: queremos
0: un momento
1: muy a
0: determinado, uy, se les arrebata el fuego y adiós.
1: Sí. Queremos correr y lo queremos atrasar. Bueno, pues una vez que tenemos la cebollita, entonces es cuando le añadimos la harina, ¿eh? Ya le hemos añadido la harina, la puntita de nuez moscada si queremos. Y entonces ya le añadimos o bien el agua de haber hervido los... de haber escaldado los puerros, o bien la leche, eso lo que quieran. Ahora cogemos una fuente refractaria de horno y ponemos los puerros, los colocamos bien y los cubrimos con esta bechamel que hemos hecho. Le ponemos 1 cucharadita de pan ralladito por encima y los introducimos al horno para que se nos gratinen. Una vez que queda así un poquito doradita, ese pan que le hemos puesto por encima queda crujientito y queda muy... Además de que a la vista queda bonito, queda también muy bueno de paladar.
0: Sí, quizá el contraste entre el puerro que está más blandito y luego el pan tostadito, pues hará un contraste agradable, ¿no?
1: Sí, queda muy bueno.
0: Bueno.
1: Y nada más, fíjate si es fácil de hacer.
0: ¿Tú lo has dado a probar ya?
1: Yo sí, claro.
0: ¿Y no te han puesto reservas?
1: No, ¿qué va?
0: Bueno, pues entonces es buena señal, amigos, ya lo saben. ¿Alguien ha hecho de conejillo de indias por ustedes? Y así es que pueden decirles que se los coman porque seguro que van a quedar bien. Loli, ¿vamos a repetir los ingredientes?
1: Pues mira, vamos a necesitar 12 puerros medianos, 4 salchichas vegetales, que se me ha olvidado decir que las salchichas se ponen cuando ponemos los puerros, al lado ponemos las salchichas.
0: Sí.
1: O bien enteras, al repetir los ingredientes me he acordado, o bien enteras... O bien las laminamos por encima de los puerros, eso ya a gusto, y luego ya las cubrimos con la bechamel. Los puerros
0: enteras, enteras a un lado o bien
1: ponemos un puerro, una salchicha, un puerro, una salchicha, un puerro, una salchicha, los vamos así intercalando. O bien las cortamos así laminaditas, redonditas así laminaditas.
0: Y se ponen por encima.
1: Y se ponen por encima de los puerros. Y los cubrimos con la bechamel. ¿Vale?
0: Claro, entonces ya el sabor hará contraste
1: se mezcla
0: y se comen las dos cosas a la vez.
1: Nada, tendré que enseñarme a leer porque es que olvido. Voy a decirte de nuevo los ingredientes. 12 puerros, 4 salchichas medianitas, vegetales, perdón, los puerros medianos, una cebolla mediana, 2 cucharadas de harina, aceite de oliva y sal.
0: Pues bueno, así de fácil tenemos una nueva receta que anotar a nuestra colección. Una nueva receta que nos ha traído Loli y que seguro que va a hacer la delicia de su familia. Por lo menos va a ser diferente, ¿verdad, Loli?
1: Claro, claro.
0: Pues nos tenemos que marchar, Loli.
1: Bueno, nos vemos otro día.
0: Vamos a recoger los trastos que se han quedado esparramados por aquí encima y mientras pues les decimos adiós a nuestros oyentes. Y ustedes ya saben que si quieren tener las recetas de Loli porque no se ha dado tiempo a anotarlas o porque desean tenerlas de otro día que han oído, pues lo tiene muy fácil. Simplemente nos escriben una tarjeta postal a nuestra dirección, calle Virgen de los Lirios número 44 de aquí de Alcoy, o nos llaman al teléfono 96 554 05 37 y gustosamente se lo haremos llegar, igual que si algún día pues se deciden, como ya han hecho algunas amigas, y vienen a contarnos sus recetas. Amigos, hasta la próxima.

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Oí ladrar un perro anoche, dijo el señor Pedro mirando fijamente a su nieto Miguel, que estaba tomándose el desayuno. Miguel, dejando la cuchara suspendida en el aire, replicó: tal vez haya sido un coyote. No, era un perro. Sonaba como el ladrido de ese perro ordinario que tú le diste al policía, al señor Alcalá. Pero, capitán, no es un perro ordinario, abuelo. Además, yo... Sí, ya sé, se lo llevaste al policía, interrumpió el abuelo. Pero tengo la sospecha de que encontró el camino de regreso y de que tú lo estás escondiendo en alguna parte. ¿Es verdad o no? Sí, abuelo. Está junto al corral, dijo con un suspiro Miguel, quien ya debía de haber aprendido en los 3 veranos que había pasado en aquella finca que no podía ocultar nada a la vista de su abuelo. Pero nosotros tenemos que cuidarlo, abuelo, agregó Miguel. Cada hacienda necesita un perro. Pero mi hacienda no, le dijo el abuelo. Miguel frunció el entrecejo al recordar vívidamente aquel día en que había traído a Capitán desde la ciudad. ¿De dónde vino este perro?, había preguntado el abuelo. El señor Alcalá, el policía, me lo dio, había contestado Miguel. Pues llévatelo de regreso, le había ordenado el abuelo. ¿Por qué abuelo no quiere perros?, había preguntado Miguel a uno de los capataces. Es que tu abuelo criaba ovejas, Miguel, dijo el capataz echándose el sombrero hacia atrás. Pero un verano vino una jauría de perros abandonados que se escondió en la montaña y mató cientos de ovejas. Desde entonces no puede ver a los perros. Casi quiebra su negocio, el negocio de tu abuelo. Pero el abuelo ya no cría más ovejas, ahora cría vacas. No importa, dijo el capataz. Tú no puedes quitarle a tu abuelo la manía que les tiene a los perros. Es mejor que te lleves a ese animal y se lo devuelvas al policía. Miguel se había obligado a sí mismo a seguir el consejo del capataz y entregó a su mascota a su antiguo dueño. Pensó que ese sería el fin de todo, pero la noche anterior, Capitán había vuelto a la finca. La voz del abuelo trajo a Miguel a la realidad. Parece que va a llover esta mañana y me gustaría, Miguel, que me ayudaras a contar los novillos que hay en la colina. Y tan pronto como volvamos, este perro, recuérdalo, se vuelve a la ciudad. Bueno, abuelo, dijo Miguel, pero creo que debo de darle algo de comer y un poquito de agua antes. Pues ala, apresúrate y después nos encontramos en el corral. Miguel sacó un poquito de comida y cogió agua y se la dio a Capitán. Este se puso muy contento, que estaba tan feliz de que Miguel estuviera con él que ni olió la comida. Miguel le acarició la cabeza y le rascó un poquito detrás de las orejas. El perro, cuán grande era, saltó y se apoyó en el hombro de Miguel y corrió hacia la puerta y luego volvió hacia donde estaba el muchacho y comenzó a mirarlo como pidiéndole algo. Lo siento, capitán, no te puedo dejar salir, le dijo Miguel, poniéndole la mano en la cabeza. Quieto, le ordenó. Y saliendo apresuradamente por la puerta, la cerró bien detrás de sí y corrió para reunirse con su abuelo en el corral. El perro lanzó unos aullidos y luego un quejumbroso lamento. «Perros», murmuró el abuelo mientras saltaba sobre el caballo. Esperó a que Miguel montara el suyo y ambos se dirigieron hacia las colinas. Antes de que abuelo y nieto hubieran andado 1 kilómetro, las colinas aparecieron envueltas de lluvia. «Parece que la tormenta viene hacia aquí», comentó el abuelo. Mientras hablaba, se oyó un ladrido detrás de ellos y pronto Capitán estuvo a su lado. «Creo que se escapó», dijo Miguel. «Seguro que sí», contestó el abuelo. «Lo llevaré a casa y luego vuelvo», se ofreció Miguel. «No hay tiempo para eso, chico. Seremos afortunados si podemos cruzar el arroyo grande ahora antes de que llueva», dijo el abuelo con el entrecejo fruncido. «Ese perro mugroso tendrá que venir con nosotros hoy». Y el abuelo espoleó su caballo para comenzar a galopar. Miguel lo siguió. Capitán, con la lengua afuera, trotaba alegremente a su lado. Cuando llegaron al arroyo grande, el agua que corría tendría ya unos 30 centímetros de profundidad. «Quédate aquí por un momento mientras observo», dijo el abuelo. Pero de pronto, algo como un ruido resonó desde arriba. Los ojos de Miguel se agrandaron de terror al ver la pared de agua de color pardo que se acercaba llevándose todo por delante. «¡Abuelo! ¡Abuelo, la creciente!», gritó Miguel.
pero su advertencia llegó demasiado tarde. Hombre y caballo habían desaparecido bajo la rápida corriente de agua. Miguel galopó río abajo por la orilla hasta que vio que el caballo de su abuelo andaba con denuedo hacia la orilla opuesta. También vio la cabeza del abuelo que surgía a la superficie. Las manos del abuelo trataban de asirse de algo. Miguel se bajó rápidamente del caballo, tomó el lazo y corrió a lo largo de la barranca del río. Capitán corría a su lado. ¡Abuelo, abuelo!, gritaba Miguel cuando el hombre se sumergió otra vez. Entonces, Capitán ladró fuertemente y se lanzó al agua. Cuando el abuelo emergió otra vez del agua más abajo, Capitán nadó hacia él. La mano del abuelo pudo asirse fuertemente del collar del perro. Capitán trató de dirigirse hacia la orilla luchando con el peso del abuelo. ¡Aquí, capitán, aquí!, lo animaba Miguel, corriendo a lo largo de la orilla tratando de mantenerse a la par de la corriente que parecía querer llevarse al abuelo y el perro juntos. En ese momento la cabeza de Capitán se sumergió bajo el agua. El corazón de Miguel parecía haberse detenido por el temor. Y después de unos instantes, que parecieron siglos, el perro y el abuelo reaparecieron en la superficie, un poco más cerca de la orilla. ¡Agárrate de la soga, abuelo!, gritó Miguel mientras la hacía zumbar en forma de lazo lanzándola hacia el abuelo. Pero esta no llegó a su destino. Miguel volvió a recoger la soga y otra vez la lanzó fuertemente de tal manera que esta vez llegó hasta el objetivo. Y en pocos minutos, los dos, el abuelo y Capitán, estaban en la orilla. El abuelo tosía y estornudaba y se doblaba sobre su estómago. Miguel se inclinó hacia él. ¿Cómo te sientes, abuelo?, le preguntó ansiosamente. Capitán hizo alejar a Miguel del lado del abuelo y lo olfateó. Entonces, emitiendo un suave lamento, el perro comenzó a lamer las mejillas del abuelo. Aquella acción hizo que el abuelo cambiara de opinión respecto a Capitán y desde ese momento quedó oficialmente aceptado en la familia. Y es que, amiguitos, a todos nos gusta tener una segunda oportunidad. Al abuelito no le gustaban los perros, pero Capitán logró que cambiara de opinión, porque no todos los perros son iguales. Capitán logró ganarse el corazón del abuelo, por eso, si nos gusta que los demás nos concedan una segunda oportunidad, nosotros también debemos de ser capaces de ofrecerla. No es bueno tener ideas preconcebidas sobre los demás. Muy a menudo podemos estar equivocados, por eso no te dejes llevar por lo que te digan de los demás. Antes de juzgar a nadie, conócelo y dale una oportunidad nueva, como Jesús hace con nosotros.

Recientemente se ha descubierto que los escritos de Joseph Wagoner y Alonso Trevor Jones son como una mina de oro abandonada, una mina de verdades y buenas noticias. Casi en cada página de la Biblia vieron una buena noticia. De todo esto resulta algo conmovedor que hace vibrar el corazón para siempre. Es fácil ser salvo y difícil estar perdido si comprendemos hasta qué punto la buena noticia es buena. Es con inmenso placer que presentamos estos deliciosos bocados cotidianos de buenas noticias. Pueda producir a todos vosotros tanto placer oírlas como a nosotros reunirlas y llevarlas a vuestros oídos. Las tendencias y las tentaciones son distintas del pecado. Escribe el apóstol Santiago en su carta, en el capítulo 1 y versículos 14 al 16, «Sino que cada uno es tentado cuando de su propia pasión es atraído y seducido. Entonces la pasión, después de haber concebido, da a luz el pecado, y el pecado, siendo consumado, da luz a la muerte. Amados hermanos míos, no erréis». Esas tendencias al pecado que están en nosotros se manifiestan mediante actos y pasan a ser pecados cometidos abiertamente. Hay una diferencia entre una tendencia al pecado y la manifestación declarada de ese pecado por los actos. Hay en nosotros tendencias al pecado que aún no han aparecido, pero muchas se han manifestado ya. Pero Cristo ha vencido todas esas tendencias al pecado que aún no se han manifestado. ¿Y qué pasa con los pecados que efectivamente se han manifestado en nosotros? Leemos en el libro del profeta Isaías, en el capítulo 53 y versículo 6. «Todos nosotros nos descarriamos como ovejas, cada cual se apartó por su camino, mas Jehová cargó en él los pecados de todos». Escribe el apóstol Pedro en su primera carta, en el capítulo 2 y versículo 24. «Él mismo llevó nuestros pecados en su cuerpo sobre el madero, para que nosotros, estando muertos a los pecados, vivamos para justicia. Por sus heridas habéis sido sanados». Por lo tanto, está claro que todas las tendencias al pecado que hay en nosotros y todos los pecados que se han manifestado han sido colocados sobre él. Verdaderamente terrible y también verdaderamente cierto. Pero qué gozo. En esta terrible realidad se encuentra la plenitud y la perfección de nuestra salvación. Él ha vencido todos esos pecados y todas esas tendencias al mal, y en Él tenemos la victoria sobre todos ellos. Nosotros mismos hemos sentido la culpabilidad de esos pecados cometidos. Hemos tomado conciencia de que estábamos condenados a causa de ellos. Pero todos esos pecados han sido atribuidos a Cristo y han sido colocados sobre Él. Surge una pregunta. ¿Cristo ha sentido la culpabilidad de los pecados que le han sido imputados? Ya que Él no cometió pecado, no ha tenido jamás conciencia de haber cometido ni uno solo. Pero nuestros pecados han sido colocados sobre Él y nosotros éramos los culpables. Vamos a considerar esto de tal manera que cada uno de nosotros pueda responder sin ninguna duda sí a esta pregunta. Puede que algunas personas no hayan tenido esta experiencia que voy a utilizar como ilustración y otros ciertamente sí la hayan tenido. Sin embargo, podrán dar respuesta afirmativa. Los que efectivamente la hayan tenido darán sin dudar una respuesta afirmativa.

0: Hola amigos, bienvenidos a nuestra sintonía. Van a pasar unos minutos en nuestra compañía, la compañía de Loli Caballero y de Diego Romero. Y bueno, estamos en el programa Fauna Manía.
1: Hoy vamos a hablarles de la foca. Y ahora vamos a escuchar cómo viven estos animales que son muy torpes en tierra, pero que sin embargo tienen una gran agilidad para moverse en el agua.
0: Después de 11 meses de gestación y en plena primavera, mamá foca busca un lugar seguro fuera del agua para tener a su bebé. Los sitios preferidos por ella son los bancos de arena y las rocas aisladas. Tiene un parto rápido, fácil y sin ningún problema, y siempre da a luz a un único bebé, aunque son capaces de adoptar a otro si su madre fallece.
1: El bebé recién nacido no para de llamar a su mamá, con un grito que más bien parece un llanto que un mugido. Su color es lustroso, entre pardo y negro, con una piel que le permite meterse en el agua nada más nacer, pero eso sí, sin adentrarse demasiado. Aún tiene que ponerse fuerte y no puede hacer las mismas cosas y las mismas filigranas que hace su mamá. Bueno, Diego, llevamos muy poquito rato hablando de la foca y sin embargo ya hay cosas que pueden llamarnos la atención. Como sí. Por ejemplo, cuando una mamá foca muere
0: y deja huérfano,
1: a su cría.
0: Sí, como las otras se hacen cargo de ella, ¿eh? Uh-huh. Es un gesto muy, no sé cómo decirlo.
1: Pues muy admirable, ¿no?
0: Muy noble.
1: Porque aún los seres humanos a veces no estamos dispuestos a hacer esas cosas, ¿eh? Y a pesar de solamente tener una cría, son capaces de adoptar a otra cría y criarla también, sí. ¿Eh? Y ellas por naturaleza solamente tienen
0: solo
1: una.
0: Solo tienen una, pero sí. Sin embargo, mira, cogen a la otra y la sacan adelante junto con la suya.
1: Sí, otra cosa que me llama la atención es que nace fuera del agua, pero sin embargo, aunque su torpeza fuera del agua es grande, dentro del agua
0: Nada más nacer,
1: ya puede moverse con agilidad.
0: Ya va a buscar el agua y, sí. Y se puede mover con agilidad. Bueno, no con tanta agilidad como su madre.
1: No, claro.
0: Pero
1: es que hay que pensar que está recién nacido, aún no tiene la fuerza que tiene que tener para
0: demasiado
1: hacer los mismos
0: movimientos.
1: Pues sí.
0: Durante la lactancia, que dura 5 o 6 semanas, la madre está totalmente en ayunas. Por eso se había procurado una gran capa de grasa en su cuerpo, que le servirá de despensa mientras tanto el bebé le gusta jugar y descubrir el mundo con sus compañeros de correrías, con estos que son de su misma edad.
1: Cuando ya han pasado las 5 o 6 semanas, el bebé es destetado y deberá empezar a buscar la comida, y tras la pérdida de la leche materna, la joven foca se alimenta de moluscos. Más adelante se alimentará de cangrejos, de camarones, de quisquillas, y en cuanto que coge un poco de destreza, pues se va a dedicar a pescar arenques, a pescar anchoas, y así de esta manera se comerá al día hasta 5 kilos de pescados.
0: Su cuerpo se adapta maravillosamente al agua, y como el oxígeno disuelto en el agua no le sirve para respirar, debe subir a la superficie para ventilar sus pulmones, que estos pulmones son enormes. Por eso necesita aire a intervalos de 5 minutos, e incluso hasta 20 minutos si tiene necesidad de descender a mayor profundidad.
1: Cuando quiere descansar, la foca puede estar mucho tiempo inmóvil, con la cabeza asomada fuera del agua, meciéndose plácidamente en las olas. Y para dormir, se queda inmóvil a poca profundidad y sube a respirar inconscientemente y sin despertarse. Totalmente dormida, sus oídos y sus orificios nasales se cierran herméticamente. y cuando vuelve a sumergirse.

0: Y con una vida entregada al mar, la foquita crece y se desarrolla, y a los 5 años ya es toda una foca adulta. Ahora ya medirá más de 1,5 metros de largo y pesa casi 100 kilos. Su lomo será de color pardo oscuro y su vientre será más claro. Todo el cuerpo estará formado y cubierto de manchas.
1: Ya tiene una gruesa capa de tejido graso de casi 10 centímetros de grosor. Esta grasa le ayuda a protegerse del frío. Además, le sirve como despensa cuando les toca las épocas de ayuno, que es cuando están en celo y cuando tienen que amamantar a sus crías.
0: Hemos visto la foca común, pero hay varias clases de focas y una de ellas son los otorros. A esta especie pertenecen los leones marinos. Pues bien, los bebés de los leones marinos son alimentados por sus madres hasta pasado un año y a veces amamantan al recién nacido y al que nació el año anterior. Los amamanta a los dos a la vez.
1: Solamente los otorrios son capaces de actuar en los circos, ya que pueden ayudarse a andar con las patas. Otras focas, más que andar, se arrastran, como los gusanos. Los otorrios actúan en circos y pueblan los parques zoológicos. Son capaces de andar e incorporarse con sus patas delanteras. Son capaces de sostener un balón. Este balón lo sostienen con la nariz y además pueden hacer varias piruetas.
0: A estos leones marinos les gusta vivir en sociedad y se puede distinguir perfectamente la melena de los grandes machos, de ahí su nombre, aunque solo las hembras son las que actúan en los espectáculos.
1: Bueno, Loli, la foca también tiene su nombre científico, ¿no?
0: Sí, claro. El nombre científico de la foca es foca vitulina o foca común. El orden de los pimpinedos está formado por tres familias. Los fócidos, que son las focas propiamente dichas, los otorrios, que son los leones que conocemos como leones marinos, los comiomiembromas, que son los representativos, y los odontovenidos, en la morsa como única especie. En el Mediterráneo vive la foca monje, aunque ha desaparecido de las costas españolas.
1: ¿Los lugares donde habitan estos animales?
0: Pues sí, mira, el hábitat casi es exclusivamente marina, como ya hemos dicho anteriormente. A veces remonta los ríos de aguas dulces y utilizan las playas con hielos y terrenos abruptos de las costas únicamente en las épocas de crianza. Cuando está criando y reproduciéndose es cuando se va a estos lugares.
1: ¿Y los alimentos los tienen fácil?
0: Pues su alimentación básicamente es carnívora. Se alimenta de peces, de calamares, de crustáceos y algunas veces también de aves. Cuando se ven apuro, también
1: sí, sí, se deja la atrapan, ¿eh?
0: Sí.
1: Bueno, y también serán de un tamaño bastante considerable las focas.
0: Pues pueden medir entre 1,5 metros y 2 metros, sí que es grande, sí. Con un peso alrededor de los 100 kilos para la foca común. Los elefantes marinos son unas focas más grandes que alcanzan 5 metros... y el peso puede ser de 3 toneladas, imagínate.
1: ¡Qué barbaridad! ¡Qué animales! Y bueno, ¿el estado en que se conservan es óptimo, es pésimo?
0: El estado de conservación en general podemos decir que es bueno, a pesar de las matanzas que tuvieron lugar hace unos años, ¿eh? Como ya hemos oído muchas veces, los pobrecitos. Únicamente la foca monje, en sus tres especies, la mediterránea, la Hawái y la del Caribe, son las que están amenazadas de extinción. Bueno, amigos, pues hasta aquí hemos llegado en el programa de Fauna Manía de hoy. Les esperamos nuevamente en un nuevo programa.

El doctor D.M. Azin, presidente del Departamento de Sociología y Antropología de la Universidad de Pensilvania, observó que los niños pueden ser literalmente alucinados por ciertos programas. Como él comentaba, interrumpa a algún niño que esté absorto ante la televisión y note el profundo trance en que se encuentra. Se sentirá molesto con usted por interrumpirle. Está en un estado de alienación semejante al que producen las drogas. Es alarmante constatar que en algunos ambientes la población infantil pasa más tiempo frente al televisor, internet o los videojuegos que en la escuela. Parece ser que el doctor tenía razón al asegurar que la televisión sustituye de alguna manera la función materna. Ocupa el lugar central en el diseño del hogar. Es el punto de referencia obligado en la organización de la vida familiar. Está siempre disponible, ofrece su compañía a todas las horas del día y de la noche, alimenta el imaginario infantil con toda clase de fantasías y cuentos, es el refugio de los momentos de frustración, de tristeza o de angustia, y como una madre blanda, nunca exige nada a cambio. En medio de imágenes impactantes, con un ritmo trepidante, música envolvente y sensaciones fuertes, los investigadores nos alertan sobre tres peligros absolutamente visibles. La perpetuación de estereotipos comportamentales negativos, la banalización de la violencia y la presión hacia un consumo indiscriminado. ¿Pero qué hacer para evitar que nuestros hijos caigan en la dependencia de los medios y las tecnologías con sus consiguientes riesgos y aprendan a enfrentar la realidad sin ellos? ¿Desenchufando sin más los aparatos? ¿Prohibiéndoles que vean programas o jueguen videojuegos? Seguramente no habrá nada menos efectivo. Vivimos en una sociedad global en la que la imagen reina de modo omnipresente y, por tanto, resultará mucho más práctico, aunque nada fácil, enseñarles a hacer un buen uso de los medios audiovisuales a su alcance y ponerlos en guardia ante sus eventuales peligros. Si hablamos de violencia y estereotipos negativos, posiblemente los reyes sean los videojuegos. Violencia al máximo nivel, adrenalina pura que les engancha y les pervierte. Nuestro desafío es ofrecer a nuestros pequeños alternativas. Juegos inteligentes y educativos fundamentados en el respeto a los demás y por encima de todo en la no violencia. El problema no es el juego si se utiliza en su justa medida y en el momento oportuno, sino el contenido de este. Sobre el consumismo imperante en los medios, no olvidemos que los psicólogos advierten que la publicidad comercial que sale en la televisión suele estar producida por expertos en la manipulación de la voluntad. Hay que enseñar a los niños a defenderse de su perniciosa influencia. En cuanto a la sexualidad y el erotismo, podemos decir que esos contenidos venden al mismo nivel que utopizan y desvirtúan precozmente las relaciones humanas y llevan a nuestros jóvenes a conductas de riesgo, buscando algo que no van a encontrar, porque el sexo sin amor es peligroso y destructor de los sentimientos, porque excita, pero no calma la sed. Por no hablar del espiritismo tan presente en los medios y tan venenoso y perjudicial para sus mentes. Dependencia, alienación, obsesión, individualismo, ansiedad, falta de autoestima, aislamiento. Estos y muchos otros son algunos de los problemas psicológicos derivados de un mal uso de los medios. Más de 2 horas al día de televisión, videojuegos o internet ya puede considerarse como una adicción. En el caso de internet, además, hay otros peligros, como el contacto con pedófilos que pueden abusar de nuestros niños o manipularlos para que hagan cosas que no deberían hacer. Por eso es básico que los padres estemos muy bien informados, tomemos las precauciones oportunas y, sobre todo, que formemos e informemos a nuestros hijos. La mejor defensa es siempre la información. Además, es necesario que padres y maestros preparemos a nuestros jóvenes para que sean personas fuertes, con dominio propio, con valores morales sólidos, capaces de dominar los medios y no dejarse dominar por ellos, ni caer en tipos de dependencias peligrosas. No podemos alienar a nuestros hijos de los medios, pero podemos y debemos enseñarles a usarlos adecuadamente. En el próximo programa del Valor de los Valores hablaremos un poco más acerca del principal medio del siglo XXI,
Internet.

0: Pues aquí estamos un día más, Antonio, Esther y un servidor, para escuchar esas curiosidades que Antonio nos ha seleccionado. ¿Qué tal, Antonio? ¿Qué tal, Esther? ¿Qué tal?
1: Pues muy bien.
2: Saludos a todos. Oye,
1: ¿preparados, listos para escuchar esas curiosidades que Antonio tiene preparadas?
2: Pues sí, traemos unas cuantas preparadas que son muy interesantes y, como siempre, curiosas. Algunas de ellas nos enseñarán algunas cosas curiosas y otras tal vez recordaremos cosas que ya sabía.
0: A ver.
2: Pero una de las cosas que seguro que no sabemos, bueno, yo al menos no lo sabía, es que, bueno, todos sabemos que la ropa del hombre y de la mujer se diferencia en los botones en que unos abrochan de derecha a izquierda y otro de izquierda a derecha. Pues eso tiene un origen.
0: A ver, cuéntanos.
2: ¿Sabéis por qué?
0: No.
2: Bueno, pues yo tampoco lo sabía. El caso es que la historia nos enseña, o nos recuerda, mejor dicho, que la ropa en sus orígenes no existían los botones. O se ligaban con lazos,
0: era
2: o se ligaban con cuerdas o como fuera. El caso es que los botones eran un elemento bastante caro, y que solamente la gente de un cierto nivel o estatus social, la gente de clase alta, podía utilizar. Bueno, pues en ese sentido, las mujeres de dicha clase, de clase alta, generalmente eran vestidas por doncellas o por criadas. Y entonces los sastres o los modistas de aquella época, cuando empezaron a crear los botones, para facilitar este trabajo de las doncellas, pusieron el acordonamiento con...

0: los botones y tal, al revés de lo que tenemos los hombres, que normalmente nos los ponemos nosotros. Entonces las mujeres, como eran vestidas por las doncellas, entonces claro, para facilitar el enganche, pues entonces se pusieron al revés.
1: Qué curioso.
0: Que lo tenían los hombres, que nosotros nos abrochamos los botones, digamos, solo. Y ese es el origen de esta diferencia entre en algunas...
1: Desde luego hoy estoy... Hoy me voy a ir diferente.
0: Cosa curiosa, ¿eh? Cosa curiosa.
2: Curioso, sí.
0: Aunque hoy en día, todos sabemos también, y si no lo sabéis yo os lo digo, que hay ropa, digamos, unisex.
1: Sí.
0: Pero unisex quiere decir que se ponen los botones como se abrochan habitualmente los hombres. Entonces ya no se pueden distinguir tanto si una blusa o una chaqueta o algo así es femenina o masculina. Claro. Pero el origen es este, que eran vestidas por doncellas y entonces, bueno, para facilitar ese trabajo se pusieron los botones al contrario de cómo se acordonaban los hombres.
1: Bueno.
2: Qué cosas aprendemos, ¿eh?
0: Sí, yo, Antonio, la verdad
1: nos,
0: es que...
1: Nos sorprendes, de verdad.
0: No, yo mismo me sorprendo, o sea, hasta me doy miedo. El caso
2: sí,
0: es que...
2: Sí, eso es habitual, sí.
0: El caso es que buscando, también he encontrado el origen de otra costumbre. Ya sabéis que la buena costumbre a la hora de comer en una mesa es no colocar los codos encima de la mesa.
1: Sí,
0: eso es lo que
1: cierto.
0: Marca el protocolo.
1: En todo caso, los brazos.
0: Exactamente, el protocolo, digamos, lo que es el cúbito, el radio, pues se puede apoyar las muñecas y tal. Eso tiene un origen histórico que hemos encontrado y que nos remonta, pues, a la época donde las familias eran muy numerosas. Las mesas que se compartían en las cantinas o los bares de aquella época y tal eran numerosas, no eran tan individuales como ahora. Y entonces la gente no comía como comemos ahora con cubiertos, comía a veces con la mano. Entonces, claro, ¿quién comía más? El que se hacía
1: el
0: lugar
1: que daba colazos.
0: Con los codos. Exactamente. Entonces, claro, la diferencia entre esas mesas, digamos así, multitudinarias, y las otras mesas donde las personas de un alto rango o nivel tenían su cubertería, sus platos y tal, y una cierta distancia entre un comensal y otra, pues entonces evitaban poner los codos porque era como una muestra de su nivel, digamos, social.
1: Entonces, que no tenían que pelear por la comida.
0: Exactamente, entonces pues no colocaban los codos, porque los codos eran un elemento que utilizaban la gente, digamos así, que bueno, de un estatus inferior, social, y entonces pues bueno, se daban codos unos a otros de tal manera de llegar al plato y poder coger un trozo de comida, ¿no? Pues bueno,
1: son
0: cosas curiosas.
1: No lo sabía tampoco.
0: Hay otro detalle que tiene que ver con la mujer y en la población hindú, en la India, que es este punto característico que muchas hindúes
1: llevan. Oye, me lo he preguntado muchas veces, ¿qué significa?
0: Pues yo te lo voy a preguntar.
1: Gracias,
0: te lo voy a explicar. Fíjate tú qué bien has hecho en venir hoy. El punto dice que...
1: No tenía otra cosa que hacer y por eso he venido hoy.
0: El origen de ese punto era el color. El origen de ese punto era rojo.
1: Es rojo, ¿no? Sí,
0: es rojo, habitualmente. Sí, sí, sí. Ahora los encontramos de otros muchos colores, porque ya la moda también ha llegado a la India,
2: claro.
0: Y también en ese sentido.
1: Que escándalo público, ¿no?
0: Exactamente. Bueno, no, porque exactamente el color del punto, digamos, de origen era rojo, y era el que hacía el hombre cuando tomaba mujer, se hacía una pequeña incisión en un dedo pulgar, y entonces marcaba a la mujer
1: en la frente.
0: Con la sangre. Ese punto, primero, quiere decir que es una mujer casada. Y segundo, era de color rojo porque se hacía tradicionalmente con la sangre.
1: Con la sangre.
0: Y todavía se sigue haciendo. Es cierto que hoy en día hay muchas jóvenes que utilizan este punto característico en la India, pero de diferentes colores. Forma parte un poquito de la moda ya.
2: Pero siempre son mujeres casadas.
0: No, y solteras también.
2: Ahora ya no.
0: Y solteras, porque el punto rojo, que hoy en día tengo entendido que ya no se hace con sangre, está únicamente, digamos, reservado a las mujeres casadas. O sea, la mujer casada es la única que puede llevar el punto rojo.
2: Las demás lo pueden llevar azul o verde o...
0: Sí, en función del vestimento, para que haga juego y esta cosa curiosa.
2: Vaya. La moda está en los puntos.
1: Tampoco lo sabía.
0: Sí.
1: 3-0, Antonio.
0: Hombre, se supone que todo lo que traigo normalmente no se conoce. Bueno, alguna cosa sí, pero no se conoce. A ver, voy a hablar un poco de la antigüedad, a ti que te gusta un poco la historia de Esparta, la antigua Grecia, la Grecia clásica. Estamos hablando de los siglos 8, del 8 al 3 antes de Cristo. Y era costumbre tener descendencia y en número. Tanto era así que cuando las parejas, los matrimonios, no tenían descendencia, se consideraba esa pareja como que era una pareja insolidaria y que era inadmisible. Además, era una falta muy grave no tener...
1: Y castigada,
0: no
1: tener y castigada
2: vaya,
1: por,
2: culpa
1: por los
2: tendrían,
1: dioses.
2: Pobrecicos.
0: Es cierto, posiblemente ay, ay, ay. Algunas parejas por problemas físicos no podían tener hijos.
2: Claro.
0: Pero entonces lo que se hacía a veces o coger otra mujer o separarse de esa mujer porque siempre se consideraba que el problema era de la mujer.
2: Ah, mira.
0: Todavía no se había aceptado que el problema del hombre.
2: Vaya.
0: Pero ¿por qué se tenía tantos hijos? Porque recordar que Esparta era un pueblo guerrero y un pueblo que eran, bueno... Tenemos alguna filmografía que habla de Esparta y de Grecia.
2: El otro día estuve yo viendo Troya.
0: Ah, bueno, pues es en sentido.
2: Se veía muy claro.
0: Era como una aportación que hacían las familias hacia la sociedad, que era la mano, digamos, de defensa de la sociedad. Entonces, claro, aquel matrimonio que no tenía hijos era como que no quería la sociedad, que no era tal. Es cierto lo que dice Esther, claro, que hoy en día la cultura es otra, pero en aquella época... Era un desagravio y además era un sufrimiento para la mujer que no podía quedarse embarazada.
2: A mí lo que me parece muy fuerte es lo que hacían con los bebés, con los niños recién nacidos.
1: Comprobar si estaban...
2: No, ya sabéis que aquel niño que nacía que no era perfecto...
0: Sí, bueno,
2: lo despeñaban.
0: En algunos casos.
2: Era habitual. No cogían los niños que estaban o enfermos o los recién nacidos que no cumplían los requisitos, simplemente los mataban y ya está.
0: Pero eso la historia no se mantuvo durante mucho tiempo. Quiero decir que había reyes de Esparta que eran mucho más estrictos en la línea
2: otros,
0: que estamos que otros, pero no todos así. Pero es cierto que eran
2: uno de esos...
0: que los niños eran destinados y educados desde el principio
2: guerra.
0: A la guerra. Entonces, pues claro, los matrimonios que no tenían hijos, pues no se sentían muy, muy, muy a gusto.
2: Vaya,
0: bueno,
2: qué pena.
0: Así que, hablando de comida, de comida, como hemos dicho antes, de los codos, ahora vamos a hablar de las manos.
1: A ver.
0: De las manos. En la antigua Roma, los plebeyos comían con las manos empleando todos los dedos de la mano. O sea,
2: ¡ala!
0: Lo que sea, aquellos famosos muslos de pollo, de lo que fuera, o la comida, cogían con los cinco dedos de la mano. Entonces dice que esto estamos hablando anterior a la otra, digamos, ¿sabías qué? Que hemos comentado de los codos, porque los codos era ya la Edad Media, una cosa así, más cercano a nosotros, siglo XVII y XVIII. Uh-huh. Pero en la antigua Roma lo normal era comer con los dedos, porque todavía los cubiertos, sí, se conocía el cuchillo que se utilizaba para defensa también, pero la cuchara y el tenedor como ahora todavía no se conocía, porque eso nos viene de los reyes franceses. Así es que en aquella época, para diferenciar esa estatus social, dicen que la gente de la corte, que comía también con las manos, porque no había otro elemento, pero comían solamente con tres dedos.
2: Ah,
0: comían solo con tres
2: dedos. Vaya, más se manchaban solo tres.
0: Exactamente, y entonces guardaban dos limpios. Para otros quehaceres y esa era una de las diferencias que marcaban entre un plebeyo y un noble.
1: Cuestión de dos dedos, ¿no?
0: Exactamente.
1: Bueno.
0: Que era el dedo anular y el dedo meñique se guardaba limpio. Bueno, y ya prácticamente se me acaba el tiempo, ¿no? Tenía aquí una retahíla de cuestiones curiosas sobre el estornudo, que bueno, que en otro momento,
1: pero
0: en otro programa...
1: volverás el próximo martes, ¿no?
0: Sí, volveremos. El martes y cuando haga falta.
1: Cuando haga falta, muy bien.
0: Pero aquí traemos cosas muy curiosas que, bueno, el próximo día seguiremos hablando.
2: El próximo día más.
1: El próximo día más.
0: Pero bueno, recordad lo de los botones, lo de los codos.
1: Oye, ha sido interesante. Hemos aprendido muchas cosas hoy.
2: Sí,
0: yo
2: sí.
0: también. Bueno, pues nada, amigos. Nos vemos el próximo programa.
1: Venga, hasta el próximo. Pronto.

Lecciones que he aprendido. He aprendido por sobre todas las cosas que Dios existe, que Él tiene todo bajo control y que siempre está más cerca de lo que nosotros pensamos. He aprendido que todos los males del hombre provienen de la falta de Dios y que Él no ve las apariencias, sino nuestros corazones e intenciones. Eso es lo que cuenta. He aprendido que la vida es bella a pesar de sus sinsabores y altibajos, que solo tenemos una aquí y es nuestra responsabilidad vivirla al máximo de la mano de Dios. He aprendido que cada día es una oportunidad única de amar, vivir, luchar, amar, crecer y creer en lo imposible, una oportunidad de soñar y de ser uno mismo. He aprendido que la felicidad como tal no existe aquí, que solo existen momentos felices, aquellos que pueden venir cuando estamos enamorados, cuando contemplamos la naturaleza, cuando abrazamos a alguien, cuando hacemos una buena acción, cuando ayudamos al necesitado y al caído. La felicidad consiste no en lo que tenemos, sino en lo que disfrutamos. Es una actitud frente a la vida. Nunca es tarde para ser feliz. He aprendido que solo el que ama de verdad conoce a Dios y puede perdonar. El amor nos persigue y está presente en el cuidado de una madre, en el abrazo de un amigo, en la mirada de nuestros seres amados y en cada instante que vivimos. Dios es amor. Aquí las relaciones se rompen. El perdón es el pegamento divino que las restaura. He aprendido que un amigo es otra forma que Dios tiene para expresarnos su amor. Los verdaderos amigos son regalos del cielo y nunca hay que descuidarlos. He aprendido que hay cosas que solo entendemos con el paso del tiempo, que el tiempo es la mejor cura para los males del corazón y que es implacable. Por eso debemos aprovechar cada minuto como si fuera el último. He aprendido que debemos decidir olvidar y perdonar para ser felices y que esa decisión puede costar mucho tiempo y esfuerzo. He aprendido que la muerte llega sin avisar y que todos, tarde o temprano, tenemos una cita con ella. Por tanto, amemos a nuestros semejantes mientras están vivos, llevémosles flores mientras puedan olerlas. He aprendido que son los pequeños detalles los que marcan la diferencia, que deberíamos esforzarnos por ser hombres y mujeres llenos de detalles bonitos hacia los que nos rodean, que los detalles, por mínimos que parezcan, pueden destruir o construir. Si tan solo comprendiéramos el valor tan grande de una mirada, de una palabra, de una sonrisa, de un gesto, que tan solo dura un instante, pero puede permanecer en la mente para siempre, qué diferente sería el mundo. He aprendido que la actitud es siempre más importante que lo que te ocurra. La actitud lo es todo, no importa lo adverso de las circunstancias. He aprendido que nunca debemos perder la confianza ni en Dios ni en nosotros mismos, ya que las grandes pruebas nos preparan para grandes triunfos. He aprendido que debemos respetar a nuestros ancianos, valorar a nuestros niños y motivar a los jóvenes a creer en un mañana prometedor, a soñar con lo imposible y a ser capaces de hacer sus sueños realidad sin necesidad de atropellar a los demás. He aprendido que lo que duele no es la mentira, sino el engaño, que lo que duele no es lo que te dicen, sino cómo te lo dicen, que lo que duele no es el golpe, sino la ruptura con quien te lo da. Que las apariencias engañan, porque siempre tratamos de mostrarnos exactamente como queremos que los demás nos vean y no como somos realmente. He aprendido que, aunque parezca increíble, hay decisiones muy pequeñas por las cuales podemos arrepentirnos el resto de la vida. Por lo tanto, hay que pensar y meditar bien cada decisión antes de tomarla. La única forma de estar a salvo es que Dios guíe tus pensamientos y para eso debes vivir de su mano cada segundo del día. He aprendido que Dios nos da el poder de elegir entre la tristeza y la alegría, la salud y la enfermedad, la bendición y la maldición, entre el amor y el sufrimiento, y que somos nosotros los que decidimos finalmente qué hacer con nuestro destino. Somos responsables por lo que sentimos, tenemos y hacemos. Y finalmente, amigos, he aprendido que nunca es demasiado tarde para reconocer nuestros errores, aprender y volver a empezar de nuevo.

0: Hola, ¿cómo estáis? Bienvenidos a todos, por supuesto. Este programa, pues lo hacemos con mucha ilusión para que tanto vosotros como nosotros podamos aprender de todo lo que decimos aquí. Miguel, de nuevo, gracias por estar aquí.
1: Hola, ¿qué tal?
0: Bueno, pues hoy, amigos, hoy vamos a viajar por algunas partes del mundo sin movernos de aquí. Qué maravilla, ¿verdad? Sin gastarnos un duro y sin pasarlo mal. Porque vamos a hablar de árboles, de plantas y de frutos que nos cuidan. Vamos a descubrir cómo embellecernos por fuera y también por dentro. En primer lugar, Miguel, ¿de qué vamos a hablar?
1: Bien, pues en primer lugar vamos a hablar del aloe, el aloe vera. El aloe vera es uno de los mejores hidratantes y cicatrizantes, también emolientes y filtros solares naturales que existen, debido a que es capaz de penetrar a través de las tres capas de la piel: la epidermis, la dermis y epidermis. Esta planta, similar a un cactus, es originaria de África, pero las mejores aloes se cultivan hoy en el estado de Texas, en Estados Unidos, los cuales han sido reconocidos internacionalmente como los de mejor calidad. Entre sus innumerables aplicaciones destaca su capacidad para estimular la reproducción de nuevas células, o sea que lo que hace es regenerar nuestras células. O sea que cuando una persona tiene alguna quemadura, alguna cicatriz, alguna úlcera, el aloe vera lo que va a hacer es regenerar y hacer que se cure más pronto esa herida.
0: Y yo puedo dar fe de eso, ¿eh? Que yo me he quemado, me he cortado, entre otras muchas cosas, y va de categoría.
1: La verdad es que sí, conviene tener esta planta en casa, ¿eh?
0: Y no deja cicatriz, ¿eh? Es que no deja cicatriz.
1: Y también, pues, es muy buena, sobre todo, para las rojeces también producidas por el sol, ¿eh? Cuando el sol calienta mucho y se produce una rojez, pues la aloe vera nos va a ir de maravilla para estos problemas.
0: Refresca mucho la piel.
1: Y bien, y más o menos podríamos estar hablando de esta planta muchísimo, porque la aloe vera no solamente sirve para regenerar nuestra piel, sino interiormente sirve también, pues, para curar enfermedades del hígado, de úlceras, en fin, infinidad, nos llevaría mucho tiempo. Pero como hoy vamos a tratar solamente de la piel, pues lo dejaremos aquí y otro día ya seguiremos. Bien, vamos a hablar también de otra planta, otro árbol concretamente, que se llama el árbol de la piel, que se llama también tepezcohuite. El tepezcohuite es el nombre popular que se da en Chiapas, México, a la mimosa tenuiflora, una planta ya utilizada por la antigua civilización maya para tratar las lesiones de la piel. Sus propiedades regeneradoras hicieron creer a aquel pueblo antiguo que se trataba de un árbol mágico, por lo que lo bautizaron como el árbol de la piel. Hoy los laboratorios han demostrado científicamente que tenían razón, porque el tepezcohuite posee una marcada acción antiséptica, cicatrizante, revitalizante y regeneradora celular. Su aplicación cosmética es muy interesante en caso de quemaduras, para mejorar las arrugas de la piel y para detener la aparición de estrías o mejorar su aspecto. La mejor manera de aprovechar sus cualidades es aplicársela en forma de crema tratante.
0: Bueno, pues continuaremos viajando por la Polinesia. Pese a las duras condiciones climáticas del sol, el viento, la arena y la sal a las que estaban expuestas las mujeres de la Polinesia, se hicieron famosas en el mundo por su belleza. Y la calidad de su cutis se debía únicamente a un aceite que ellas extraían del coco. Este aceite es rico en vitaminas, en minerales y grasas saturadas, que deja la piel nutrida, sedosa y deliciosamente hidratada. Este aceite deja además una capa protectora sobre la piel que ayuda a retener la humedad. Por eso también es muy importante usar aceite de coco para broncearse, porque al dejar esa humedad, el sol no nos quema la piel. También va muy bien para las pieles irritadas e inflamadas y para las pieles muy sensibles. Os voy a dar un pequeño consejo también. Pues si queremos probar que esto es verdad, nuestras manos son las que están más castigadas, porque tocamos agua fría, agua caliente y están expuestas de nuestro cuerpo, igual que la cara, prácticamente más que cualquier parte de nuestro cuerpo. Entonces, utilizar diariamente jabón de coco y veréis a la larga cómo eso se nota. En el pleno corazón de África crece el karité, tradicionalmente considerado como el árbol de las mujeres, porque de sus frutos se extraen una manteca muy preciada que vuelve la piel sedosa y la protege del sol. Por eso, en muchos países africanos es considerado el árbol sagrado, símbolo de la juventud. Entre las numerosas propiedades cosméticas de la manteca de karité destaca su capacidad para dejar una capa protectora sobre la piel, igual que el coco, que sigue nutriendo y tonificando durante horas después de su aplicación. También es antiinflamatoria y previene frente a posibles alergias solares. Y también es muy bueno buscar bálsamos para el cabello, te deja un pelo suave y brillante. Bueno, pues Miguel, creo que hemos viajado por 4 sitios distintos. ¿Tienes algo más que comentar?
1: Sí, yo diría también algo más, porque hemos tratado cómo tratar la piel a nivel exterior, pero a nivel interior también podemos tratarla con nuestra alimentación, ¿eh? Hay que tener en cuenta que nuestra piel se nutre de nuestra sangre y hay unas terminaciones nerviosas que, por lo tanto, influye en nuestra piel. Entonces, para que la piel le lleguen los minerales y vitaminas, tenemos que procurar tener una sangre limpia y cargada de vitaminas y minerales, como puede ser a base de comer verduras, frutas, semillas, cereales integrales, y beber mucha agua, para que la sangre esté fluida y llegue bien a la piel los minerales.
0: Eso es lo que más nos cuesta, beber mucha agua. Bueno, pues si no tienes nada más que comentar, ya hemos dado unos pequeños retoques y, amigos, no nos queda más que despedirnos porque el tiempo termina y nos tenemos que ir. Gracias por escucharnos y deseo que lo dicho hoy aquí sea de gran utilidad para todos. Y para nosotros también lo es, por supuesto. Hasta otro programa. Bueno, pues antes de deciros definitivamente adiós, les recordamos que si desean hacernos alguna pregunta o sugerencia o que hablemos sobre algún tema, pueden ponerse en contacto con nosotros en el teléfono 965 52 53 79 o en el correo electrónico que es el info@radio7.org y les atenderemos. Muchas gracias por estar ahí y hasta otro día.

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1: Hola amigo y amiga que me escuchas. ¿Qué tal tu familia? ¿Bien? ¿Mal? ¿Regular? En este espacio dedicado a la familia quiero desvelarte algunos secretos para que tu familia funcione mejor. En una entrevista que me hicieron en televisión, un periodista me preguntó en cierta ocasión: ¿tú piensas que la familia está en crisis? Y yo le respondí con otra pregunta: ¿está en crisis la sociedad? Él me respondió: sí. Yo le dije entonces: ¿por eso deja de existir la sociedad? No. Entonces la familia, aunque esté en crisis, tampoco dejará de existir. Mientras haya personas, habrá sociedad y familias. Las crisis son periodos conflictivos que producen cambios y se buscan soluciones. Después le sigue un periodo de calma. La familia nunca dejará de existir porque responde a una profunda necesidad humana. Aunque pase por épocas de crisis, la familia siempre existirá. Esa necesidad es la de convivir con otros seres humanos, dando y recibiendo afecto. ¿Pero qué es la familia? Bueno, si recurrimos al antiguo derecho romano, familia, decía ese derecho romano antiguo, que es la comunidad de personas que viven bajo la tutela del pater familias. En el Código Civil Español dice que familia es el conjunto de personas que están unidas por matrimonio o por vínculos de parentesco, a los que la ley les atribuye algún efecto jurídico. En el censo de Estados Unidos dice que familia es un grupo de dos o más personas emparentadas por la sangre, el matrimonio o la adopción y que viven juntas. Pero hay un autor muy interesante que se llama Haley, que define la familia como que la familia es algo que va más allá de lo biológico y de las relaciones de sangre. Puede valorarse como familia cualquier grupo que mantenga relaciones estables y prolongadas. Pero tú te puedes preguntar, ¿quién es mi familia? Bueno, yo te voy a ayudar un poquito. Si cierras los ojos y piensas en esa pregunta, seguro que acudirán a tu mente una, dos, tres, cuatro, cinco y hasta siete personas, o quizá más. Esas son tu familia. Son los que están más cerca de tu corazón. Todos tenemos una, o la hemos tenido. Una madre, un padre, una pareja, un hijo, una hija, una abuela, un abuelo, o alguien que cuidó de nosotros. Las personas no podemos nacer solas, ni desarrollarnos solos, ni proyectarnos solos en la vida. Necesitamos una familia para poder sobrevivir. La familia siempre tendrá un gran valor para nosotros.

La familia es el núcleo social más natural, el más antiguo y el más básico de todos los núcleos sociales. Hay historiadores y sociólogos que, buscando los orígenes de la familia, dicen que la familia surgió allí en el pasado por tres necesidades básicas. Una es por necesidades de protección. Cuanto más seamos en la familia, más nos podemos proteger los unos a los otros. Otro motivo que dicen los sociólogos es que la familia nació por necesidades económicas. Cuantos más seamos en la familia, más podremos sobrevivir, puesto que podremos aportar más recursos a la familia. Y el tercer motivo que dicen los sociólogos es por necesidades de procreación. Claro, uno solo es difícil procrear, así que necesitamos una familia para poder procrear. Pero resulta que ninguno de esos tres argumentos hoy son válidos para que existan las familias. Hoy una persona sola, si tiene un buen trabajo, puede vivir económicamente sin depender de la familia. O el mismo Estado te puede dar protección y no necesitas una familia para proteger tu integridad física. Y también para procrear, hoy en día, pues sin familia hay muchas personas que procrean. Por tanto, esos tres argumentos hoy no nos son válidos. Sin embargo, siguen existiendo las familias. ¿Por qué existen las familias? Pues que la familia es algo necesario. Necesitamos vivir en familia. Somos seres sociables, no podemos vivir solos.

Pues sí, la familia es algo que históricamente nos ha llegado hasta nosotros, ha atravesado todas las culturas, toda la historia. ¿Por qué? Porque seguimos necesitando la familia. Solos somos seres incompletos. Solos no podemos desarrollarnos en todas nuestras dimensiones como personas. Necesitamos ese núcleo íntimo que es la familia para poder nacer, crecer y desarrollarnos como personas. Por lo tanto, ese factor de permanencia en la historia responde a la necesidad que todo ser humano tenemos para relacionarnos y de vivir en compañía estable. Eso induce a pensar que la familia seguirá existiendo en el futuro, aunque sufra algunas transformaciones. En Europa se han hecho distintos estudios para ver cómo la sociedad europea valora a la familia. Y curiosamente, la sociedad actual europea ha dado prioridad a la familia sobre otros aspectos de la vida personal y social. Valora más la familia e incluso que el propio trabajo, que los amigos, que el ocio, que la religión o la política. En España también se han hecho encuestas, concretamente tengo una del Instituto de Estudios de Mercado, Opinión y Sociología Aplicada, y este instituto realizó un sondeo entre los jóvenes españoles de 15 a 24 años. El resultado es que 9 de cada 10 jóvenes encuestados están de acuerdo con la idea de que la familia proporciona la estabilidad que no se halla en otros ámbitos de la vida. Piensan en la familia como un refugio emocional y afectivo. La familia sigue siendo la institución social más importante que existe. Constituye el marco adecuado para dar origen a la vida de los individuos y para facilitar su desarrollo físico, mental, moral, social y emocional de todos sus miembros. La familia es nuestra primera escuela y la escuela más importante a lo largo de toda nuestra vida. En ella aprendemos pautas de conducta y pone las bases de nuestra personalidad. Es el refugio afectivo donde nos sentimos aceptados y amados, donde gozamos de compañerismo, donde renovamos fuerzas para continuar la lucha de la vida.

Pero debemos preguntarnos, ¿cuál es el objetivo de la familia? El de la familia. ¿Por qué formamos familias? ¿Para qué? Cuando formamos una empresa, todos debemos tener claro cuál es el objetivo de esa empresa. Si comenzamos una carrera universitaria, debemos preguntarnos también para qué quiero estudiar medicina o teología o psicología, ¿verdad? ¿Para qué estudiamos? ¿Para qué formamos una empresa? Pues bien, cuando formamos una familia tenemos que tener muy claro para qué formamos familias. Porque si no tenemos muy claro el objetivo, finalmente vamos dando tumbos por la vida y destruimos aquello que hemos creado. Pues bien, el objetivo de la familia es doble. Por un lado, es crear nuevas personas, es decir, traer nuevas personas a la vida, nuevos seres a la vida. Y muchos dirán, bueno, pero eso también lo hacen otros que no viven en familia. Sí, pero no con las mismas condiciones. Y el segundo objetivo, o la segunda parte del objetivo, es facilitar un marco, un espacio de desarrollo integral de las todas las personas que viven dentro de la familia. Para que ese desarrollo se produzca, se le debe proveer a todos los miembros de la familia los suficientes nutrientes para que todos crezcan, se desarrollen. Y esos nutrientes son afectivos, son físicos, son psíquicos, son sociales y también espirituales.

Y quiero terminar el programa de hoy con una frase famosa de John Bowring. Dice: una familia feliz no es sino un paraíso anticipado. Y tenemos que despedirnos. Ha sido un placer estar contigo. Mi deseo es que este programa te sea de gran ayuda y te espero en un próximo espacio. Ante el micrófono, José Luis Lasso.

Recientemente se ha descubierto que los escritos de Joseph Wagoner y Alonso Trevor Jones son como una mina de oro abandonada, una mina de verdades y buenas noticias. Casi en cada página de la Biblia vieron una buena noticia. De todo esto resulta algo conmovedor que hace vibrar el corazón para siempre. Es fácil ser salvo y difícil estar perdido si comprendemos hasta qué punto la buena noticia es buena. Es con inmenso placer que presentamos estos deliciosos bocados cotidianos de buenas noticias. Pueda producir a todos vosotros tanto placer oírlas como a nosotros reunirlas y llevarlas a vuestros oídos. Preparándose para recibir la bendición de la lluvia tardía. Escribe el apóstol Pablo en su carta a los Efesios, en el capítulo 4 y versículos 1 y 13. Yo pues, preso en el Señor, os exhorto a que andéis como es digno de la vocación con que fuisteis llamados, hasta que todos lleguemos a la unidad de la fe y del pleno conocimiento del Hijo de Dios, a la condición de un hombre perfecto, a la medida y a la edad de la plenitud de Cristo. Muchos dicen, yo he entregado al Señor todo lo que conozco. Esto no es suficiente. Lo que debes hacer es entregarle a Él todo lo que conoces y todo lo que no conoces. Cuando le entrego solamente lo que conozco, hay muchas situaciones ocultas que no conozco. Muchas situaciones vendrán y encontraré algo muy atractivo y deseable para mí. Y si no he entregado todo, ¿qué sucederá entonces? Habrá una contienda, tanto si me entrego como si no. Así pues, estaré constantemente estancado, intentando saber si me he entregado al Señor o no. El Señor no quiere que sigas estancado, desea que sigas caminando. Entrega todo lo que conoces y todo lo que no conoces. Deja que todo vaya a Él sin reservas, ahora y para siempre. Entonces no tendrás temor de nada. No te preocuparás si caes en el fondo de la mar en el minuto siguiente. Todo está entregado, está en sus manos, y entonces tienes algo. Una tal persona tiene algo que jamás tuvo antes, algo que no puede obtener hasta que lo ha encontrado. Los afectos puestos sobre él. ¿Están tus afectos puestos en él a fin de que se anticipe a todo? ¿A fin de que él sea el primero en todo? ¿No hay nada que pueda ser tenido en la cuenta en ningún lugar o en ningún momento? ¿Es así, ciertamente? Cuando hacemos esto, tenemos algo. Entonces, simplemente esperamos la dirección del Señor. Cuando el Señor se prepare para derramar su Espíritu Santo, no hay nada que esconder. Si hubiera alguna cosa que uno no conoce, pues bien, esta ya fue entregada anticipadamente. Pudiera ser algo tan querido como el ojo derecho, pero esto fue entregado. Así pues, no hay obstáculo entre tú y él. Y así puede derramar su espíritu cuando lo desee. Exactamente ahí es donde Él quiere que permanezcamos.

Estoy aquí en la iglesia de Provence y como veis detrás hay un montón de personas enterradas en las iglesias. Es una costumbre católica muy tradicional, muy extendida, ¿no? Una forma un poco como de decir, bueno, clases, diferentes clases a la hora de morir, pensando que eso en el momento de la resurrección pues afectaría el estatus de cada uno. Es curioso porque cuando se desenterraba fuera de la iglesia era un poco como decir, esta persona no merece tanto ir al cielo, resumiendo muchísimo. En cualquier caso, yo, después de conocer bien la Biblia, me doy cuenta de que a Dios no le importa ni qué estatus has tenido, ni dónde has vivido, ni dónde te han enterrado. Para Él lo que importa es qué es lo que has hecho con tu vida con respecto a Él, si te has entregado realmente a Dios. Y eso es lo que definirá si realmente serás salvo o no, y no dónde has sido enterrado, como esta gente.

Hola amigos, buenos días y bienvenidos a un nuevo programa de Vislumbres del Amor de Dios. Un programa presentado por la Iglesia Cristiana Adventista del Séptimo Día. Nuestro tema de hoy lleva por título La historia de amor de la avispa y está basado en el Evangelio de San Marcos, capítulo 10 y versículo 7, que nos dice así: Por esto dejará el hombre a su padre y a su madre y se unirá a su mujer. Todos hemos asistido a bodas, ocasiones cuando un hombre y una mujer se unen en el amor de Jesús para vivir juntos como esposo y esposa y como padre y madre para sus hijos. Casarse es una experiencia emocionante que requiere años de planificación si es que ha de funcionar en la forma que Dios se propuso cuando instituyó el matrimonio en el jardín del Edén. Déjame que te cuente acerca del casamiento de una clase de avispas. La historia de amor comienza cuando una hembra sale de su casa subterránea, trepa por el tallo de una planta y adopta la posición característica que atraerá al macho. Cuando está lista, se cubre a sí misma con un perfume que es irresistible para los machos y comienza a entonar su canto de amor. La combinación del perfume y el canto atrae a uno o más machos que han estado esperando justamente que se produjera esa situación. Saben lo que quieren y esperan que se produzcan las señales apropiadas. Las hembras de esta especie de avispas no pueden volar y no disponen del tiempo necesario para buscar alimento. Tienen que seguir adelante con la principal tarea de criar una familia tan pronto como se haya terminado la luna de miel. Por lo tanto, el macho debe de ser fuerte y capaz de volar y saber dónde encontrar alimento. Respondiendo a la atracción de la hembra, llega el macho. Literalmente la levanta y vuela lejos con ella. Me gustaría poder decir que viven felices por siempre, pero la vida que pasan juntos es más bien corta. El macho alimenta a la hembra y la lleva con él a cualquier lugar donde tengan que ir para encontrar el alimento que necesitan. Ella debe de estar en buen estado, de salud, gordita, porque después tendrá que depositar sus huevos. Y cuando llega el momento apropiado, la hembra es abandonada en el suelo, donde excava un agujero para depositar sus huevos.

Sabéis, amigos, el libro de la naturaleza está repleto de maravillosas historias de amor. Si tan solo estamos atentos y le prestamos atención, pueden ayudarnos a comprender la forma como Dios ha hecho provisión para sus innumerables criaturas. Hasta mañana, amigos, y que el Señor os bendiga. 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

0: Hola amigos, bienvenidos a este vuestro programa La Tacita de Hierbas. Queremos que en este programa poder ser útiles a todos y que vayamos poco a poco aprendiendo, ¿verdad Miguel?
1: Pues sí, vamos enseñando y aprendiendo.
0: Enseñando y aprendiendo. Bueno, pues hoy estamos con ustedes y vamos a hablar de un tema que es bastante, a veces, olvidado, pero no por eso menos importante. Vamos a hablar de las encías, pero encías sanas. Este valioso tejido que abraza nuestros dientes hay que tratarlo con mucho cariño. El cuidado de nuestras encías es una lucha sin fin y cada día es una batalla contra las bacterias. Es un servicio si vamos a un especialista, porque él de vez en cuando nos puede solucionar problemas tales como la limpieza localizada e incluso la estética, pero la verdadera salud está en nuestras manos. El éxito de la higiene bucal radica en la limpieza diaria. Aunque lo que limpiamos todos son nuestros dientes, se beneficia también tus encías, que son el soporte esencial de la dentadura. Por lo tanto, sin encías no hay dientes. Este tejido, amigo, es un gran incomprendido y también un gran olvidado, y la mayoría de las personas atribuyen su aspecto desmejorada pues a causas genéticas. Este es un mito que no es así, ¿eh? Porque la higiene es fundamental y, como más adelante veremos, también hay otros factores que hacen que nuestras encías estén rojas o inflamadas o rosadas, como es su color.

Bueno, hay varios trucos prácticos y fáciles contra la placa bacteriana. Esta placa es una capa invisible compuesta de bacterias que se acumulan en los dientes después de un periodo de 48 horas sin realizar un cepillado. Puedes removerla y quitarla si te cepillas bien los dientes al menos 3 veces al día, por la mañana, al mediodía y a la noche, después de las comidas. Si no eliminas la placa bacteriana, causará sangrado e inflamación en tus encías, ya que actúa como un cuchillo invisible que hiere el tejido blando. Para identificarla y eliminarla, haz lo siguiente.

Mastica un comprimido revelador de placa bacteriana, lo puedes conseguir en la farmacia. Pasa con la lengua el colorante que se forma en la saliva por todas las caras de los dientes. Elimina el colorante sobrante enjuagando con agua. Tus dientes quedarán teñidos de color rosa intenso o azul según el producto utilizado. Las partes donde el color es más intenso es donde está la placa bacteriana. Cepilla tus dientes hasta eliminar el colorante acumulado. En este proceso no uses pasta dental, ya que la espuma no deja ver el colorante. Enjuaga el cepillo con agua cuando se sature de colorante. Cuando el color haya desaparecido, habrás vencido a la placa bacteriana. Luego realiza un segundo cepillado con pasta dental.

0: Bueno, esto es un tratamiento que exteriormente se puede solucionar. Pero como siempre nosotros aquí intentamos no solamente solucionar la parte exterior, sino saber por qué viene y poner remedio. Tú nos puedes comentar algo, ¿verdad? ¿Por qué a veces se enrojecen y se hinchan nuestras encías?
1: Sí, pues las encías, pues podríamos dar el ejemplo como la lengua, ¿eh? Todo está ubicado en la boca y la lengua a veces nos indica que algo va mal, pues por ejemplo en el estómago o el intestino, ¿eh? Uh-huh. De sobra es conocido a veces cuando vemos a alguien que tiene la lengua blanca, así como algodonosa,
0: pastosa.
1: Llena, pastosa y tal, pues inmediatamente vemos que hay un problema digestivo, ¿eh? El intestino, o la persona va estreñida, o hay una fermentación intestinal, ¿eh? Y entonces es un aviso en la lengua que nos indica que algo va mal. Pues en las encías ocurre lo mismo. Cuando las encías están hinchadas o sangran, por ejemplo, si sangran, pues nos puede indicar una falta de vitamina C, ¿eh? Uh-huh. Hay personas que sangran y está indicando que le hace falta la vitamina C. Entonces toman vitamina C y dejan de sangrar, ¿eh? Y pues cuando están hinchadas, pues muchas veces nos indican también como la lengua, ¿eh?, que hay un problema digestivo, ¿eh? Y entonces tenemos que tener en cuenta que aunque la lengua, las encías, los dientes, aunque estén localizados en la parte alta de la cabeza, tenemos que entender que el cuerpo es todo un engranaje, es algo que
0: es una cadena,
1: que depende una cosa de la otra, ¿eh? Que no podemos solucionar un problema local sin ver el todo de la persona.
0: Y, y casi siempre es estomacal, ¿no? Todo viene.
1: Sí, la mayoría de veces los problemas suelen venir del aparato digestivo, ¿eh? Porque es que el aparato digestivo es allí donde se elabora y donde se fragua la salud o la enfermedad, ¿eh?
0: Muy bien. Bueno, también tenemos aquí unos cuantos consejos, ¿eh?, que también tendríamos que tenerlo en cuenta.
1: Sí, hay varios consejos, ¿eh? Por ejemplo, uno de ellos es que no es normal que sangre las encías con el cepillado, ¿eh? Así como no es normal que tu cabello sangre cuando te peinas, ¿eh?
0: O sea, entonces, que no siempre alguien dice, es que me he cepillado muy fuerte o el cepillo es... No,
1: claro, las encías no están siempre preparadas para este. Cuando sangran es porque están sensibles, ¿eh? Hay un problema, ¿eh? Las encías rojas e irritadas se deben a un hábito de vida inadecuado en cuanto a la limpieza de los dientes y no a causas genéticas. Puedes perder dientes a causa de encías enfermas, ¿eh?, como la piorrea, gingivitis, etc.
0: O sea que eso también puede venir del aparato digestivo, ¿no?
1: Sí, hay infecciones y enfermedades que se originan dentro de nuestro cuerpo, ¿eh? El hilo dental no daña las encías y debe utilizarse para tratarlas. Uh-huh. El dentista puede reparar los daños causados, pero la salud de tus encías depende de ti, de tu empeño en la higiene diaria. Sin tu dedicación, el trabajo del especialista pierde su eficacia. O sea que tenemos que depender, sí, de los especialistas, en este caso de dentistas, pero siempre poner de nuestra parte todo lo que podamos, ¿eh?
0: Sí,
1: la higiene.
0: Porque ellos pueden arreglar, pero sí, te pueden sacar una muela, pero sí, nosotros podemos evitar que esa muela por una infección caiga, pues
1: sí, tenemos que
0: tenemos la solución en nuestras manos.
1: Tener la higiene, ¿eh?
0: En muy local. Bien. Bueno, pues ahora vamos a dar unos pequeños toques de hierbas, ¿eh?, como enjuagarse, ¿eh?, y cuidar nuestras encías. Bueno, pues en primer lugar diremos que pongamos 3 cucharadas de manzanilla en 1 litro de agua y dejar hervir 5 minutos. Dejar reposar hasta que se enfríe y haz enjuagues de 1 minuto 3 veces al día. Eso podría ser una solución externa, ¿eh? Siempre decimos esto, que las soluciones externas son positivas, pero las internas, el cuidado de nuestra alimentación y de cómo vivimos, pues eso también es muy, muy importante. Luego también podemos enjuagarnos la boca con jugo puro de aloe vera, ¿eh?, y después de cada lavado. Y también está el eucalipto, el té verde, y también hacer una infusión de eso y enjuagar también dos o tres veces al día. Y si queremos, podemos añadir unas, si están las encías muy, muy inflamadas, podemos añadir unas gotitas de própolis, ¿eh? De extracto de própolis, porque es un antibiótico muy, muy bueno.
1: Sí, yo quería añadir también otra planta, ¿eh? Que como es tan común que la vemos, es la carrasca, la encina, ¿eh? Que uh-huh. tanto abunda por estos parajes. Bueno, pues cuando tengamos las encías así hinchadas, ¿eh? Que los dientes, muchas veces los dientes bailan, ¿eh? Entonces la carrasca, la encina, ¿eh? Va muy bien. O sea, coger la corteza, ¿eh? Y hacer una infusión, ¿eh? O las hojas, o las flores, ¿eh? Nos ayudarán, ¿eh?
0: A rebajar la infección.
1: A rebajar la inflamación y, en fin, y a darle tono, más tono a la encía, ¿eh?
0: Sí, que esté el color rosada, ¿no? Muy bien.
1: O sea, que a veces, pues a lo mejor tenemos una casita y tenemos una carrasca y no...
0: Y no
1: tenemos
0: un
1: problema y no sabemos. Así
0: bueno,
1: que...
0: hay muchas hierbas, porque también podríamos nombrar el rabo de gato. El rabo de gato también
1: sí,
0: es muy
1: muchas,
0: buena.
1: Pero...
0: Es que hay muy... La salvia, pues también.
1: La salvia lo que más hace es limpiar nuestros dientes. ¿Eh?
0: Limpiar.
1: Es limpia, ¿eh?
0: La limpia, ¿eh? Bueno, no pararíamos de decir hierbas. Simplemente aquí pues damos unos pequeños toques y deseamos que esto pues... aproveche tanto a los que tienen ese problema o a lo mejor a los que podamos tenerlos, porque nadie escapa de que podamos tener algún día.
1: Sí, siempre es bueno prevenir.
0: Lo importante es prevenir. El dentista está ahí para muchísimas

seguir hablando de estas nuestras amigas las plantas. Bueno, pues sin más, nos despedimos, pero sin olvidar que si desean ponerse en contacto con nosotros, pues el teléfono es el 965-52-5379 o el correo electrónico, que es el info@radio77.org. Y ahí estaremos con ilusión de exponer y aclarar pues lo que sabemos. Gracias de nuevo.

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Las bendiciones de Dios son iguales, tanto para ti como para cualquier otra persona. Ninguno puede excluir de ninguna forma a los que Dios decidió incluir. Gracias a Dios que nadie está separado de Él, excepto por el pecado voluntario y la incredulidad. Pero que si nos acercamos a Él, seremos aceptados.

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Hola, ¿qué tal, amigos? Hoy vamos a hablar yo la boca. Río, hablo, como, mastico, respiro, beso y canto. Y me expreso como nadie. Junto a los ojos, conmigo puedes decir de todo sin pronunciar palabra. De ello hablamos a continuación, y también de los problemas. No olvido ese dicho de que eres peor que un dolor de muelas. Ay, si yo te contara. Te compararon ya con tantas cosas que una más no te va a impresionar. Pero imagínate por un momento que eres un edificio alto, un rascacielos, y que desde el sótano a la azotea te recorre algo así como la caja del ascensor. La azotea, naturalmente, es tu cabeza, y la entrada al ascensor sería yo. Quiero decir con esto que tienes como un tubo perfectamente cerrado que te atraviesa de arriba abajo, que empieza conmigo, que sigue por la garganta, el tubo digestivo, todos los recovecos del intestino, y que llega por fin a ese sótano, que aquí le quitamos el sot y se queda solo en el ano. Esa es, pues, como puedes ver, mi primer y principal función. Soy la puerta de entrada de tu tubo interno, para bien y para mal. Recuerda que cuando hablamos de la nariz te decía que el aire debería pasar por ella en vez de ir a lo cómodo y esperar tranquilamente a que yo lo tragara, precisamente porque con el aire, sin el filtro nasal, pueden pasar muchas partículas en suspensión y muchas infecciones que pueden afectarte. Recuérdalo siempre, soy la puerta de entrada para bien y para mal. ¿Cuántas infecciones llegan a través de mí por mi culpa? Tengo una constitución muy compleja, porque son muchas, yo diría que demasiadas funciones. Solo con pasar la lengua por los labios se acumula todo mi trabajo. Vamos a ir por orden. Di una palabra cualquiera y fíjate lo que he tenido que hacer para que sonara así, porque desde la garganta tú me mandas un poco de ruido con algún matiz. Pero nada más. Y luego soy yo quien, poniéndome de una determinada manera, hago que suene como quieres que suene. Puedes decir, por ejemplo, murciélago, que es una de las pocas palabras que podemos encontrar en castellano que posea las cinco vocales. O, si lo prefieres, juega primero a pronunciar A, E, I, O, U, despacito. ¿Ves? Desde la laringe te llega el ruido, aire que sube desde los pulmones y que, como si fuera un arco, toca el violín con las cuerdas. Abro los labios y sale A. Los cierro levemente y suena E. Retraso la mandíbula y me aplano y suena L. Redondeo todo y hago la misma imagen de la O. Y si prosigo los labios y cierro casi toda la cavidad, surge la U. El ejemplo del murciélago es aún más completo. Si lo pronuncias despacito, descubrirás cómo toda la palabra la articulas gracias a mí. Mur, cierro y pronuncio la M con las dos labios. Es labial como la P para la R. Subo el pico de la lengua al paladar para que allí vibre la apical, mur. Después bajo la lengua y la pongo en contacto con los dientes y sale la C. La suelto de repente para el diptongo, cie, y la lengua sube al paladar y suena la. Y por último, subo la parte de atrás de la lengua y aparece la gutural go. Todo eso simplemente para decir murciélago. Tengo mucha movilidad que consigo gracias a los 17 músculos que la lengua tiene en exclusiva. 8 pares y el impar. Lingual superior que me permiten un prodigioso movimiento y a veces una prodigiosa tensión. No olvides que es en la lengua lo primero que te ha permitido comer. Puede hacer vacío y permite la succión. Piensa que es ella la que da volumen y acorta o ensancha toda la cavidad. Soy además la facción más expresiva de tu fisonomía. A más movimiento, más expresividad. Es, con los ojos, lo que más indica el estado del ánimo. No tienen más que ver las caretas que representan el teatro. Son simples caretas, pero una tiene las comisuras hacia abajo para representar el drama.
y la otra las tiene hacia arriba como una sonrisa para representar la comedia. Soy tu primera carta de presentación. Una media sonrisa, por ejemplo, siempre es bienvenida. Los labios son la primera visión y los guardianes de todo lo demás. Por eso, podemos decir que limito al norte con los labios, al sur con la orofaringe, en eso que se llama el istmo de las fauces, a los lados con las mejillas, por arriba limito con la bóveda palatina y el velo del paladar que termina en la úvula o campanilla. Por debajo, casi todo es la lengua. Y bajo la lengua, una serie de tejidos blandos unidos por el frenillo que forman el tapizado del suelo de la boca. Esa soy yo y ese es mi sitio. Por dentro, tengo un montón de piezas blancas, ordenadas y teóricamente limpias, que son los dientes. Y la lengua, una masa carnosa y muscular de potentosas habilidades. Volvamos a la consideración de puerta. Por mí entran hacia ti todos los nutrientes, sólidos o líquidos. Si son líquidos, la lengua me ayuda a tragar con una leve tracción hacia atrás y dando paso a la cantidad precisa o deseada. Y si son sólidos, pues empieza ya el proceso preciso y precioso de la digestión. Empieza conmigo y con una enzima que tengo en la saliva y que se llama tialina. Por cierto que aquí, conmigo y en mí, hay millones y millones de bacterias que no atacan, en principio, porque también tengo en la saliva un antiséptico de primer orden, la lisocima. Todo está en equilibrio. Lo que pasa es que de vez en cuando, o porque no limpias correctamente la dentadura, o porque ingieres azúcares de cadena corta, las bacterias se acomodan y empiezan los problemas. Piensa que gracias a la lisocima, tienes un antiséptico que evita las infecciones. Muchos animales se lamen las heridas para desinfectarse. Cuando ingieres un alimento sólido, la boca actúa como una hormigonera. Los dientes empiezan a triturar y la saliva le da la consistencia pastosa. La lengua lo mueve de un lado a otro. Tú masticas y la saliva va haciendo la mezcla. Fíjate, aunque depende de lo que comas y de qué tipo de alimento sea, produces alrededor de 1,5 litros de saliva al día. Pero no creas que es una secreción constante. Haz la prueba. Piensa ahora en una rodaja de limón. ¿Ves? Se te hace la boca agua, que es la expresión más clara de que se te llena la saliva. Hay quien sostiene que la saliva puede ser la muestra del estado psicológico. La ansiedad, la tensión, el nerviosismo vendrían dados por boca seca, mientras que la alegría, la felicidad y el optimismo tendrían más relación con la mayor secreción salival. Vas triturando y mezclándolo. Es cuando empiezan los fermentos a actuar. La tialina descompone los almidones. La saliva los va amasando y cuando adquiere ya una consistencia determinada y un volumen concreto, sin que te enteres, la lengua hace un gesto hacia atrás y tragas. La digestión ha empezado. Y para masticar dispones de una estructura tan perfecta que las artes le han imitado para sus grandes obras. La bóveda, por ejemplo, que es uno de los grandes hallazgos de la arquitectura por su distribución de fuerzas, es la que forma, es la forma que tiene el paladar. Y las piezas dentales están colocadas formando otro de los perfectos elementos arquitectónicos, el arco. Lo de la bóveda no es cuestión banal. Tú puedes hacer una fuerza grande con el brazo y con la mano, pero nunca puedes compararla con la fuerza que el músculo maxilar logra gracias a la bóveda del paladar. Intenta partir una avellana con la mano. Difícilmente lo podrás conseguir. Y sin embargo, ¿verdad que resulta sencillo partirla con los dientes? Bueno, pues todas estas piezas, que se llaman dientes, tienen los tejidos más duros de todo el organismo. Se conservan más que cualquier otro. Es más, a la dentadura se le llama la caja negra del individuo. Cuando un cuerpo queda destrozado o destruido por las llamas o por el paso del tiempo, lo único que se conserva y que puede servir para su identificación es precisamente la dentadura.
Como cada uno tiene una disposición dental, la posibilidad de tener una dentición igual, tratada igualmente y en las mismas piezas, es prácticamente nula. Los dientes, aunque se pueden llamar de varias formas, suelen denominarse por la función que cumplen. Imagínate que te vas a comer un bocadillo de jamón. Y como hablamos de funciones dentales y no de normas sociales, lo primero que haces es morder para cortar el pan. Son los dientes delanteros, que incluso nacen teniendo su borde dentado, como una suave sierra. Cortan e inciden sobre el alimento que vas a ingerir. Por eso se llaman incisivos. Son los cuatro delanteros. Luego otros dos, uno a cada lado, que son más agudos y punzantes. Sirven para desgarrar el alimento. Muerdes el jamón y tiras. Son los caninos. Una vez que tienes el bocado, empieza la trituración y para eso, para moler, disponemos de muelas. Unas con dos picos, que son las premolares, y otras más fuertes y planas, que sirven para aplicar la mayor fuerza o para aplastar el alimento, que son los molares. La conjunción de todo ello da como resultado que el jamón y el pan formen en la boca el bolo alimenticio. Este, regado con la saliva, se termina convirtiendo en la papilla que pasará al tubo digestivo. De ahí un consejo que siempre debes tener presente. Todo lo que no hagas en mí, todo lo que no haga la dentadura, tendrá que hacerlo después, con más química y más esfuerzo, el tubo digestivo. Así que mastica bien. Cuanto más mastiques, además de suprimir hambre y ansiedad, mejor para tu digestión. Por cierto, nadie que mastique mucho será obeso. Tenerlo presente esto. Y ahora ya puedo decir, el gusto es mío. He dejado para el final una de las funciones más elegantes y culturales que poseo. En mí radica, con ayuda, claro, el sentido del gusto. Ya sabes que toda la lengua está recubierta por una mucosa que es donde residen las papilas gustativas. También tienen algún receptor del gusto en el paladar, en la garganta y en la parte de atrás de la lengua, la epiglotis. Si en vez de un bocadillo de jamón estás tomando un helado, por ejemplo, pones en marcha primero el mecanismo del tacto que también tengo yo. No olvides que, gracias a un tipo de nervio, reconozco los sabores. Otro nervio me informa temperatura, tacto, presión y otro, en fin, regula la cantidad de saliva necesaria. Bien, no nos metamos en más profundidades. Toma un poco de helado y en principio sé que está frío. Por la punta de la lengua reconozco que está dulce. En cuanto a sustancia se diluye en la saliva, esta la reparte por toda la superficie. Por los poros de la lengua llega hasta el receptor del gusto, plenamente dicho, hasta la papila. Allí se recibe un determinado sabor que después el nervio llega hasta el cerebro. Por comparación y según su archivo, dice chocolate. Hay cuatro sabores básicos, dulce, salado, agrio y amargo. Con la punta de la lengua reconoce lo dulce y lo salado. El amargo queda para el fondo. Los laterales informan sobre lo agrio. Son zonas no muy determinadas porque todas ayudan. Y sobre todo, porque prácticamente no hay nada que sepa solo amargo, que sepa solo

Lo cierto es que si tomamos un poco de vinagre o de limón, nos provocan un dolor intenso, que hace que no movamos el labio para nada. El simple movimiento labial ya produce dolor. No tiene ninguna importancia y debe considerarse una lesión benigna. Nos referimos a las aftas menores y más frecuentes, claro. Pueden aparecer de forma aislada o formando un conjunto. Por fortuna, no tienen repercusión alguna en el estado general. Se desconocen las causas que las producen. Durante un tiempo se pensó que podían estar relacionadas con un virus herpes simple como el de las boqueras. En su aparición juega un papel importante el factor emocional, y basta un pequeño roce con el cepillo de dientes para que aparezcan de forma inmediata. Las padecen más los hombres que las mujeres y más de la mitad de la población va a sufrir por lo menos un par de llagas en el transcurso de su vida. Es un episodio muy frecuente entre los 7 y los 12 años de edad. Bien, ¿cómo combatirlas? Bueno, pues siempre viene bien ingerir vitaminas del grupo C y B, haciendo enjuagues con distintos antisépticos o de agua con sal. Hay también fármacos específicos para luchar contra ellas. Otro problema que surge en la boca es la piorrea, inflamación de las encías. Es el nombre popular de la enfermedad periodontal. Alrededor es la afección de lo que está alrededor del diente, de su tejido de sostén y soporte. Es un proceso largo que en la edad adulta empieza a mostrarse de manera irreversible por efecto de la placa bacteriana. Por la acumulación de sarro, la zona donde el diente se implanta en la encía va tomando holgura. En este punto tienden a acumularse los restos de comida. Esta holgura se va haciendo mayor, aparece una ligera inflamación de las encías y sangran. Son los primeros síntomas. Después las encías adquieren una consistencia blanda y esponjosa. En fases más avanzadas, la hemorragia desaparece y sale una secreción de pus. Si no se toman medidas adecuadas, el tejido que sostiene el diente se deteriora y las piezas dentarias pueden caerse. Una higiene adecuada y la periódica visita al odontólogo son claves para prevenirla. Hasta aquí todo lo relacionado con la boca. Hasta la próxima semana.

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1: Hola amigos y amigas que me estáis escuchando. De nuevo estamos aquí para presentaros un nuevo programa de Secretos de Familia. Hoy quiero tratar un tema con vosotros también muy importante, como todos los que intentamos presentar aquí, y es si vivir solos o vivir en pareja. Si realmente las personas podemos vivir solas o necesitamos compartir nuestra vida con otras personas. Y para ello quiero comenzar con un caso de una chica que estuve tratando hace un tiempo. Esa chica un día llamó a mi consulta y cuando abrí la puerta era una chica alta, guapa, parecía una modelo. No parecía a priori que pudiera tener problemas de relación de pareja. Sin embargo, cuando la hice pasar y estuvimos trabajando un poquito el caso, me confesó que había tenido siempre una relación de pareja muy conflictiva. Yo le dije, pero bueno, por lo menos cuando erais novios, seguro que vuestra relación fue agradable, ¿no? Y me dijo, pues no, nuestra relación de novios fue siempre conflictiva. Desde el primer momento siempre fue una relación conflictiva, nos peleábamos mucho, a lo cual yo le pregunté, ¿y por qué te casaste? Bueno, porque yo pensaba que él cambiaría. Gravísimo error. Nadie tenemos derecho a cambiar a nadie. Las personas no cambian porque nos casemos. Al contrario, a veces se acentúan más los conflictos si ya existen antes del matrimonio. Sin embargo, estuve trabajando con ella, investigando su relación anterior, y ella me confesó que tenía una niña de 6 años, que ahora estaba separada, llevaba ya un tiempo separada, y me dijo finalmente, dice, mira, yo si pudiera tirar para atrás, volvería con él aún a pesar de las peleas y de los conflictos que hemos tenido, porque prefiero vivir en conflicto que vivir sola. Esta chica es un tipo de muchas personas en nuestra sociedad que no pueden vivir solas, que cuando están solas lo pasan mal. Y de hecho, puedo constatar que muchas parejas que se rompen cuando esas personas se quedan solas de nuevo, buscan rápidamente, a veces incluso demasiado rápidamente, a otra persona para vivir en pareja. Porque finalmente todos necesitamos vivir acompañados de alguien. Hay muy pocas personas que pueden ser felices en soledad. Es verdad que alguna conozco, pero muy poquitos. La mayoría necesitamos compartir la vida con otra persona, por lo menos con otra persona o otras personas que llamamos familia. Las actividades más placenteras que hacemos en la vida pierden aliciente cuando no se comparten. La pareja compuesta por un hombre y una mujer, comprometidos mutuamente, supone un contexto ideal para alcanzar un estado razonable de felicidad dentro de la imperfección de este mundo en que vivimos. Por ello, la inmensa mayoría de las personas, aún en nuestra época de valores tan cambiantes, procura la compañía del sexo opuesto y la legitimización de esta relación. Es fenómeno universal la necesidad de la unión con alguien que proporcione amistad, amor, apoyo y también equilibrio emocional. Dicen los grandes estudiosos de este fenómeno social y emocional también, que una persona para tener salud mental necesita por lo menos sentirse amada por una persona. Digo por lo menos por otra persona, si no más. Pero cuando una persona se siente completamente sola, sin sentirse querida por nadie más, es cuando aparecen distintas patologías psicológicas y emocionales. El matrimonio es un paso trascendental y requiere razones para llevarse a cabo. Cuando existen muy pocas razones de peso, la unión corre el riesgo de ruptura. Yo quiero presentaros hoy algunas razones válidas para el matrimonio, para que deben estar presentes en ambas partes, en la pareja, en los dos, para contar con una buena probabilidad del éxito matrimonial. Una de esas razones válidas, por supuesto, es el amor. Esa palabra tan usada a lo largo de la historia parece que ha perdido ya esa sensibilidad, ese calor de lo que involucra esa palabra amor. Pero todos tenemos realmente necesidad de amar y de sentirnos amados. Un matrimonio sano facilita el contexto ideal para llevar a cabo ese amor. Ahora bien, ¿cuál es el significado del amor? En griego, en ese griego clásico que algunos hemos estudiado en nuestras carreras universitarias, descubrimos que en el amor, en el griego, hay varias palabras para clasificar distintos aspectos del amor. Por ejemplo, el eros, el fileo o el fileo y el ágape. Esas tres palabras encierran distintos aspectos que en nuestro lenguaje hemos encerrado solamente en la palabra amor. Pero en el griego clásico, por ejemplo, eros está designando ese amor erótico, apasionado, donde se busca la satisfacción sensual. El fileo, sin embargo, es ese amor de amistad, de compañeros, incluso ese amor hacia la naturaleza o hacia la música, o esa satisfacción emocional que sentimos de tener un amigo, un compañero o alguien cerca de nosotros. Sin embargo, el ágape, que es la máxima expresión del amor, ocurre como principio, no como impulso. Se proyecta hacia el otro, busca el bien del otro, y uno hace cosas para que el otro se sienta feliz.

Bueno, hemos dicho que esas tres palabras en griego definen distintos aspectos que nosotros lo hemos englobado todo en una sola palabra, amor. Así que decimos, vamos a hacer el amor cuando estamos refiriéndonos al eros, a ese amor erótico, ¿verdad? Decimos también, te amo mucho, y se lo estamos diciendo a un amigo que lo que estamos sintiendo por él es una amistad auténtica y sincera, ¿verdad? Y el ágape, decimos te amo, te quiero a nuestra pareja cuando realmente le estamos diciendo te ágape, ágape, quiero lo mejor para ti porque realmente te quiero profundamente. Otra razón para el matrimonio lo tenemos que encontrar en el compañerismo. Las personas se unen para tener juntos, tenerse juntos el uno al otro, un compañero, un amigo, una amiga, alguien con quien compartir momentos agradables y también, ¿por qué no?, dolorosos de la vida. Alguien en quien confiar los detalles íntimos de la vida. Esta compañía evita la soledad y además la tristeza y la inestabilidad emocional, que tienden a aumentar cuando uno vive solo. Otro aspecto importante del matrimonio es la necesidad de realización personal. El matrimonio tiene la capacidad de formar un ambiente en el que la pareja se realiza y crece, o debe realizarse y debe crecer. En él se alberga una autoestima adecuada, unos hábitos equilibrados y un bienestar psicológico más completo que cuando vivimos solos. Es verdad que muchos convierten el matrimonio en un ambiente donde no pueden crecer, donde se destruyen, pero ese no es el objetivo del matrimonio. Otro aspecto importante del matrimonio es el compartir la sexualidad. Las necesidades sexuales de hombres y de mujeres se llevan a cabo con mayor satisfacción y seguridad dentro del matrimonio. ¿Cuántas personas satisfacen sus impulsos sexuales fuera del matrimonio y les causa sufrimiento finalmente y a veces hasta enfermedades que no pueden quitarse de encima? Aunque la sexualidad no lo es todo, es verdad. Sin embargo, es una parte muy importante dentro de la vida conyugal y ayuda a mantener el amor y la unidad entre ambos cónyuges. Otro aspecto importante es compartir la paternidad. Aunque la presencia de los hijos conlleva responsabilidades y esfuerzos y preocupaciones y a veces hasta frustraciones, sin embargo, tener hijos es uno de los grandes privilegios que se han concedido a los seres humanos. Hombres y mujeres manifiestan un sentir de satisfacción general por ser padres. El crecimiento en familia proporciona fuertes y prolongados lazos emotivos entre padres e hijos, que se traducen en una equilibrada salud mental. Por tanto, estamos viendo que los seres humanos vivimos mejor cuando nos sentimos amados y también cuando amamos. Pero ese amor no es amor, sino es expresado. Yo a muchas parejas que tienen conflictos y les pregunto, ¿tú amas a tu esposa o tú amas a tu esposo? Y algunos dudan incluso en responderme, pero finalmente me dicen, sí, le amo. ¿Y cómo se lo demuestras? Si no hay expresión del cariño, no hay amor. El amor debe ser expresado. Y cuando ese amor es expresado, ambos nos beneficiamos, el que lo expresa y el que recibe esa expresión del cariño. Por lo tanto, podemos resumir de que el amor es tener paciencia, es ser bondadoso, es alegrarse de la verdad, es sufrir, confiar, soportar. Aún más importante
que la fe, aún más importante que la esperanza, y es finalmente el amor, es algo duradero. El amor no es tener envidia. El amor no es ser presumido, o ser orgulloso, o ser grosero, o ser egoísta, o enojarse. O no es tampoco guardar rencor, no es alegrarse de las injusticias. El amor es algo que tiene que estar presente en cualquier relación de pareja, si no, no puede vivir. Bueno, amigos, el tiempo ya no da para más, así que nos tenemos que despedir hasta el próximo día. Espero haberos sido útiles en este nuevo espacio de Secretos de Familia.

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cantaban un cántico nuevo, diciendo: digno eres de tomar el libro y de abrir sus sellos, porque tú fuiste inmolado y con tu sangre nos has redimido para Dios, de todo linaje y lengua y pueblo y nación.

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el hombre y el sátiro. Dícese que en otro tiempo un hombre concertó un pacto de amistad con un sátiro. Llegó el invierno y con el frío, el hombre arrimaba las manos a la boca y soplaba en ellas. Preguntóle el sátiro por qué lo hacía. Repuso que se calentaba las manos a causa del frío. Sirviéronles luego de comer. Los alimentos estaban muy calientes y el hombre, cogiéndolos a trocitos, los acercaba a la boca y soplaba en ellos. Preguntóle otra vez el sátiro por qué lo hacía. Contestó que enfriaba la comida porque estaba muy caliente. «Pues escucha», exclamó el sátiro, «renuncio a tu amistad, porque lo mismo soplas con la boca lo frío que lo caliente». Saquemos la consecuencia de que debemos rechazar la amistad de aquellos que tienen un carácter ambiguo.

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0: Pues estamos aquí una semana más con nuestra cocina natural, que es la cocina ideal por excelencia. Porque hay muchos tipos de cocina y cada región, cada país, cada zona tiene la suya, pero hay que comer sano.
1: Hombre, claro.
0: Respetando siempre las costumbres y de comidas cada cual, de cada cual.
1: Eso es.
0: ¿Eh? Pero comer sano es lo mejor que hay.
1: Claro, por eso hoy vamos a comer una comida sana.
0: Muy sana.
1: Eso es.
0: Muy verde.
1: ¿Cómo sabes que es muy verde?
0: Ah, me lo han chivado.
1: Ah, ya. Sí, sana sí que es. Lo que pasa es que parece que está un poquito dejada de lado las legumbres, ¿no? Pero sin embargo son importantísimas para la nutrición, para nuestro organismo, ¿eh? Es algo de lo que no debemos de prescindir. Y tenemos que enseñarnos a comerlas.
0: Claro, claro. Bueno, pues vamos a ver, desvelanos ya de una vez.
1: Ya está, pues he dicho que vamos a comer legumbres. Bueno, pues hoy vamos a comer judías con espinacas.
0: Judías con espinacas. De verde iba la cosa.
1: Ya, por eso te decía yo. Pues sí, mira, y son facilísimas de hacer y bueno, pues una variante más, ¿no? Quizás así, pues, porque la misma cosa, según cómo la hagamos, pues gusta más o gusta menos, ¿no? Y hay que probar de todo para saber cómo entrarle a la familia para que coman de todo, ¿eh? Así es que, manos a la obra, que vamos a apuntarnos los ingredientes para hacer estas judías con espinacas.
0: ¿Que usted no tiene la libreta a mano? Bueno, pues nos esperamos un momentito a que vaya por la libreta y el bolígrafo. Y además le recordamos que si por lo que sea no tiene ahora papel y lápiz a mano, pues nos puede pedir la receta o las recetas que aquí damos y
1: con mucho gusto se lo hacemos llegar.
0: Estamos enseguida. a punto ya. Tomar nota. Pues yo ya puedo avanzar dos sin haber sabido nada. Va de espinacas, lleva espinacas y lleva judías.
1: Hombre, si vamos a hacer judías con espinacas.
0: Ahora pues... las cantidades ya que nos las diga Loli.
1: Bueno, pues para 4 personas aproximadamente vamos a necesitar 300 gramos de judías blancas, ¿eh? De estas que ponemos a remojar la noche anterior. 400 gramos de espinacas aproximadamente, ¿eh? 4 dientes de ajos, 3 huevos, 5 cucharadas de aceite de oliva y sal marina. Estos son los ingredientes que vamos a necesitar. Y lo primero que vamos a hacer, pues es la noche anterior, como de costumbre, poner las judías a remojo, ¿eh? Entonces a la mañana siguiente las lavamos bien lavaditas y las ponemos a hervir con bastante agua y un pellizquito de sal, a ellas solitas. Y cuando ya están cocidas, que ya están tiernas, pues las retiramos del fuego y le escurrimos el caldo, ¿eh? Tenemos que dejarlas secas. Si a alguien le gustan con caldito, pues reserva un poquito de caldo y se lo añade después, ¿eh? Pero estas judías son secas. Entonces, mientras vamos a coger las espinacas, las vamos a lavar muy bien lavadas, y una vez que las tenemos bien lavadas, las vamos a partir muy menuditas, las troceamos todas muy menuditas, pelamos los dientes de ajo, los partimos, y en las 5 cucharadas de aceite que tenemos, ponemos a sofreír un poquito el ajo, y antes de que se dore, ponemos las espinacas. Las espinacas, como están tiernitas ahora, y con el agua que llevan ellas, y con el aceite se nos van a hacer solitas. Las tapamos un poquito, le damos unas vueltecitas, las vamos rehogando y cuando ya están buenas, pues entonces le ponemos un pellizquito de sal a las espinacas para que no nos queden dulce. Entonces les dejamos de caer las judías, las volteamos un poquito hasta que esté todo bien tomadito de sabor. Mientras tanto los huevos los hemos cocido con un pellizquín de sal para después pelarlos bien, ¿eh? Que hay veces que decimos, este huevo no sé qué tiene, que no se puede pelar. Pues si le ponemos un pellizquín de sal, cuando los ponemos a hervir, luego se pela más fácilmente, un truquillo, ¿eh? Entonces después los pelamos los huevos y lo partimos a gajos o picaditos, eso ya va a gusto de cada cual. También quedan muy buenas estas judías, pues con salchichas vegetales que venden a las casas dietéticas, ¿eh? A quien le guste, pues entonces estas salchichas las partimos a rodajitas y la adornamos con los huevos y las salchichas y quedan muy vistosas para la vista y quedan buenas también para comer. Y además un plato muy completo y muy nutritivo.
0: Bueno, pues ya tenemos aquí, ya hecho, elaborado y con todos sus ingredientes perfectamente mezclados, las judías
1: con espinacas. ¿Eh? Después para adornarlas, pues ya saben, eso ya va a gusto de cada cual.
0: Claro, yo he dado una sugerencia, pero la imaginación de cada eso ama es, o de amo de casa.
1: Eso es, para que sirva un plato que llame a la vista, porque la comida se empieza a digerir cuando uno lo ve con los ojos. Que no se nos olvide.
0: Llama la vista.
1: Una cosa dice, ¿qué aspecto tiene eso? Pues ya no.
0: Ya no hay manera de que se coma a gusto. Repetimos los ingredientes.
1: Pues vamos a necesitar aproximadamente, siempre digo, porque eso depende de lo que coman en cada casa. Esto es orientativo. Para 4 personas, 300 gramos de judías blancas, 400 gramos de espinacas, 4 dientes de ajos, 3 huevos, 5 cucharadas de aceite de oliva y sal marina. Estos son los ingredientes.
0: Y seguro que tenemos también algún postre, ¿no?
1: Hombre, claro, ya que vamos a comer pues una comida que a lo mejor nos gusta a todos, pues vamos a hacer un postre. Una tarta de mango y de yogur. Mango es una fruta tropical, ¿eh? Que hoy en día se vende mucho en cualquier supermercado. Que vayamos, lo encontramos.
0: ¿Ah, sí?
1: Sí.
0: Bueno, pues no sé yo ahora mismo qué es el mango.
1: ¿No? A ver,
0: aparte de un mango de una sartén.
1: No,
0: no, sé,
1: no, es una fruta tropical, pues como ya. El aguacate, viene a ser de esta forma del aguacate, pero es más rojito. Por fuera es rojito y verde, es que no sé cómo explicarte.
0: Bueno,
1: ya te lo enseñaré. Esto es un mango. Pero bien, si quieren sustituir el mango por cualquier otra fruta tropical, como por ejemplo había dicho antes el aguacate, también va bien porque es... No es igual, pero es de la familia del mango.
0: Del mango. ¿Eh? Bueno, pues cogemos un mango y ¿qué más habías dicho?
1: Y yogur.
0: Y yogur.
1: Es. Que eso suele haber también en cualquier casa. El mango no, pero el...
0: El mango es más
1: el mango
0: raro
1: no,
0: de
1: pero...
0: que haya en casa.
1: Pero el yogur sí.
0: Bueno, pues vamos a ver ingredientes.
1: Sí, vamos a hacer una tarta un poquito exótica.
0: Sí, sí. ¿Eh?
1: Vamos a necesitar un mango de 150 gramos, bueno, o dos. Si es más pequeñito, pues dos. Un yogur natural... una taza de harina blanca y media taza de harina integral. Después vamos a necesitar también 100 gramos de azúcar moreno. Siempre digo que lo pueden sustituir por fructosa si les gusta más, pero este azúcar le da un sabor especial a esta tarta. Y vamos a necesitar 2 deditos de un vaso de agua, 2 deditos de aceite, 3 huevos, una cucharada de levadura en polvo y un pellizquín a malas penas de sal. Estos son los ingredientes.
0: Venga, vamos a ver cómo remezclamos el mango, el yogur y...
1: Pues verá, es facilísima de hacer. Lo primero que vamos a hacer es encender el horno para que se vaya calentando mientras que hacemos la masa.
0: Exacto, después que esté ya...
1: Y entonces esta masa la vamos a hacer con la batidora, mira si es fácil. Cogemos el mango, le quitamos bien la piel, sacamos lo que es la pulpa, y entonces ponemos todos los ingredientes, lo que son los huevos, el yogur, la harina... el aceite, todos, el pellizquín de sal, que no se nos olvide nada, todos. Y entonces con la batidora lo vamos a batir hasta que se nos haga una crema ligera, porque esto se hace una crema ligerita, ligerita. Y entonces, una vez que ya la tenemos hecha, cogemos el molde que vamos a utilizar, lo untamos con un poquito de aceite, ponemos la pasta que hemos hecho y la introducimos al horno que no sea muy fuerte, Después le subimos, lo ponemos aproximadamente a la mitad, un poquito más bajo. Y luego, cuando hayan pasado 10 minutos, le subimos un pelín. En esta tarta vamos al revés. En lugar de bajar, subimos.
0: Subimos.
1: Le subimos, pero un poquito solamente. Y nada, lo dejamos aproximadamente pues 25 o 30 minutos. Que veamos que esté cocido y ya está. Se nos queda bizcochadito y muy bueno. Un sabor especial.
0: Sí, desde luego. Yo la verdad no lo he probado nunca. Tendré que ir a buscar mangos. Y yogures ya habrá por casa, pero
1: hombre,
0: mangos,
1: claro, yogur natural pues suele haber, ¿no?
0: Sí,
1: con más facilidad.
0: Sí, sí. Y si no se encuentra muy fácilmente.
1: Claro, en cualquier lugar.
0: Bueno, pues ya hemos hecho este postre de yogur y mango.
1: Eso es. Te digo los ingredientes para que te los apuntes.
0: Sí, vuélvelo a repetir porque con esto del mango me he quedado yo así un poco traspuesto y no los he apuntado todos.
1: Hala, pues venga, anota. Vamos a necesitar 150 gramos de mango, un yogur natural, una taza de harina blanca y media de harina integral, 100 gramos de azúcar moreno, 2 deditos en un vaso de agua, medimos 2 deditos de aceite de oliva, 3 huevos, una cucharada de levadura en polvo y un pellizquito de sal.
0: Y es que la verdad aquí en la cocina natural tenemos unas recetas hasta exóticas y todo.
1: Claro.
0: Si usted lo que tiene que hacer, si tú lo que tienes que hacer es ni más ni menos que eso, sintonizarnos, tomar muy buena nota de los ingredientes de las recetas y sobre todo... hacerlas en tu casa.
1: Claro, porque si no, no saben si en realidad están buenas, como decimos. Porque dices, sí, tú dices que están buenas, pero, pues lo pruebo y digo, pues me gusta o no me gusta.
0: Hay que probarlo. A lo mejor no le termina a usted de gustar el mango. Pues bueno, le gustará los espinacas con las judías. O cualquier otra receta, pero seguro que en casa estas recetas van a gustar mucho. Y además son sanas, que es lo más importante.
1: Sí, que es lo más importante, claro. Porque recuerden que nuestra salud depende en gran medida de lo que nosotros comemos y cómo lo comemos.
0: Así que digamos que la pieza más importante de la casa es la cocina.
1: Naturalmente.
0: Bueno, pues cerramos hoy nuestro laboratorio, donde hemos experimentado con nuestras judías con espinacas en el día de hoy y con
1: el mango.
0: Y bueno, el próximo día más.
1: Eso es.

El hombre bueno, del buen tesoro de su corazón saca lo bueno. Y el hombre malo, del mal tesoro de su corazón saca lo malo. Porque de la abundancia del corazón habla la boca.

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1: Debemos de acostumbrarnos a parar la máquina de tren que todos llevamos en el interior. Cuando estamos trabajando, estudiando, discutiendo, jugando o haciendo cualquier otro tipo de actividad, debemos de hacer un alto en el camino y fijar unas pausas en las que no hacer nada. Simplemente respirar, mirar nuestro entorno, sin más.
2: Hemos confundido la ociosidad con el tiempo de ocio y hemos terminado por convertir el tiempo de ocio en una actividad más dentro de nuestra vida, cuando realmente un tiempo de ocio debería servir para no hacer absolutamente nada.
1: Tenemos que procurar que el ocio no nos reste energía y vivirlo de forma despreocupada, y solamente así llegaremos a relajarnos.
2: Parar la máquina es precisamente dejar la actividad. Es un error pensar que estar sentados en el sofá, viendo la televisión o navegando por internet, pescando o paseando, es no hacer nada. Las actividades referidas forman parte, evidentemente, de un tiempo de ocio, porque estamos haciendo aquello que nos distrae o nos gusta, que hemos escogido libremente y que no nos supone una obligación. Pero de ahí a que sea un tiempo de ociosidad, pues hay un abismo. Eso no es parar la máquina ni relajarnos, no es pausar la vida. Incluso en el tiempo de ocio debemos ser capaces de parar y de no hacer nada. Debemos simplemente descansar.
1: La mejor actividad física siempre suele ser la contraria a la que estamos efectuando. Si, por ejemplo, somos estudiantes, el descanso no vendrá exclusivamente de reclinarnos con los ojos cerrados en el sillón de estudio, sino que pasará por levantarnos, por estirar las piernas, asomarnos a la ventana, respirar un nuevo aire, e incluso podemos caminar por la casa, beber un poquito de agua o de zumo.
2: En el caso de estar efectuando una actividad que estemos mucho rato de pie, por ejemplo, trabajando en un almacén o quizás en una tienda, sí que será recomendable sentarnos unos minutos en lugar de seguir de pie, pero eso sí, apoyándonos en una pared o junto al quicio de una puerta.
1: A lo largo del día debemos de parar la máquina y respirar un nuevo aire, ya sea asomándonos a la ventana, saliendo a la calle. El cigarrillo de descanso acompañado del té o del café no es nada más que una forma de enmascarar una actividad con otra, ya que mentalmente quizá no estamos tan activos, pero físicamente estamos haciendo una actividad que nos va a provocar un perjuicio.
2: Otra de las actividades que deberíamos hacer al cabo del día es bostezar y estirarnos bien. Para ello, lo mejor es comenzar por estirar las piernas, mover un poco los pies, hacer que los dedos se muevan dentro de los zapatos e incluso descalzarnos si es posible. Después, deberíamos doblar las piernas y escuchar cómo crujen por el acartonamiento a lo que hemos sometido. Siguiendo con el tronco, moveremos adelante y hacia atrás la espalda para poder distender las vértebras. Continuaremos centrando la atención en los brazos, con los que tras estirarnos efectuaremos un movimiento rotatorio. Pasaremos con posterioridad a las manos y cerraremos con fuerza para abrirlas de golpe. Después procederemos a distender todos los dedos. Acabaremos con el cuello, que moveremos hacia adelante y hacia detrás, para finalmente concluir este estiramiento abriendo y cerrando los ojos, abriendo y cerrando la boca y dejando así que todo el cuerpo se relaje. Si somos capaces de hacer este sencillo ejercicio una vez cada 2 o 3 horas, notaremos una gran mejoría para nuestro organismo. Recuerde que estos son consejos para vivir mejor.

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al observar al alfarero trabajar en su taller, Jeremías comprendió el amor y la paciencia detrás de las presiones y dificultades que el alfarero aplicaba a la arcilla para formar una vasija. Así como el alfarero moldea y da forma a la arcilla, Dios trabaja en nosotros, permitiendo que enfrentemos presiones y desafíos para formarnos según su propósito.

dice, yo amo a Dios y aborrece a su hermano, es mentiroso. Porque el que no ama a su hermano, a quien ha visto, ¿cómo puede amar a Dios, a quien no ha visto?

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0: Hola amigos, un día más nos encontramos con todos ustedes para hablarles de la ecología en casa. Y como siempre, estamos ante el micrófono
1: Georgina Alonso
0: y Loli Caballero. Hoy hablaremos de parásitos y animales domésticos. ¿Sabían que 3 de cada 10 hogares españoles tienen un animal doméstico de compañía? Y por supuesto que no quieres que tu gato o tu perro tenga pulgas, pero tampoco has de querer que lleven plaguicidas peligrosos alrededor del cuello. La producción y la eliminación de estos plaguicidas contamina el ambiente y son un riesgo para la salud de todos. Afortunadamente, hay alternativas.
1: ¿Sabías que cada año millones de collares antipulgas van a parar a la basura y que son una fuente de contaminación?
0: Los plaguicidas usados en algunos collares antipulgas dañan el sistema nervioso. El animal doméstico absorbe el producto químico en su cuerpo hasta que sus tejidos exhalan los tóxicos que paralizan los parásitos que el animal ha contraído.
1: Entre los productos químicos que se encuentran en los collares de los animales domésticos hay piperonilo, que la exposición puede causar daños al hígado. Hay otro producto químico, de diclorobos, que puede causar cáncer y dañar los nervios. También puede producir mutaciones en los animales. Y el carbaril, que es otro producto químico, que puede causar taras de nacimiento en los cachorros.
0: Pero bueno, no queremos que nuestro animal tenga pulgas, ni garrapatas, ni nada de esto. Entonces, ¿qué alternativa podemos tomar? Pues, por ejemplo, podemos comprar aceites esenciales de cítricos o nosotros mismos los podemos elaborar en casa de una manera muy sencilla. Vamos a coger las pieles de las naranjas, del limón o del pomelo, el que queramos. Naranja, naranja, pomelo, pomelo, limón, limón. Lo vamos a poner en la batidora. Lo vamos a exprimir bien con la batidora y después el jugo que tenemos lo vamos a poner a hervir con un poquito de agua a fuego muy lento. Cuando ya ha consumido el agua, entonces esta pasta que nos ha quedado, la vamos a frotar sobre el pelo del animal. No le vamos a añadir zumo de la fruta porque entonces quedaría un poquito pegajoso y no nos quedaría nada bien.
1: Otra alternativa también que podemos escoger es añadir levadura de cerveza y ajo a la comida del animal. Por algún motivo que no se conoce, repele las pulgas, eso sí que seguro.
0: También los artículos a base de metropeno, que es un inhibidor del crecimiento, va a impedir el desarrollo de las larvas de las pulgas en nuestro animal. Bueno amigos, y hasta aquí ha llegado el programa de hoy. Cortito pero interesante.
1: Hasta pronto amigos.

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los perros reconciliados con los lobos. Dijeron los lobos a los perros: siendo en todo semejantes a nosotros, ¿por qué no os entendéis con nosotros como hermanos? Lo único que nos separa es el pensamiento. Nosotros vivimos en libertad, vosotros sumisos y sometidos a los hombres. Sufrís sus golpes, lleváis collares y guardáis los rebaños. Y cuando vuestros amos comen, solo os arrojan los huesos. Escuchad lo que os decimos, entregando los rebaños y los pondremos en común para hartarnos. Prestaron crédito los perros a estas proposiciones y los lobos, penetrando en los corrales, mataron en primer lugar a los perros. Este es el salario que reciben los que traicionan a la patria.

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Felipe era un hombre de mediana edad y fue él quien me contó esta historia. Se encontraba en Australia viajando en automóvil desde Newcastle a Sydney. Había tenido un día muy ocupado y estaba muy cansado. Estaba sentado cómodamente en el asiento de delante, al lado del conductor, y esperaba dormir un poquito en camino a su casa. Fue entonces cuando oyó la voz de una niña que hablaba muy triste a su madre. «Bueno, yo lo quiero de todas maneras», decía la niña. Y enseguida se enderezó y puso atención. Parada detrás de él estaba Susana, una niña de 6 años de edad, mirando a su madre que estaba en el asiento de atrás y le hablaba seriamente acerca de algo muy importante. ¿Qué dijiste? Le preguntó Felipe. Que lo quiero de todas maneras, dijo Susana con voz llorosa. ¿Y a quién quieres tanto? Le preguntó. Pues a mi perrito. ¿Pero no quieren todos a tu perrito? Pues no, contestó Susana. Mi madre no lo quiere. ¿Y qué clase de perro es? Le preguntó Felipe. ¿Es muy grande? No, dijo Susana, es apenas un cachorrito. ¿Y tu madre no lo quiere? Pues no, respondió Susana, y quiere librarse de él. ¿Y por qué tu mamá no quiere a tu perrito? Preguntó. Porque él mordisqueó sus zapatos nuevos y rompió alguna de sus ropas. Oh, sí que es malo, dijo Felipe. ¿Y qué más hizo? Arrancó una sábana del tendedero y rompió un periódico desparramando los pedazos de papel por todo el garaje. ¿Algo más? Oh, sí. Cuando mamá lleva la basura afuera, él la trae de nuevo. Días pasados trajo de vuelta un montón de cáscaras de sandía y las apiló en el suelo de la cocina. Ahora puedo ver por qué tu mamá no lo quiere mucho, dijo Felipe. ¿Y en cuanto a tu papá? ¿Quiere al perrito? Él tampoco lo quiere. ¿Y por qué no? Bueno, ¿sabe? Justamente después que papá lavó y abrillantó su coche hace unos días, mi perrito corrió sobre él con sus patas todas embarradas. Y papá se enojó mucho. Ya puedo entender eso también, le dijo. Debes tener un perrito bastante juguetón. Oh, él es malo, dijo Susana. Yo sé que es malo. Y mamá no lo quiere, papá no lo quiere y nadie lo quiere. —Excepto tú —interrumpió. —Excepto yo —dijo Susana. —Yo lo quiero de todas maneras.

Repentinamente, Felipe pensó en todos los niños y niñas del mundo y que son exactamente como el perrito de Susana. Son vivarachos, traviesos y desobedientes, pero sus madres los aman de todos modos. ¿No es esta la manera como vuestras madres os aman a vosotros? No importa lo que hagáis, no importa cuán malos seáis a veces, os aman lo mismo y os amarán siempre. Y lo mismo sucede con el papá. Podéis hacerlo enfadar muchísimas veces, pero él os ama tiernamente.

Y Dios es igual, nunca deja de amarnos a pesar de todos nuestros errores. Nunca deja de esperar que seamos buenos. El amor de Dios está más allá de nuestro entendimiento. Es demasiado grande. Está tan lejos como el oriente del occidente. Y vosotros nunca podéis medir esa distancia que abarca de un lado a otro del mundo, ¿no es verdad? Pues el amor de Dios no tiene límites, no tiene fin. De algún modo, la pequeña Susana sentía la grandeza del amor de Dios cuando dijo de su perrito travieso: «Lo quiero de todas maneras».

0: Esta mañana desperté emocionada con todas las cosas que tengo que hacer a partir de este instante hasta antes de que el reloj marque la medianoche. Tengo responsabilidades que cumplir hoy, mas en este instante mi trabajo es escoger qué clase de día voy a tener. Hoy puedo quejarme porque el día está lluvioso, o puedo dar gracias a Dios porque el aroma a tierra mojada trae gratos recuerdos de la infancia. Hoy me puedo sentir triste porque no tengo más dinero, o puedo estar contenta de que mis finanzas me empujan a planear mis compras con inteligencia. Hoy puedo quejarme de mi salud, o puedo regocijarme porque estoy viva. Hoy puedo lamentarme de todo lo que mis padres no me dieron mientras estaba creciendo, o puedo sentirme agradecida de que me permitieran haber nacido y me cobijaran con sus consejos. Hoy puedo llorar porque las rosas tienen espinas, o puedo celebrar que las espinas tienen rosas. Hoy puedo autocompadecerme por no tener muchos amigos, o puedo emocionarme y embarcarme en la aventura de brindar mi mano amiga a los demás. Hoy puedo quejarme porque tengo que ir a trabajar, o puedo gritar de alegría porque tengo un trabajo. Hoy puedo murmurar amargamente porque tengo que hacer las labores del hogar, o puedo sentirme honrada porque tengo un techo. Cada día se presenta ante mí como una masa inmóvil e imperfecta esperando a que yo le dé forma. Y aquí yo soy el escultor, que puede crear una obra de arte. Lo que suceda hoy depende de mí. Yo debo escoger qué tipo de día voy a tener. Recuerda, la última libertad del ser humano es escoger su propia actitud frente a las circunstancias. No importa cómo sea el día, tú eliges con qué actitud quieres vivirlo.
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3: Diciendo amén. La bendición y la gloria y la sabiduría y la acción de gracias y la honra y el poder y la fortaleza sean a nuestro Dios por los siglos de los siglos. Amén.

0: Hola amigos, bienvenidos a este vuestro programa La Tacita de Hierbas. Queremos que en este programa, tanto vosotros como nosotros, pues aprendamos un poco más de estas nuestras amigas, las hierbas. Bueno, amigos, de nuevo, muchas gracias por estar ahí y también muchas gracias a ti, Miguel, por acompañarme para hablar hoy, concretamente, cómo cuidar nuestra piel y también nuestro cabello.
1: Hola, ¿qué tal?
0: Muy bien. Bueno, hoy vamos a hablar de unos aceites tanto para el pelo o para el cuerpo, para la piel, porque como hoy en día, pues, por motivos de o bien que trabajamos y nos ensuciamos y tenemos que ducharnos muchas veces, pues la piel pues se reseca mucho.
1: Sí, pero aparte hoy en día el problema de la piel es que está expuesta a muchas agresiones.
0: Y cambios.
1: Tanto exteriores como interiores. Interiores, pues podríamos hablar pues del tabaco, del alcohol, todas estas cosas que... Y el exterior es pues el sol, ¿eh?
0: También no consumimos mucha agua, que eso también hidrata también, nuestra piel, nuestro cabello, ¿eh? O sea, hay muchos problemas que atacan nuestra piel. Y hoy pues vamos a intentar pues exponerlos para que pongamos remedio. En primer lugar, Miguel, vamos a hablar del el aceite del germen de trigo para nuestro cuerpo.
1: Bien, pues el aceite de germen de trigo es rico en proteínas, ácidos grasos esenciales y vitamina E, lo que le confiere una acción antioxidante, indicada para retrasar el envejecimiento cutáneo. Su uso en cosmética se basa en sus propiedades hidratantes y regeneradoras, por lo que es adecuado para pieles flácidas con tendencia a formar estrías y en el tratamiento de enfermedades cutáneas, como eczemas, urticaria. Y durante el embarazo se recomienda aplicarlo a diario mezclado con aceite de almendras dulces a partes iguales para evitar que la piel se estríe.
0: Bueno, también hay otro aceite que es muy bueno, que es el aceite de caléndula, ¿no?
1: Sí, el aceite de caléndula. Para aquella gente que no sepa cuál es la caléndula, pues diremos que la caléndula es una flor que precisamente ahora está en flor. O sea, cuando normalmente las plantas florecen en primavera y verano, pues esta planta florece en invierno.
0: Y además es muy bonita. Tiene como una margarita, son de colores butano
1: y amarillas.
0: Y amarillas, ¿eh?
1: Las hay de jardín y las hay silvestres, ¿eh? Entonces, el aceite de caléndula se obtiene a partir de las flores y tiene propiedades antisépticas y cicatrizantes. Calma la piel y es muy efectivo en pieles irritadas y sensibles, especialmente tras la depilación. Al ser rico en flavonoides, sustancias que mejoran la circulación, está indicado en casos de varices, hemorroides y para nutrir la piel en las zonas donde hay sequedad cutánea por mala circulación.
0: También tenemos que decir de la caléndula que es muy buena para los dolores menstruales, ¿eh? Tiene muchas propiedades la caléndula. Bueno, también vamos a hablar para el cutis, ¿eh? Un aceite esencial para nuestro cutis es el de rosa mosqueta. Es un gran regenerador cutáneo. Su alto contenido en vitaminas y proteínas le confiere propiedades cicatrizantes, reparadoras y nutritivas de la piel. Y es el rey de los aceites para el cutis. Muy efectivo para disminuir las pequeñas arrugas, especialmente en el contorno de los ojos. Está indicado para todo tipo de pieles. Otro aceite también muy bueno es el aceite de aguacate, muy rico en ácidos grasos insaturados. Posee un gran poder nutritivo y mejora la elasticidad de la piel. Es un excelente antiarrugas para las pieles secas, que se nos arrugan pues más fácil. Debido al poder filtrante de los rayos solares, ejerce un interesante papel como protector solar.
1: Bien, y ahora vamos a hablar un poco para el pelo. Entonces, para el pelo tenemos el aceite de avellana. El aceite de avellana es muy rico en vitaminas A y B, contiene gran cantidad de minerales y es muy útil para reestructurar e hidratar los cabellos secos, castigados o permanentados. Se usa como una mascarilla, aplicando en buena cantidad sobre el pelo, que se envuelve después en una toalla tibia. Debe dejarse actuar al menos durante 20 minutos antes de lavar de nuevo el cabello.
0: Y esta misma fórmula también se puede hacer con aceite de almendras dulce, igual, de la misma forma que tú te has comentado. Bueno, pues nada más. Hasta aquí, pues podíamos decir que casi hemos solucionado tanto nuestro problema cutáneo, nuestro cuerpo y nuestro pelo. Pero yo quisiera también hablar un poco de el eucalipto. El eucalipto es una hierba que la conocemos por sus propiedades para los resfriados, pero no olvidemos también que tiene otra propiedad que es muy buena para la piel.
1: Yo quería comentar que mucha gente se preguntará, y bueno, ¿dónde puedo conseguir todos estos aceites? Bueno, pues
0: claro.
1: Todo esto lo podemos encontrar en las tiendas de dietética, de herbolisterías, ¿eh?
0: Y también se pueden hacer, ya hicimos un programa, cómo hacer aceites. Bueno, pues amigos, el tiempo ya ha terminado. Nos sentimos un poco tristes, pero contentos por haberos dicho pues lo que humildemente sabemos. Esperamos que sean de utilidad para todos y muchas gracias de nuevo por estar ahí. Pero recordamos que si desean hacernos alguna pregunta o sugerencia o quieren saber sobre algún tema especial, pues pueden ponerse en contacto con nosotros en el teléfono 965 52 53 79 o en el correo electrónico info@radio7.org y les atenderemos con mucho gusto.

Salomón tenía un plan claro para la construcción del templo y necesitaba los recursos adecuados. Al igual que Salomón, debemos planificar con sabiduría para cumplir con los propósitos que Dios nos da. La planificación y la visión son esenciales para ejecutar la voluntad de Dios en nuestras vidas. Hoy toma tiempo para planificar tu vida según la voluntad de Dios y ve cómo Él abrirá puertas para ti. La planificación bajo la dirección de Dios nos lleva al éxito. Y recuerda, sin estrategia no hay resultados.

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1: ¿Qué tal? ¿Cómo os lleváis con vuestro marido, con vuestra mujer, con vuestra pareja? ¿Os entendéis siempre o tenéis algunas diferencias? Bueno, hoy quisiéramos aportar algunos datos importantes para entender las diferencias, justamente las diferencias que hay entre los hombres y las mujeres y cómo salvar esas diferencias. Está comprobado que una de las causas de confrontación y ruptura matrimonial es el desconocimiento total de las diferencias que existen entre hombres y mujeres. Las diferencias existentes entre ambos sexos, bien entendidas y aceptadas, pueden servir para suplir deficiencias propias de cada una de las partes. De esta forma, la pareja llega a formar una entidad más completa y consolidada. Las diferencias físicas son indiscutibles y afectan en parte a la conducta de los hombres y de las mujeres, es decir, las diferencias físicas, pero también las diferencias psicológicas, que aunque pueden derivarse de la cultura, de la socialización o del ambiente donde cada uno nos hemos criado, pero es cierto que cualquiera que sea su origen, las diferencias existen y deben ser utilizadas de la manera más provechosa. Conocer bien esas diferencias es fundamental para prevenir riesgos de conflictos en la pareja. Realmente deberíamos hacer algún cursillo antes de casarnos para comprender bien a la mujer o comprender bien al hombre en su propio sexo. Empecemos diciendo que la mujer necesita hablar. La inmensa mayoría de las mujeres requiere una buena dosis de conversación para mantener su integridad emocional. La mujer necesita hablar y alguien que la escuche con genuino interés y cariño. Necesita conversar sobre infinidad de detalles y de cosas de la vida, de personas y de temas, etcétera, etcétera. Pero todo eso es parte de la psicología femenina. Muchas mujeres satisfacen esa necesidad con la amiga, con la vecina, con la compañera de trabajo, con su madre, pero realmente debería encontrar eso en el matrimonio, en el marido, en el hombre, en su esposo, que tendría que estar dispuesto a cumplir esa misión o esa función de buena gana. El hombre necesita, más que hablar, necesita hacer. Mientras que la mujer resuelve sus problemas hablando, el hombre da soluciones con la boca cerrada y actuando. Esto se observa, pues, en la propia casa, cuando el hombre se pone a arreglar los grifos, a reparar el coche, a taladrar paredes, etcétera, etcétera. También se observa en los juegos, en los deportes, en los entretenimientos. Jugar al fútbol o al tenis o pescar forma parte de su hacer cosas. Por lo tanto, se trata de eso, de hacer cosas. Y la mujer debe entender bien esa necesidad. Lo ideal es que la esposa sea una buena compañera de juego del marido. Pero si a ella no le gusta ninguno de esos entretenimientos, al menos debe darle el parabién para que él practique con sus amigos algún deporte. Las hormonas femeninas crean en la mujer necesidades especiales. La mujer está sujeta a un ciclo menstrual bastante predecible. Se presenta unas características específicas durante los días que preceden al comienzo de la regla. Algunas mujeres acusan estos cambios hormonales tan marcadamente que padecen lo que se llama el síndrome premenstrual. Sin embargo, todas las mujeres en mayor o menor medida se ven afectadas de alguna forma por ese síndrome. Variaciones en el estado de ánimo, ansiedad, irritabilidad, dolores de cabeza, dolores de espalda, mareos, estreñimiento, etcétera, etcétera. El compañero, el marido, el hombre de su vida debería estar alerta en estos días y ser especialmente tolerante, tratándola con más cariño y atención y estando dispuesto a apoyarla. Sin embargo, las hormonas masculinas hacen al hombre especialmente sensible a la sexualidad. El hombre está sujeto a un impulso sexual más acentuado y más frecuente que la mujer. Cualquier pequeño estímulo despierta su apetito sexual y rápidamente se muestra dispuesto a satisfacerlo. En un contexto de diálogo y respeto mutuo, la mujer debe entender esas necesidades afectivo-hormonales y ayudar a su compañero a satisfacerlas. La mujer está orientada hacia la familia y las amistades. La familia, en especial, y también los amigos, son un foco importante de la socialización femenina. Es frecuente, pues, ver cómo la esposa organiza una visita o invita a su casa a sus padres, a sus hermanos, a los amigos, a compañeros de trabajo, etcétera, etcétera. Hay hombres que miran todo eso con indiferencia y algunos incluso hasta les molesta. En todo caso, esta necesidad social más acentuada en la mujer ha de ser respaldada y respetada en todo lo posible por el hombre.
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1: Eso, escuchad más Secretos de Familia, porque así podremos comprender un poquito mejor cómo funcionamos los hombres y las mujeres dentro de la familia. Y también los niños, los adolescentes, todos los que vivimos la familia podemos tener respuestas en este programa. Estamos hablando justamente de las diferencias que hay entre los hombres y las mujeres y cómo utilizarlas para mejorar nuestras relaciones. Por ejemplo, el hombre está orientado hacia el círculo laboral. Hemos dicho que la mujer está orientada más hacia la familia y las amistades, el hombre más hacia su círculo laboral. El oficio o la profesión es una prioridad para la mayoría de hombres y por ello invierten en él una buena parte de sus energías. Unido a este comportamiento está la necesidad de apoyar material y económicamente a su familia. Esto lo perciben los hombres como algo muy importante. Es pues entonces necesario que la esposa realmente comprenda esta fuerte tendencia varonil y adoptar el papel sustentador y aprobar esa actitud. Como en todo, estas generalidades, pues podemos decir que no se cumplen en todas las parejas y en todos los matrimonios, porque cada persona somos distintos, pero son generalidades que sí que se adaptan a una gran mayoría de hombres y mujeres. En estos casos tendrán que alcanzar el necesario entendimiento para resolver sus problemas y particulares. Lo importante es conocer bien esas diferencias y hacer todo lo posible por comprender y atender esas necesidades para justamente evitar la ruptura matrimonial. Así que vamos a hacer un breve resumen de las diferencias, primero psicológicas y luego biológicas, entre un hombre y una mujer. Primero las psicológicas. Una mujer está orientada hacia la gente, con más posibilidades de establecer relaciones interpersonales óptimas. Es decir, la mujer es más sociable. Mientras que el hombre está orientado más hacia las cuestiones prácticas, las tareas, las obligaciones y las cosas, más que hacia las personas. En segundo lugar, las mujeres son predominantemente verbales. Afrontan los problemas hablando y en las discusiones es raro que lleguen a las manos. El hombre predominantemente es físico, afronta los problemas actuando y en las discusiones puede llegar a las manos. La mujer posee un alto grado de intuición, el hombre es eminentemente práctico. La mujer proyecta sus emociones y su propia identidad en el trabajo que lleva a cabo. Esto explica por qué la mujer suele apasionarse más con sus tareas. El hombre mantiene su identidad al margen del trabajo. Esto explica por qué el hombre realiza sus tareas de manera intensa pero objetiva. La mujer se interesa por los detalles humanos y personales y por las anécdotas. El hombre se interesa más por los hechos y por los datos, más que por las cuestiones y detalles personales. ¿Y qué podemos hablar o decir de las diferencias biológicas? Pues que la mujer cuenta con una dotación constitucional que la hace vivir más años. El hombre vive, por término medio, 6 o 7 años menos que la mujer. Después que digan que el sexo fuerte es el hombre, cuando la mujer suele vivir más años. La mujer, su metabolismo es más bajo que el del hombre. El metabolismo del hombre es más elevado que el de la mujer. En promedio, la mujer posee una estructura ósea diferente a la del hombre, siendo menor en la cara y piernas y mayor en el tronco. El hombre tiene una formación ósea de la cabeza mayor, la barbilla más prominente y la cara más estrecha. La mujer tiene ciertos órganos como los riñones, el hígado, el estómago, el apéndice y la glándula tiroidea de mayor tamaño que el varón. Sin embargo, los hombres tienen los pulmones, son en promedio mayores que los de la mujer. La mujer posee funciones exclusivas, por ejemplo, la menstruación, la gestación y la lactancia. El hombre tiene el sistema hormonal diferente y eso le hace carecer de esas funciones fisiológicas propias de la mujer. La mujer cuenta con más contenido acuoso en la sangre y con el 20% menos de glóbulos rojos. El hombre contiene, la composición sanguínea es diferente, con menos agua y más glóbulos rojos que la mujer. La mujer tiene, su proporción muscular es del 23% de toda su masa corporal. En el hombre, esa masa muscular alcanza el 40% de toda su masa corporal. La mujer el 23%, masa muscular, el hombre el 40%. En la mujer, la pulsación media por minuto es de 80 pulsaciones. En el hombre, las pulsaciones medias son de 72 por minuto, menos. La mujer cuenta con una mayor resistencia a las altas temperaturas que el varón. En el hombre, su metabolismo limita el umbral de resistencia a altas temperaturas. Bueno, después de ver todos estos datos, tanto psicológicos como biológicos, pues podemos concluir diciendo que realmente el hombre y la mujer somos distintos, distintos físicamente, distintos biológicamente, distintos psicológicamente, distintos emocionalmente, distintos socialmente y podríamos decir que distintos espiritualmente. Entonces, estas diferencias, que para muchas parejas son insalvables y las utilizan justamente para pelearse, para generar tensión entre ellos, si las conociéramos bien, si nos preocupáramos un poquito de conocer mejor a mi mujer o mejor a mi marido, y una vez conocido y conocida, en lugar de utilizar las diferencias para generar conflictos, las utilizáramos para respetarnos, comprendernos, incluso para amarnos más, las cosas seguro que nos irían muchísimo mejor. Y termino este programa con una frase célebre de Julia Roberts. Ella dijo en cierta ocasión que antes de casarme veía difícil permanecer fiel a una persona. Ahora creo en el calor de un hogar, en la relación oficial. Cuando se está enamorada, la fidelidad es fácil.

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Querido amigo oyente, en su discurso en la ladera del monte, Jesús había desgranado las beatitudes que, al ser adoptada por los oyentes, les harían enormemente felices. Pero no puso un punto final definitivo, sino que añadió dos símiles, dos figuras fáciles de comprender: la sal y la luz. Se aprecia la sal por sus propiedades preservativas. Sin duda conocían todos los asistentes la conservación del pescado para los meses del invierno. En las salinas se obtenía este producto y era de gran valor a los ojos de ellos. Pues bien, Jesús les dice que ellos son la sal de la tierra. La sal tiene que ser mezclada con la materia a la cual se le añade. Tiene que entrar e infiltrarse para preservar. Así, por el trato personal, el poder salvador del Evangelio llega hasta los hombres y mujeres. El sabor de la sal que sazona los alimentos es un símbolo de la fuerza vital del cristiano, el amor de Jesús en el corazón, la justicia de Cristo que compenetra la vida. Si tenemos esos factores, si poseemos esa sal, nos acercaremos a los demás, hasta que su corazón sea enternecido por nuestro amor y nuestra simpatía desinteresada. De los creyentes sinceros mana una energía vital y penetrante que infunde un nuevo poder moral a las almas con las cuales se relacionan. Jesús añadió esta solemne amonestación: si como sal pierden el sabor, ¿qué será del mundo? ¿Y saben qué se hace con la sal que no sala? Se echa fuera y se pisotea por inservible. La sal que nos sala representa la vida de aquellos que se han separado del poder de la gracia de Dios, dejándola fría y sin Cristo. Sea lo que fuere lo que esta alma profese, es considerada insípida y desagradable por los ángeles y por los hombres. Si no poseemos una fe viva, una fe robusta, una fe inquebrantable en Cristo, nunca podremos ejercer influencia eficaz sobre un mundo materialista y escéptico. Nunca podremos dar a nuestros prójimos lo que nosotros mismos no poseemos. La influencia que ejercemos para ayudar y elevar a los seres humanos se mide por la entrega y dedicación que tenemos a Cristo. Si no prestamos un servicio verdadero y no tenemos amor sincero, no hay realidad en nuestra experiencia. Tampoco podemos tener poder para ayudar, ni relación con el cielo, ni sabor de Cristo en nuestra vida. Cuando el amor llene nuestro corazón, fluirá hacia los demás. El amor cambia el carácter, domina los impulsos, vence la enemistad y ennoblece los afectos. Cuando se alberga en el corazón, este amor endulza la vida entera y vierte sus bendiciones a su alrededor. Esto, querido oyente, esto y únicamente esto puede convertirnos en la sal de la tierra. Al enseñar al pueblo, Jesús creaba interés en sus lecciones y retenía la atención de sus oyentes mediante frecuentes ilustraciones sacadas de las escenas familiares de la naturaleza. Y así, aquella mañana, muy temprano, se habían congregado las gentes en las laderas de la colina. El sol se anunciaba por un resplandor rojizo en el horizonte, y poco a poco la penumbra desaparecía y el gran disco deslumbrante del sol se mostró radiante en el cielo, bañándolo todo de su luz. El lago, las montañas y aquella ciudad blanca que se había construido en lo alto. El Salvador miró al grupo que le acompañaba y luego miró al sol naciente y dijo a sus discípulos: «Vosotros sois la luz del mundo». Así como sale el sol en su misión de amor para disipar las sombras de la noche y despertar el mundo, los seguidores de Cristo han de salir para derramar la luz del cielo sobre los que se encuentran en las tinieblas del error y del pecado. Viendo las casas blancas de aquella ciudad edificada en la cumbre, dijo: «Una ciudad sentada en un monte no se puede esconder, como tampoco se enciende una lámpara y se pone bajo un cajón. Antes bien, se la pone en alto, sobre el candelero, para que alumbre a todos los que están en la casa. Así alumbre vuestra luz». La mayoría de los campesinos y pescadores vivían en humildes casas donde había una sola habitación y donde una sola lámpara, colocada en un lugar escogido, iluminaba toda la casa. Ellos comprendían bien el simbolismo de sus palabras. Estaba claro: los seguidores del Maestro han de ser como la luz, han de brillar en la oscuridad para que todos vean. No deben esconder esa luz, deben dejarla brillar.
han comprendido los discípulos que la manera de actuar, las buenas acciones que realizan a su alrededor, brillen de tal manera que los hombres alaben a su Padre Celestial. Han de ser algo más que una luz entre los hombres. Las bendiciones de Dios se otorgan por medio de los instrumentos humanos. La humanidad por sí misma no tiene luz. Sin luz, sin Cristo en nuestras vidas, somos como un cirio que todavía no se ha encendido. Jesús no dijo a su discípulo, esforzaos por hacer brillar la luz, sino alumbre vuestra luz. Si Cristo mora en el corazón, es imposible ocultar la luz de su presencia. Si los que profesan ser seguidores de Cristo no son la luz del mundo, es porque han perdido el poder vital. Si no tienen luz para diseminar, es prueba que no tienen relación con la fuente de luz, que es Cristo, quien dijo, yo soy la luz del mundo. Querido oyente, quisiera terminar con un poema de Amado Nervo en su libro Plenitud. El cuarto poema lleva como título Enciende tu lámpara y dice así: En cuanto caiga la noche, enciende tu lámpara. No permanezcas en la oscuridad. Enciende cuidadosamente tu lámpara. El viajero que pasa dirá, oh, cuánto reposo debe haber cerca de esa luz y cuánta paz. La mujer solitaria que la distinga desde lejos pensará, allí debe anidar el amor. Dos que se quieren son bañados por el mismo fulgor blando. El niño que la contemple exclamará, tal vez hay niños enredo de la mesa y leen bellos cuentos y miran maravillosas estampas. El ladrón furtivo murmurará con recelo, allí vive un hombre prevenido a quien no se puede atacar a mansalva. Muchos, al internarse en la selva, se sentirán confortados por tu luz. En verdad te digo que es misericordioso a las primeras sombras encender nuestra lámpara. La buena

menudo podemos sentir que nuestras fuerzas no son suficientes para enfrentar los problemas que tenemos, pero en esos momentos es cuando Dios demuestra su poder. Él puede cambiar la situación más difícil en un testimonio de su grandeza. Su poder no solo nos ayuda a superar los obstáculos, sino que también nos da la paz de saber que no estamos solos. La clave está en confiar en su poder y no depender de nuestras fuerzas. No importa cuán grandes sean los retos que enfrentas, el poder de Dios siempre es más grande. ¿Confías hoy en que el poder de Dios es suficiente para superar cualquier obstáculo en tu vida?

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0: En el programa de hoy veremos. La estatua de Nabucodonosor, la asombrosa profecía que dibujó nuestra historia. ¿Qué anuncia la Biblia sobre el futuro de nuestro planeta? ¿Regresará Jesús a este mundo? ¿Tiene solución la humanidad? Y nuestro apartado especial rompe mitos, la doctrina del rapto secreto. ¿Desaparecerán los elegidos como en la película Left Behind?
1: ¿Crees en las profecías? Algunas de ellas son muy evidentes. Hoy estaremos viendo aquí una de las profecías más espectaculares que llega hasta nuestros días, el capítulo 2 del libro de Daniel. Era el año 602 a.C., en la corte de Babilonia. El emperador se llama Nabucodonosor, y este hombre tuvo un sueño que le dejó muy preocupado, un sueño que es la clave de la profecía que estaremos viendo hoy aquí. Él llamó a todos sus magos, encantadores y adivinos para que le explicasen sus sueños. Pero tenían un problema. Él no podía recordar el sueño. Entonces no podían interpretarlo. Así que este emperador se puso furioso y les dijo que si no le mostraban el sueño y su interpretación, serían hechos pedazos y sus casas convertidas en estercoleros. Para los reyes de la antigüedad era muy importante comprender sus sueños, porque ellos pensaban que se los daban los dioses como un oráculo de lo que era por venir. Y se publicó el edicto y los sabios eran llevados a la muerte. Entonces Dios reveló a Daniel el sueño y su interpretación. Daniel 2:19 dice: El secreto le fue revelado a Daniel en visión de noche, por lo cual bendijo Daniel al Dios del cielo. Y así fue como aquellos sabios y adivinos se libraron de la muerte, porque había un profeta de Dios que podía tener el don de profecía y podía mostrar el sueño y su interpretación. Daniel 2:28 dice: Pero hay un Dios en los cielos que revela los misterios, y él ha hecho saber al rey Nabucodonosor lo que ha de acontecer en los últimos días. Estos son tu sueño y las visiones que has tenido en tu cama. Las palabras escritas aquí son en lo porvenir, lo que iba a suceder en lo porvenir. Y dice que el Dios que revela los misterios le mostró lo que ha de ser. No puede estar más claro. Es una profecía para el futuro, la cual estaremos viendo aquí con todos vosotros. El sueño se trataba de una gran estatua, terrible, impresionante, formada por cuatro metales diferentes: una cabeza de oro, un pecho y brazos de plata, un vientre de bronce y unas piernas de hierro. Y en los pies, formados por barro y hierro, en la interpretación se dice que cada uno de esos metales representa a un imperio que dominará en el mundo. Y efectivamente, se le dice en la profecía al rey Nabucodonosor: tú eres aquella cabeza de oro. Babilonia era la cabeza de oro. Se le dice en la profecía: después de ti vendrá un reino inferior al tuyo, de plata. Y efectivamente, los medo-persas dominaron el imperio que había sido de Babilonia. Y aunque no tenían el oro y la cultura y la astronomía que tenían los babilonios, les superaron en la batalla. Y igual que están los brazos uno junto al otro, así los medos y los persas siempre lucharon juntos, aunque fueron los persas los que pusieron rey. Después de eso, el tercer reino de bronce, que representa al imperio griego. Los griegos eran llamados por sus enemigos los guerreros de bronce que vienen del mar, porque así eran su escudo, su armadura y su casco, de bronce. Y el reino de hierro es el que representa al imperio romano, quien dominó a todos los otros después de los griegos. Eran llamados las legiones de hierro, así como en la profecía están representados por el hierro. Y así vemos que un reino tras otro, un imperio tras otro, ha ido cumpliendo esas cuatro etapas de la profecía. ¿Y qué viene después? La profecía dice que los pies de la estatua son de barro cocido mezclado con hierro, de forma que no se unen el uno con el otro. Y dice la profecía que así será. Serán reinos divididos que intentarán unirse, pero que no se unirán el uno con el otro. Y así sucedió en la historia, porque después del Imperio Romano, que se desintegró por los reinos bárbaros, no se ha vuelto a unir bajo un solo trono todo lo que había sido el Imperio Romano. Hay países en el norte de África, en el Magreb, hay países en Oriente Próximo, hay países en el sur de Europa, pero nunca más el Imperio Romano ha estado bajo un solo trono. Muchos han sido los intentos de unir a todos estos reinos. Lo intentó Carlomagno con la marca hispánica, lo intentó Napoleón, los reyes de España, Francia e Inglaterra siempre quisieron gobernar a todos, pero nunca lo consiguieron. Más recientemente, Bismarck en la Primera Guerra Mundial, Adolfo Hitler en la Segunda. La Guerra Fría entre Rusia y Estados Unidos, nunca nadie ha vuelto a gobernar en un solo reino todo aquel mundo conocido. Cuando Adolfo Hitler estaba invadiendo Europa, Polonia, Francia, etc., y parecía imparable, los protestantes norteamericanos editaron unas revistas en las que se veía a Adolfo Hitler y se veía sobre él una gran espada sobre su cabeza. En la espada estaba grabado ese versículo: no se unirán el uno con el otro. Era una forma de decirle al mundo: aunque Hitler sea imparable y venza todas las batallas, sabemos por la profecía bíblica que no vencerá y que no volverá a gobernar todos esos países europeos. Porque eso dice la profecía. Aquello era algo atrevido de decir en aquel tiempo. Sin embargo, pasando los años, se demostró que tenían razón. Efectivamente, la profecía se cumplía y después del Imperio Romano, nadie volvió a gobernar a todos. Adolfo Hitler fue derrotado por una alianza de naciones enemigas. Como dice el texto bíblico en Daniel 2:43, así como viste el hierro mezclado con barro, así se mezclarán por medio de alianzas humanas, pero no se unirán el uno con el otro, como el hierro no se mezcla con el barro. Y así es en nuestros días. Hasta el día de hoy, cada país mantiene su independencia. Algunos observadores han dicho que la Unión Europea daría al traste con esta profecía. Pero la verdad es que la Unión Europea es una alianza comercial y política, pero que no llega a unir los países. Cada país mantiene su gobierno y su independencia. Como dice la profecía, no se unirán el uno con el otro. Y así, desde los días del Imperio Romano, esta profecía se sigue cumpliendo con precisión. ¿Y cómo termina esta profecía? Una gran piedra sobrenatural, sin intervención humana, se estrella contra los pies de la estatua, destrozándolos, y toda la estatua queda destrozada a pedazos, y se la lleva el viento, y no queda ni rastro de ella. Sin embargo, esa piedra crece y crece como una gran montaña que llena toda la tierra. ¿Y dónde estaba la estatua? Ya solamente queda esa piedra. Y el significado nos lo da el texto de Daniel 2:44-45. En los días de estos reyes, el Dios del cielo levantará un reino que no será jamás destruido, ni será el reino dejado a otro pueblo. Desmenuzará y consumirá a todos estos reinos, pero él permanecerá para siempre. De la manera que viste que del monte se desprendió una piedra sin que la cortara mano alguna, la cual desmenuzó el hierro, el bronce, el barro, la plata y el oro. El gran Dios ha mostrado al rey lo que ha de acontecer en lo porvenir. Y el sueño es verdadero y fiel su interpretación. El rey quedó satisfecho. Daniel le había dicho el sueño y también la interpretación. Y algo dentro de él le decía que efectivamente eso era así. Todo emperador sueña con que su linaje y su dinastía perdure por siglos. Pero esta profecía le estaba diciendo que después de Babilonia vendría Medopersia, Grecia, Roma, los reinos divididos hasta hoy. La historia se ha encargado de cumplirla con precisión. Pero nos queda la parte más importante, la caída de la piedra. Y para eso, acompáñanos en el siguiente bloque. Hoy hablamos del símbolo de la piedra. La piedra que los edificadores desecharon ha venido a ser cabeza del ángulo. Aquí la piedra es un símbolo de Jesús. Jesús, la piedra que habían desechado las personas y sin embargo Dios la ponía por cabeza de ángulo. También en 1 Pedro 2:4 dice, acercándoos a Él, piedra viva, desechada ciertamente por los hombres, pero para Dios escogida y preciosa. Ese es Jesús, que tanto en el Antiguo Testamento como en el Nuevo está simbolizado por esta piedra, la roca de salvación, la roca de refugio, la piedra angular, la piedra que desechan los edificadores y la piedra viva, piedra preciosa, Jesús, la piedra angular. ¿Y qué sucede con esta piedra? Daniel capítulo 2, 44 dice, en los días de estos reyes, el Dios del cielo levantará un reino que no será jamás destruido, ni será el reino dejado a otro pueblo. Desmenuzará y consumirá a todos estos reinos, pero él permanecerá para siempre. En otras palabras, esta piedra, que no ha sido cortada con mano, que golpea los pies de la estatua, esa piedra es el reino de Dios. Como dice la Escritura, en los días de esos reyes, Dios pondrá su reino y dice que lo pondrá para siempre. Destroza los demás reinos, pero Él permanece para siempre. ¿No es lo que siempre hemos pedido en el Padre Nuestro? ¿No hemos repetido en esa oración, venga tu reino, venga a nosotros tu reino? ¿Qué significan esas palabras? Precisamente esto, que a la tierra venga tu reino, que tomes el control, cambiando el curso de la historia para siempre. Por eso los apóstoles le preguntaban a Jesús, ¿vas a poner tu reino en estos días? ¿Vas a poner pronto tu reino? Con esa ansiedad, ellos mostraban ese deseo, el deseo de cada cristiano, que Jesús ponga su reino en este mundo y termine el dolor, la enfermedad, la injusticia y la muerte para siempre. ¿Y cómo será este regreso de Cristo? ¿Cómo será que Él ponga su reino? ¿Será una venida local? ¿Venir Jesús a la tierra será un acontecimiento local o global? La Biblia lo dice. En Mateo 24, 30 y 31, Jesús dice, entonces aparecerá la señal del Hijo del Hombre en el cielo, y todas las tribus de la tierra harán lamentación cuando vean al Hijo del Hombre venir sobre las nubes del cielo con poder y gran gloria. Enviará a sus ángeles con gran voz de trompeta y juntarán a sus escogidos de los cuatro vientos, desde un extremo del cielo hasta el otro. ¿Qué palabras? Todas las tribus de la tierra, todas las naciones, los cuatro vientos, todas estas palabras nos hablan de que la venida de Jesús será un acontecimiento global. La Biblia enseña que cuando Cristo venga, lo verán en todo el mundo. Esto nos enseña cómo vendrá y también cómo no vendrá. Es decir, ¿qué hacer si alguien te dice, ha venido Cristo, dijo que volvería y ha venido? Y va a dar una conferencia en el centro cultural de la ciudad. ¿Tú qué harías? ¿Irías? ¿Le crees o no le crees? Vamos a dejar que Jesús nos conteste en este texto. Mateo 24, 23 al 27. Entonces, si alguno dice, mirad, aquí está el Cristo, o mirad, allí está, no lo creáis, porque se levantarán falsos cristos y falsos profetas y harán grandes señales y prodigios de manera que engañarán, si es posible, aún a los escogidos. Ya os lo he dicho antes. Así que si os dicen, mirad, está en el desierto, no salgáis. O mirad, está en los aposentos, no lo creáis. Porque igual que el relámpago sale del oriente y se muestra hasta el occidente, así será también la venida del Hijo del Hombre. Jesús no pudo ser más claro con estas afirmaciones. Por eso dice y repite, si os dicen, ha vuelto Jesús, está allí, no vayáis, no lo creáis, porque de seguro que vendrán falsos cristos y falsos profetas. Como un relámpago que todos lo ven los que están en la calle, en el campo, en el pozo, en el camino. Todos ven el relámpago, así también será la venida del Hijo del Hombre. Apocalipsis afirma que todo ojo lo verá. Apocalipsis 1:7. He aquí que viene con las nubes, todo ojo le verá, y los que le traspasaron, y todos los linajes de la tierra se lamentarán por causa de él. Sí, amén. Una buena pregunta es, ¿cuándo sucederá esto? ¿Cuándo regresará Jesús? ¿Podemos poner una fecha? Pues la Biblia habla precisamente de esto. En Mateo 24:36 dijo Jesús, «Pero el día y la hora nadie sabe, ni aun los ángeles de los cielos, sino solo mi Padre». De manera que todo aquel que quiera poner fechas para el regreso de Cristo, en este versículo tiene la respuesta. Muchos ya han puesto fechas y una fecha tras otra ha resultado inválida. Entonces, este va a ser el acontecimiento más grande de la historia de este mundo, el día en que Dios toma el control y trae su justicia a este mundo. ¿Cuál tiene que ser nuestra actitud? ¿Tenemos que temer ese día? ¿Tenemos que alegrarnos? Sin duda, si tú tienes cosas que ocultar, si tu conducta es mala, es normal que temas el día de la justicia. Pero si tú descansas en el perdón de Dios y si tú anhelas ese mundo mejor, donde todo esté lleno de luz, entonces estarás esperando con ilusión ese día. Segunda de Pedro 3, 10 al 13 dice, «Pero el día del Señor vendrá como ladrón en la noche. Entonces los cielos pasarán con gran estruendo y los elementos ardiendo serán deshechos y la tierra y las obras que en ella hay serán quemadas. Puesto que todas estas cosas han de ser deshechas, ¿cómo no debéis vosotros andar en santa y piadosa manera de vivir, esperando y apresurándoos para la venida del día de Dios, en el cual los cielos, encendiéndose, serán deshechos, y los elementos, siendo quemados, se fundirán? Pero nosotros esperamos, según sus promesas, cielos nuevos y tierra nueva, en los cuales mora la justicia». La profecía bíblica establece qué va a suceder en el futuro. Y así como fue escrito, así se cumplirá. Los cristianos esperan con fe la caída de esta piedra. Esperan con fe que se cumpla su oración. Venga tu reino. Acompáñanos en el siguiente bloque. Y de nuevo con vosotros en este espacio Rompemitos, donde estaremos poniendo a prueba los mitos de nuestro mundo religioso. Y en el caso de hoy, se trata del rapto, la enseñanza del rapto. ¿En qué consiste? Se enseña que Jesús, antes de poner fin a la historia de este mundo, antes de venir en gloria y majestad, va a venir para raptar a sus escogidos que estén vivos en aquella época. Según esta enseñanza, Jesús hace desaparecer a los que son salvados y se los lleva secretamente. De esta forma, no tienen que atravesar la gran tribulación, la persecución y crisis final. ¿Pero es así como lo enseña la Biblia o es simplemente un mito? En primer lugar, diremos que esta enseñanza es relativamente reciente, aunque ha tenido éxito y mucha aceptación en los últimos años. Hay que decir con toda claridad que la Biblia dice que la Iglesia estará atravesando la tribulación, no serán raptadas para evitar la tribulación. La Iglesia está en la tribulación y llegan al cielo habiendo salido de la tribulación, como así lo dice la Biblia en Apocalipsis 7, 13 y 14. Entonces, uno de los ancianos habló diciéndome, «Estos que están vestidos de ropas blancas, ¿quiénes son y de dónde han venido?». Yo le dije, «Señor, tú lo sabes». Él me dijo, «Estos son los que han salido de la gran tribulación, han lavado sus ropas y las han emblanquecido en la sangre del Cordero». Y aquí lo dice claramente, «Los salvados no son raptados, sino que están en la tierra atravesando la gran tribulación». Pero no solo eso, es que la gran tribulación es acortada, dice la Biblia, precisamente pensando en ellos, en los salvados que la están sufriendo. Como dice Mateo 24, 21 y 22. «Porque habrá entonces gran tribulación, cual no la ha habido desde el principio del mundo hasta ahora ni la habrá. Y si aquellos días no fueran acortados, nadie sería salvo, pero por causa de los escogidos, aquellos días serán acortados». Efectivamente, es por causa de los escogidos que están ahí que dice Jesús que esos días serán acortados. Estas palabras de Jesús no pueden ser más claras. Es imposible que la Iglesia no esté atravesando la tribulación. Los que proponen esta enseñanza del rapto dicen que es que Jesús viene como ladrón. Se dice en la Biblia varias veces como ladrón o como ladrón en la noche. Y dicen ellos, ¿a qué viene un ladrón? A robar a su iglesia, por supuesto. Pero ¿por qué se dice que Jesús viene como ladrón? ¿Porque viene secretamente o porque viene en un momento inesperado? La Biblia nos dice que es porque viene en un momento inesperado. Y si no, vamos a hacer la prueba. Vamos a leer los textos donde se dice que Jesús viene como ladrón. Y tú mismo tienes que contestar. ¿Se refiere a que vendrá de forma secreta o a que vendrá en un momento inesperado? Vamos con el primer texto. Segunda de Pedro 3:10. Pero el día del Señor vendrá como ladrón en la noche. Entonces los cielos pasarán con gran estruendo y los elementos ardiendo serán deshechos y la tierra y las obras que en ella hay serán quemadas. Desde luego no es un acontecimiento secreto, es un acontecimiento espectacular, terrible, un fenómeno global de características destructoras. Primera de Tesalonicenses 5, 2 y 3. Porque vosotros sabéis perfectamente que el día del Señor vendrá así como ladrón en la noche. Cuando digan paz y seguridad, entonces vendrá sobre ellos destrucción repentina, como los dolores a una mujer encinta, y no escaparán. Mateo 24, 42 al 44. Velad pues, porque no sabéis a qué hora ha de venir vuestro Señor. Pero sabed esto, que si el padre de familia supiera a qué hora el ladrón habría de venir, velaría y no lo dejaría entrar en su casa. Por tanto, también vosotros estad preparados, porque el Hijo del Hombre vendrá a la hora que no pensáis. En efecto, no es que venga de forma secreta y misteriosa, sino que viene a la hora que no pensáis, de forma inesperada. Esa es la enseñanza del ladrón en la noche. Los que enseñan el rapto hablan de ese texto que se dice uno será tomado, otro será dejado. Pero según la Biblia, es imposible que los salvos sean tomados secretamente. Imposible. El texto bíblico dice que primero hay una gran catástrofe con la venida de Jesucristo y que luego los salvados son reunidos para irse con su Señor. Como lo dice el texto de Mateo 24, 30-31. Entonces aparecerá la señal del Hijo del Hombre en el cielo, y todas las tribus de la tierra harán lamentación cuando vean al Hijo del Hombre venir sobre las nubes del cielo con poder y gran gloria. Enviará sus ángeles con gran voz de trompeta y juntará a sus escogidos de los cuatro vientos desde un extremo del cielo hasta el otro. Así, con palabras de Jesús, vemos que primero Jesús produce una gran destrucción y todas las naciones le ven, y después reúne a sus escogidos para llevárselos. Una y otra vez, la Biblia enseña que la segunda venida de Cristo será un fenómeno global, visible y apoteósico, y vamos a verlo en la siguiente batería de textos. Apocalipsis 1:7. He aquí que viene con las nubes, y todo ojo le verá, y los que lo traspasaron, y todos los linajes de la tierra se lamentarán a causa de él. Sí, amén. Mateo 24:27. Porque, igual que el relámpago sale del oriente y se muestra hasta el occidente, así será también la venida del Hijo del Hombre. Primera de Corintios 15:52. En un momento, en un abrir y cerrar de ojos, a la final trompeta, porque se tocará la trompeta, y los muertos serán resucitados incorruptibles, y nosotros seremos transformados. De manera que en ese momento, cuando resucitan los salvos muertos, en ese momento también los que estén vivos son transformados para ir todos juntos para el cielo. Y así hemos visto, con la Biblia en la mano, que es imposible que los salvados no estén atravesando la gran tribulación. También hemos visto que es imposible que Jesús venga de forma secreta y misteriosa. Por lo tanto, según la Biblia, declaramos el mito del rapto roto y te emplazamos para el siguiente programa, La Biblia sorprende. Hasta entonces.
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1: A lo largo del día deberá prestar atención a numerosas situaciones. Algunas resultarán gratas, pero otras pueden ser excesivamente incómodas. La mejor forma de enfrentarse a estas últimas es observando con frialdad cómo acontecen e intentando no tomar partido ya desde el principio, sino a partir del momento en que nos hayamos hecho una composición de lugar y que hayamos podido pensar en nuestra respuesta con tranquilidad. Recordemos que el exceso de precipitación retrasa.
2: La comunicación entre los seres humanos es muy importante. Por ello, debemos facilitar el diálogo siempre que sea posible. En ocasiones, caemos en el error de comentar solo aquello que es negativo o que nos preocupa, omitiendo otro tipo de aspectos de índole cotidiano. Hable siempre que pueda con los demás, con sus compañeros de trabajo, en las tiendas, en casa, allí donde se encuentre. No hace falta que mantenga largas conversaciones, solo que establezca alguna que otra comunicación.
1: Una buena forma de potenciar la armonía en el día a día es aprendiendo a escuchar. No hay nada peor que pretender que nos escuches si no tenemos capacidad de hacerlo nosotros. Es preciso destinar un tiempo para que las personas que nos rodean puedan expresarse y hablar. El arte de escuchar no solo permite establecer mejores relaciones con los demás, es también un perfecto método de aprendizaje de la vida.
2: Cuando estemos manteniendo una conversación con otra persona, cara a cara o telefónicamente, no debemos interrumpir continuamente, sino hablar cuando nos corresponda o se nos requiera, aunque tampoco es bueno que permanezcamos en absoluto silencio. Nuestro interlocutor debe notar que le prestamos atención y para ello le miraremos a los ojos o asentiremos con la cabeza.
1: Siempre, sea cual sea la situación, debemos tomar nota mental de lo que estamos viviendo. Esto nos permitirá el rebatir argumentos, expresar opiniones. Si no tomamos nota mentalmente, podemos caer en el error de olvidar temas ya abordados o de vivenciar sentimientos de inferioridad por no saber el qué decir.

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El hombre acostado. Un hombre estaba extendido al borde de un camino. No estaba ni herido ni muerto, sino únicamente cubierto de polvo. Un ladrón le vio y se dijo: «Seguro que es un ladrón y se ha dormido. La policía vendrá a buscarlo. Es mejor que desaparezca antes de que lleguen». Un poco más tarde, un borracho le dio la vuelta tambaleándose. «Mira lo que pasa si no aguantas la bebida», constató. «Que vaya bien, amigo, y la próxima vez no bebas tanto». Llegó un budista, se acercó y dijo: «Este hombre debe estar en éxtasis, meditaré a su lado». ¿Sabes? Vemos la realidad de los seres de acuerdo a nuestras propias proyecciones. No vemos al otro tal y como realmente es, sino tal como lo percibimos después de haberle hecho pasar por el filtro de nuestros prejuicios. El problema muchas veces no está en los demás, sino en lo que nosotros proyectamos en nuestra mente sobre ellos. ¿Y qué proyectamos? Lo que nosotros mismos somos. Tal vez eso fue lo que quiso decir Jesús cuando afirmó que antes de tratar de sacar la paja del ojo de nuestro hermano, saquemos la viga del nuestro. Mucho cuidado a la hora de juzgar a los otros, cuidado a la hora de criticar. En los 10 mandamientos de Éxodo 20, Dios nos dice: «No levantarás falso testimonio contra tu prójimo». Algunas veces lo cambiamos por «no mentirás». Sin embargo, no dice «no mentirás». Eso lo dirá Cristo al afirmar que tu sí sea sí y tu no sea no. Sería quizás más exacto decir: «No criticarás». Producido por hopmedia.es.

0: Conoces a tu padre, conoces a tu madre, a tus amigos, tal vez a tus vecinos, pero ¿conoces a Dios?
1: Aún hay tiempo para conocer a Dios.

0: ¿Qué tal, amigos? Sinceramente es un placer muy grato para todos los que formamos el equipo de este programa compartir unos momentos con vosotros. Y digo que es un placer porque semana tras semana intentamos compartir con vosotros esas preguntas, esas inquietudes que tenemos cada ser humano. Y yo creo que en nuestro interior, y si no estoy en lo cierto, espero que mi compañera Ana me corrija, tenemos preguntas que a veces dejamos de lado porque o bien no nos interesa o porque no nos hemos parado demasiado tiempo a pensar en ellas. Seguro que nos hemos preguntado alguna vez algo sobre qué es la eternidad, cuánto tiempo durará la eternidad, o sobre el concepto del infierno. Ana, ¿tú te has preguntado alguna vez alguna pregunta de este tipo?
1: Pues sí, en algunas ocasiones.
0: ¿Y has encontrado respuestas?
1: Pues también las he encontrado.
0: Ah, bueno, pues entonces espero que nos las digas durante el desarrollo del programa.
1: Sí, vamos a compartirlas.
0: Muy bien, pues ese es el momento en que lo vamos a hacer, pero brevemente.

0: Pues amigos, una de estas preguntas que nos ha dicho Vicente sobre el infierno, es cierto que puede ser que haya muchas personas que se hagan esta pregunta, y en torno a este asunto pues se han levantado objeciones tan ardientes contra Dios y su palabra que muchos han perdido incluso hasta la fe. Uno de los planteamientos más serios se encierra justamente en esa pregunta, ¿no? ¿Existe el infierno? ¿Y si existe, es eterno el infierno? La mayor parte de los cristianos cree que el infierno es eterno. Y si nos atenemos a esa creencia popular, parecería que no vale la pena seguir ahondando en el tema, ya que según esa tradición, la respuesta ya estaría dada. De todos modos, creo que nos corresponde examinar más de cerca este asunto. Y lo vamos a hacer basándonos en lo que nos dicen las Sagradas Escrituras.
1: La palabra que hoy conocemos como infierno designa de una forma tradicional la morada de los malos espíritus, también el lugar donde las almas de los perdidos sufren el castigo eterno. El término infierno deriva del idioma del latín. En su forma, infernus, decía que o significaba un estado mediante el cual los romanos se referían a todo lo que está debajo de la tierra. Más tarde, en la mitología griega, el equivalente al infernus romano era el Hades, o sea, la morada de los muertos. Ellos lo concebían como un oscuro lugar subterráneo o también como una isla muy lejana, inaccesible para toda embarcación hecha por hombre alguno. Según lo señala el Antiguo Testamento, los hebreos creían que los muertos iban al Seol, una expresión que traducida a nuestro idioma sería la morada de los muertos, o sea, la tumba. La religión persa, fundada por Zoroastro o Zaratrusta, que fue un reformador religioso que vivió aproximadamente entre los años 660 y 583 a.C., enseñaba que todos los seres humanos seremos juzgados en el momento de nuestra muerte. Según él explicaba, las almas de los buenos irían a morar en la luz infinita, ante la presencia de Dios, mientras que las de los malvados serían arrojadas a las profundidades del infierno. En los días de nuestro Señor Jesucristo, los judíos, sin lugar a dudas, influenciados por esas religiones paganas que le circundaban, habían concebido la idea de que las almas de los malvados serían castigadas después de la muerte en un lugar que ellos llamaban Gehenna. La palabra Gehenna, que aparece varias veces en el Nuevo Testamento, traducido en nuestras versiones bíblicas como infierno, aludía al lugar donde los habitantes de Jerusalén en su tiempo arrojaban la basura y allí la quemaban.
0: ¿Pero qué dijo Jesús respecto al tema del castigo eterno y del infierno? En San Mateo 25, 41 y 46 leemos estas palabras del Señor. Entonces dirá también a los de la derecha: apartaos de mí, malditos, al fuego eterno preparado para el diablo y sus ángeles. E irán estos al castigo eterno, y los justos a la vida eterna. Por tanto, si tu mano o tu pie te es ocasión de caer, córtalo y échalo de ti. Mejor te es entrar en la vida cojo o manco, que teniendo dos manos o dos pies ser echado en el fuego eterno. Y si tu ojo te es ocasión de caer, sácalo y échalo de ti. Mejor te es entrar con un solo ojo en la vida que teniendo dos ojos ser echado en el infierno de fuego. Esto lo podemos encontrar también en el libro de Mateo, capítulo 18, versículos 8 y 9. ¿Pero qué significado tiene esta expresión del fuego eterno mencionada por el mismo Jesús? El apóstol San Pablo nos abre el sentido de la Escritura con este pasaje. Porque es justo delante de Dios pagar con tribulación a los que os atribulan. Y a vosotros que sois atribulados, daros reposo con nosotros, cuando se manifieste el Señor Jesús desde el cielo con los ángeles de su poder, en llama de fuego, para dar retribución a los que no conocieron a Dios, ni obedecen al Evangelio de nuestro Señor Jesucristo, los cuales sufrirán de eterna perdición, excluidos de la presencia del Señor y de la gloria de su poder. Este texto lo podemos encontrar en 2 de Tesalonicenses, capítulo 1, versículos del 6 al 9. La expresión traducida como eterna perdición en la versión Reina Valera revisada equivale a una destrucción eterna. Por otro lado, en el libro de Apocalipsis se nos dice que en determinado momento del futuro, la muerte y el Hades, o sea el sepulcro, serán lanzados al lago de fuego. Y se añade sentenciosamente, esta es la muerte segunda.
1: Del texto que nos ha hecho referencia nuestra compañera, podemos aprender que efectivamente habrá un lago de fuego donde serán arrojados los pecadores, pero junto con ellos será lanzada también la muerte y el sepulcro. Aquí se nos está anunciando el triunfo definitivo del bien sobre el mal, de la justicia sobre el pecado. En el reino de Cristo no habrán de existir ni la muerte ni el sepulcro. Y si todo eso será destruido, podemos entender que los impíos también lo serán porque ese lago de fuego bíblico, que no es el infierno de los paganos, no puede ser eterno. Cuando nuestro Señor Jesucristo, en ese notable incidente de la resurrección de Lázaro, que se encuentra registrado en el Evangelio de San Juan, cuando en esta ocasión decimos Jesús conversa previamente con Marta, una de las hermanas del fallecido, al contestar su objeción de que el muerto resucitaría en el día postrero, Jesús le dijo, yo soy la resurrección y la vida. El que cree en mí, aunque esté muerto, vivirá. Y todo aquel que vive y cree en mí, no morirá eternamente. Pasaje que, si lo queréis comprobar, se encuentra en el Evangelio de Juan, capítulo 11, versículos 25 y 26. Pues bien, en estas palabras, Jesús con ellas destaca primeramente la doctrina bíblica de la resurrección. Según la creencia popular, derivada del paganismo antiguo, las almas son inmortales y por lo tanto no mueren. ¿Y si no mueren? ¿Qué lugar ocupa en la fe de numerosos creyentes la doctrina de la resurrección? Las almas de los muertos, según Jesús, no están vivas en ese momento, ni en el cielo, ni en el purgatorio, ni en el infierno. Simplemente están en el Seol, en el Hades, o sea, en el sepulcro. ¿Y qué hacen allí? Pues esperar el día de la resurrección, cuando nuestro Señor aparezca en las nubes de los cielos.
0: Hay otra doctrina bíblica en la que Jesús pone de relieve, en su notable contestación a Marta, la doctrina de la muerte eterna. Dijo Jesús, todo aquel que vive y cree en mí no morirá eternamente. Esto significa que existe la posibilidad de morir eternamente. A esta muerte eterna, no al infierno eterno, es a lo que se refiere el libro de Apocalipsis cuando dice que la muerte y el Hades fueron lanzados al lago de fuego. Esta es la muerte segunda. La muerte eterna y la muerte segunda son una y la misma cosa. Parece entonces que la doctrina de Jesús respecto a este asunto no fue enseñar sobre la existencia del infierno eterno como un castigo para los malvados, sino la muerte eterna. El eterno dejar de ser, una destrucción que perdurará por la eternidad. Pero hagamos una breve recapitulación. La doctrina popular se refiere a la existencia de un infierno eterno, donde son condenadas las almas inmortales de los malos y son condenadas a quemarse sin terminar de hacerlo jamás. Es un castigo atroz y de duración permanente. En cambio, La doctrina de Jesús se refiere también a un castigo eterno para esas almas, que ciertamente no son inmortales, y que consiste en la muerte eterna, lo que el Nuevo Testamento llama la muerte segunda.

En este tema, que puede resultar apasionante para muchas o varias personas, recordemos que el uso bíblico que hace de la palabra eterno en relación con el fuego final no se refiere a la duración del fuego, sino a las consecuencias de su acción. Un ejemplo notable de esto lo encontramos en el texto de Judas, versículo 7, donde se nos dice que, como Sodoma y Gomorra y las ciudades vecinas, las cuales, de la misma manera que aquellos, habiendo fornicado e ido en pos de vicios contra naturaleza, sufrieron el castigo del fuego eterno, podemos ver que Sodoma y Gomorra, según este versículo, sufrieron el castigo del fuego eterno. Pero ese fuego no duró por la eternidad, pues en cuanto concluyó su obra destructora, se apagó para siempre. Los resultados de su acción, estos sí han sido eternos. Aunque ese fuego se apagó hace ya muchos años, Sodoma y Gomorra fueron destruidas para siempre. Nunca más se volvieron a levantar. Y son una impresionante ilustración de lo que Dios llevará a cabo en el día final con el pecado y los pecadores en el lago de fuego mencionado por el libro de Apocalipsis. La Biblia habla, por lo tanto, de que los impíos serán castigados mediante el fuego eterno, pero lo eterno no será el fuego, sino los resultados de su acción. En forma similar, el lago de fuego, mencionado en el capítulo 20 del libro de Apocalipsis, donde serán arrojados los pecadores y con ellos la muerte y el sepulcro, arderá mientras haya algo que destruir. Cuando esa tarea concluya, cuando el último pecador termine de arder, que podemos sobreentender que será Satanás, y cuando la muerte y el sepulcro sean completamente destruidos, el fuego simplemente se apagará, tal como el fuego eterno que destruyó a Sodoma y a Gomorra.

La creencia popular, derivada del paganismo, se refiere a un infierno de fuego eterno, donde arderán para siempre las almas inmortales de los pecadores. En cambio, la enseñanza de las Sagradas Escrituras al respecto es que los impíos efectivamente serán castigados con fuego, pero lo eterno en este caso no será el fuego en sí, sino los resultados de su acción destructora. Los impíos padecerán la muerte eterna como consecuencia de ese fuego destructor, la muerte segunda. El eterno dejar de ser, la inexistencia eterna. Ese será el castigo de los malvados. Un amigo nuestro, hace muchos años, cuando era adolescente, tuvo con su madre una conversación que lo marcó para toda la vida. El tema que estaba considerando era profundo y trascendental: la justicia de Dios. En determinado momento, la señora le dijo a su hijo: ¿puedes tú concebir la enseñanza cristiana de que Dios es todo amor, infinitamente bueno y bondadoso, con la doctrina del infierno eterno? ¿Cómo puede ser posible que un Dios de tales características pueda complacerse en contemplar por los siglos sin fin de la eternidad cómo arden en el infierno sin terminar de quemarse jamás en un suplicio atroz que nunca concluye las almas de los hombres y las mujeres que en el peor de los casos pecaron en este mundo durante 80 o 90 años? Si así fuera, ¿dónde está la justicia de Dios? Si el Señor fuera así como lo presentan, sería espantosamente injusto. Pero felizmente, Dios no es así. Dios es amor. Pues bien, creemos que esa humilde señora, la madre de nuestro amigo, aunque no sabía mucho de teología, estaba acertada al expresarse de esa manera.

La doctrina del infierno eterno convierte a Dios en un monstruo de injusticia. Jesús dijo una vez que vendría a pagar a cada cual de acuerdo con sus obras. Eso ciertamente es justo, pero pagar 90 años de pecado con una eternidad de sufrimientos viola de forma descarada ese principio y pasa a ser una injusticia incomprensible. Pero nosotros, como cristianos, no necesitamos angustiarnos, porque Dios, como bien ha dicho nuestra compañera, no es así. El Señor efectivamente es amor, lleno de bondad y además es justo. A nadie le va a hacer pagar 90 años de pecado con el fuego eterno del infierno. Cada uno pagará de acuerdo con lo que haya hecho en esta vida. Si es pecador y rechazó el Evangelio, recibirá de Dios, el juez justo, el castigo justo y final. Será excluido por la eternidad de los goces del reino de Dios que él mismo ha rechazado. Recibirá eterna destrucción, que será una aniquilación total, porque en ese día Dios hará una extraña y dolorosa obra. Como nos dice el profeta Malaquías, no quedará del pecado y de los pecadores ni raíz ni rama. Sin embargo, todo pecador que ha aceptado el Evangelio no tiene nada que temer del lago de fuego, ni en esta vida ni después de la resurrección, porque Jesús habrá pagado su deuda y podrá entrar en el reino eterno revestido con el manto de la inocencia del Señor. Esto es el Evangelio resumido en una frase: acéptalo y no tengas nada que temer.

Así, con luz, siempre la perspectiva es mejor. Vemos más claramente. San Juan 3:19. Y esta es la condenación, que la luz vino al mundo, y los hombres amaron más las tinieblas que la luz, porque sus obras eran malas. Este breve pasaje tiene mucho para decirnos acerca del funcionamiento de nuestras mentes y de por qué es tan importante que entendamos con cuánta facilidad se puede afectar nuestra capacidad de evaluar correctamente una situación dada. Todos somos conscientes de que nuestros patrones de pensamiento afectan el comportamiento. Pero a la inversa, no resulta tan obvio que nuestro comportamiento también afecta a nuestros pensamientos. Lo que haces afecta la manera en la que piensas. Estudia cuidadosamente el versículo de hoy y te darás cuenta de lo que quiero decir. Los hombres amaban las tinieblas más que la luz. ¿Por qué? Porque sus obras eran malas, dice aquí. Ahora bien, puedes interpretarlo de varias maneras distintas. Por otra parte, podría ser que las personas a las que hace referencia habían abrazado deliberadamente el lado oscuro de la vida, ignorando lo que era bueno porque querían continuar siendo indulgentes con la maldad. De ser así, se habrían estado cegando a sí mismos y a propósito. Pero hay otra manera de considerarlos. Esas personas habían aprendido a amar la oscuridad porque su conducta había modificado el patrón de pensamiento a tal punto que lo malo les parecía bueno. Las pautas de conducta los habían condicionado para creer que no había nada de malo en lo que hacían e inadvertidamente se habían deslizado hacia la oscuridad. Sin quererlo, se habían vuelto incapaces de ver lo recto, como el borracho que piensa que su mente está clara. Es que lo que se pierde en la oscuridad es la capacidad de ver claramente, con claridad. ¿Te imaginas lo que sería tu ciudad hoy sin luces en la noche? Toma entonces este principio, que tu conducta puede cambiar tu manera de pensar, y aplícalo a tu vida ahora mismo. Es posible que alguna de las cosas que te gusta hacer no sean correctas, pero las has hecho tantas veces que has llegado al punto de no verlas tan mal. ¿Hay cosas que en otra época te incomodaban, pero que han pasado a formar parte de tu vida diaria? Los seres humanos somos maestros en la racionalización. Siempre podemos encontrar una buena razón para hacer casi cualquier cosa. Y si el comportamiento oscuro conduce al pensamiento oscuro, ¿no será también cierto lo contrario? Es posible que la conducta adecuada también modifique nuestra forma de pensar, de manera que al desarrollar hábitos correctos, nos haga pensar y percibir el mundo en forma más clara. Como es obvio, no estoy hablando de la salvación por las obras, porque eso es definitivamente imposible, pero a la vez, tenemos la responsabilidad de permitir que Dios obre en nuestro comportamiento cotidiano y cooperar en ese proceso es algo que nos compete a nosotros. Hay cosas que sabemos que están bien, pero no nos resultan atractivas. ¿Es posible que el mero hecho de hacerlas te ayude a cambiar tu perspectiva? Vale la pena pensar en ello, porque si resulta ser cierto, veremos que esa es una mejor.

Recientemente se ha descubierto que los escritos de Joseph Wagoner y Alonso Trevor Jones son como una mina de oro abandonada, una mina de verdades y buenas noticias. Casi en cada página de la Biblia vieron una buena noticia. De todo esto resulta algo conmovedor que hace vibrar el corazón para siempre. Es fácil ser salvo y difícil estar perdido si comprendemos hasta qué punto la buena noticia es buena. Es con inmenso placer que presentamos estos deliciosos bocados cotidianos de buenas noticias. Pueda producir a todos vosotros tanto placer oírlas como a nosotros reunirlas y llevarlas a vuestros oídos. ¿De qué manera el divino sumo sacerdote purifica el santuario? Leemos en el libro del profeta Daniel, en el capítulo 8 y versículo 14. Y él dijo: hasta 2300 tardes y mañanas, y después será purificado el santuario. El santuario terrestre enseñaba que no podía ser purificado hasta que cada adorador estuviese purificado. No podía ser purificado en tanto que un lago de iniquidad, de transgresiones y de pecados se depositaban por las confesiones del pueblo y por la intercesión de los sacerdotes. La purificación del santuario consistía en limpiar o retirar todas las transgresiones del pueblo que habían sido llevadas durante todo el año. Pero todo ese río de pecados debía ser secado en su fuente, en los corazones y las vidas de los adoradores, antes que el propio santuario pudiera ser purificado. Por tanto, el primer trabajo para purificar el santuario consistía en purificar al pueblo. Este trabajo traía la justicia eterna al corazón y la vida de cada miembro del pueblo. Cuando ese río que fluía en el santuario era cortado en la misma fuente, entonces el santuario podía ser purificado de los pecados que se habían esparcido. Esto nos enseña que el servicio de purificación del santuario verdadero por nuestro sumo sacerdote debe ser precedido por la purificación de cada creyente. Antes que la purificación sea completada, la transgresión debe terminar. Una reconciliación debe operarse en el corazón de cada creyente en Jesús y el pecado debe acabarse en su vida. Este es el objetivo del verdadero sacerdocio de Cristo, en el verdadero santuario, tal como leemos en la carta del apóstol Pablo a los Hebreos en el capítulo 8 y versículos 1 y 2. En el santuario, que era una ilustración para aquella época del verdadero, como dice el apóstol Pablo en su carta a los Hebreos en el capítulo 9 y versículo 9, los sacrificios, el sacerdocio, no podían realmente quitar el pecado. El sacerdocio de Cristo en el verdadero santuario limpia el pecado para siempre, como leemos en la carta del apóstol Pablo a los Hebreos en el capítulo 10 y versículo 14. Y así, con una sola ofrenda, hizo perfectos para siempre a los santificados.

Bienvenido a un nuevo audio resumen del deseado de todas las gentes. Vamos a leer juntos los últimos capítulos del libro. Hoy, en la tumba de José. Después de la larga tortura que le afligieron, Jesús descansaba las horas sagradas del sábado. Al igual que padre e hijo descansaron el sábado de la obra de la creación, ahora Jesús descansaba de la obra de la redención. La escena de la crucifixión había permitido que un centurión romano exclamara: «Verdaderamente, Hijo de Dios era este». La paciencia de Cristo y el clamor de victoria en sus labios habían impresionado a este pagano que reconoció en aquel hombre al Hijo de Dios. Aquel día, fueron tres hombres los que confesaron su fe en el Salvador: el que comandaba la guardia romana, el que llevó la cruz del Salvador y el que murió en la cruz a su lado. La multitud que se había acercado hasta el Calvario se dispersó al acercarse la noche. Muchos habían ido allí por curiosidad y habían participado de la excitación sobrenatural que se burlara del crucificado. Pero cuando las tinieblas lo llenaron todo, se sintieron acusados por su propia conciencia y volvieron a sus casas en silencio. Semanas más tarde, en la predicación de Pedro durante el Pentecostés, muchos de ellos se unirían al movimiento cristiano. Por otro lado, los dirigentes judíos no disminuyeron en su odio hacia Jesús, a pesar de los acontecimientos que habían presenciado. Las tinieblas externas no eran más densas que las que llenaban el corazón de sacerdotes y príncipes, que una y otra vez rechazaron al Hijo de Dios. Habiendo visto partirse las rocas y habiendo sentido el poderoso terremoto, estaban agitados e intranquilos. No conseguían tener el sentimiento de victoria que habían esperado. Los mismos celos que habían sentido hacia Cristo en vida los sentían todavía en la muerte. Temían al Cristo muerto como nunca habían temido al Cristo vivo. Con hipocresía, alegando que se violaría el sábado si los cuerpos permanecían en la cruz, pidieron quitarlos antes de la puesta de sol. Cuando llegaron a Jesús, vieron que ya había muerto. Era algo inaudito que un hombre muriese 6 horas después de la crucifixión, y los sacerdotes, queriendo asegurarse de la muerte de Jesús, pidieron a un soldado que le diera un lanzazo al costado del Salvador. Juan lo describe así: uno de los soldados le abrió el costado con una lanza, y luego salió sangre y agua. Y el que lo vio da testimonio, y su testimonio es verdadero, y él sabe que dice la verdad, para que vosotros también creáis. Porque estas cosas fueron hechas para que se cumpliese la escritura: hueso no quebrantaréis de él. Y también otra escritura dice: mirarán al que traspasaron. La acción de aquel soldado que atravesó el costado de Cristo desmintió el rumor que los sacerdotes hicieron circular después de la resurrección, que afirmaba que Cristo no había muerto en la cruz. Elena White declara que no fue el lanzazo del soldado el que causó la muerte de Cristo. El raudal de sangre y agua que fluyó de su costado declaran que murió por quebrantamiento del corazón. Su corazón fue roto por la angustia mental, fue muerto por el pecado del mundo. Con la muerte de Cristo, perecieron las esperanzas de sus discípulos. Su angustia era indescriptible. Se habían resistido a creer que iba a morir, pero ahora había muerto. Abrumados por el dolor, no recordaban las palabras de Jesús que habían predicho aquello que ahora estaban viviendo. El futuro les parecía sombrío y desesperado. Jesús había sido sentenciado como traidor y su cuerpo sería sepultado en un lugar especialmente provisto para tales criminales. Los discípulos no podían abandonar el cuerpo de su Señor, pero no tenían influencia ante Pilato. Fueron José de Arimatea y Nicodemo los que vinieron en auxilio de los discípulos. Eran hombres de recursos e influencia, eran miembros del Sanedrín y conocían a Pilato, que concedió el cuerpo a José para que lo sepultara. Nicodemo vino con una costosa mezcla de mirra y aloes. Los discípulos se quedaron asombrados al ver a estos ricos príncipes tan interesados como ellos en la sepultura de su Señor. Ni José ni Nicodemo habían aceptado abiertamente al Salvador mientras vivía, pero ahora que había muerto, ya no ocultaron su adhesión a él. Con suavidad y reverencia, bajaron con sus propias manos el cuerpo de Jesús, que colocarían en la tumba nueva que poseía José. Se la estaba reservando para sí mismo, pero estaba cerca del Calvario y ahora la preparó para Jesús. Colocaron allí el cuerpo sin vida del Maestro y vieron cómo se hacía rodar la pesada piedra contra la entrada de la tumba y el Salvador fue dejado en el descanso. Los tristes discípulos no olvidarían jamás ese sábado.
La Pascua fue observada como lo había sido durante siglos, mientras que aquel a quien señalaba yacía en la tumba de José. Los sacerdotes ignoraban que las figuras hubiesen encontrado la realidad que prefiguraban, de que un sacrificio infinito había sido hecho por los pecados del mundo. No sabían que ya no tenía más valor el cumplimiento de los ritos ceremoniales. A pesar de la supuesta normalidad, un sentimiento de extrañeza lo compenetraba todo. El lugar santísimo, siempre guardado celosamente de los ojos intrusos, había quedado abierto a ojos de toda la gente, ya que el pesado velo estaba rasgado de arriba a abajo. La gente llegó a la conclusión de que la profecía había sido cumplida en los sucesos de los últimos días y que el crucificado era el Redentor del mundo. Muchos, aun entre los sacerdotes, se convencieron del verdadero carácter de Jesús. Tras su resurrección, le reconocieron como el Hijo de Dios. Aquel sábado, Nicodemo tuvo oportunidad de reflexionar. Había visto a Jesús alzado en la cruz y recordó las palabras del maestro aquella noche en la que se había entrevistado con el maestro Galileo. Como Moisés levantó la serpiente en el desierto, así es necesario que el Hijo del Hombre sea levantado, para que todo aquel que en él crea no se pierda, sino que tenga vida eterna. Repasando las escenas del Calvario, deseó haber pasado más tiempo con Jesús, pero su fe ahora era firme e inquebrantable, porque el mismo acontecimiento que destruyó las esperanzas de los discípulos lo convenció a él de la divinidad de Jesús. Jerusalén seguía atestada de enfermos y necesitados que preguntaban por Jesús, pero las manos amistosas de aquel que nunca negó el toque sanador al asqueroso leproso estaban cruzadas sobre su pecho. Los labios que habían contestado sus peticiones con palabras consoladoras estaban acallados. Jesús ya no podía ofrecer simpatía y alivio a los dolientes. Los sacerdotes no estaban dispuestos ni a intentarlo. Sin Cristo, la tierra era tinieblas y oscuridad. Muchos comprendieron esta realidad demasiado tarde. La atención de la gente fue dirigida a las profecías. Hombres de intelecto pidieron a los sacerdotes y príncipes que explicasen las profecías del Antiguo Testamento concernientes al Mesías, y estos, mientras procuraban fraguar alguna mentira en respuesta, parecieron enloquecer. No podían explicar las profecías que señalaban los sufrimientos y la muerte de Cristo, y muchos de los indagadores se convencieron de que las Escrituras se habían cumplido. El pueblo censuraba a sus dirigentes. Habían procurado creer que Jesús era un impostor,

poco pudieron descansar el sábado. Aunque no querían cruzar el umbral de un gentil por temor a la contaminación, celebraron un concilio acerca del cuerpo de Cristo. La muerte y el sepulcro debían retener a aquel a quien habían crucificado. Fueron hasta Pilato para pedirle que asegurara aquella tumba con una guardia para que los discípulos no pudieran robar el cuerpo del crucificado y difundir el rumor de que hubiera resucitado. Sogas fueron colocadas a través de la piedra que sellaba la tumba y sellaron el lugar con el sello romano. La piedra no podía ser movida sin romper el sello. Una guardia de 100 soldados fue entonces colocada en derredor del sepulcro a fin de evitar que se le tocase. Los sacerdotes hicieron todo lo que podían para conservar el cuerpo de Cristo donde había sido puesto. Fue sellado tan seguramente en su tumba como si hubiese de permanecer allí para siempre. Así realizaron los débiles hombres sus consejos y sus planes, pero poco comprendían estos homicidas la inutilidad de sus esfuerzos. Los mismos esfuerzos hechos para impedir la resurrección de Cristo resultaban los argumentos más convincentes para probarla. Cuanto mayor fuese el número de soldados colocados en derredor de la tumba, tanto más categórico sería el testimonio de que había resucitado. Las armas y los guardias romanos fueron impotentes para retener al Señor de la vida en la tumba. Se acercaba la hora de su liberación. Querido amigo, la gran noticia que hemos compartido hoy es que la tumba estará vacía. La muerte no tendrá poder porque fue derrotada. Nos volvemos a encontrar en el siguiente capítulo. El Señor ha resucitado.

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1: Urías Smith, una vida de servicio.
2: West Wilton, New Hampshire. Aquí en esta casa nació un gigante de la fe. Su nombre es Urías Smith. Siendo aún un niño, tuvo una infección en su pierna izquierda. Por desgracia, la tuvieron que amputar a la altura de la rodilla cuando tenía tan solo 12 años. La operación se hizo en la mesa de la cocina. Duró 20 minutos y sin ningún tipo de anestesia. Al igual que su hermana, fue bendecido con una mente brillante. Acudió a Felix Academy, en Exeter, una de las cuatro mejores escuelas de la época. Cuando su padre murió repentinamente, comenzó a reflexionar acerca de su vida espiritual y estudió a fondo el mensaje adventista tras haber perdido su fervor con el gran chasco de 1844. Acudió a escuchar por primera vez una campaña de James y Ellen White en Washington, New Hampshire. Se quedó sorprendido con la explicación dada acerca del gran chasco. Tras estudiar en su casa su Biblia durante 3 meses, hizo un pacto con Dios para renovar su fe y unirse nuevamente a los creyentes. Poco después renunció a una gran oportunidad laboral y se trasladó aquí para trabajar en las nuevas instalaciones de la revista Revue Tangera. Tenía entonces 21 años y trabajó en la revista durante 15 años más. A la edad de 23 años, cuando la editorial se trasladó a Battle Creek, en Michigan, se convirtió en el editor jefe.
3: La importancia de la palabra impresa en esta época no debe ser desdeñada. Las iglesias se encontraban dispersas por el país y únicamente podían escuchar de vez en cuando lo que estaba sucediendo en otras partes gracias a los oradores itinerantes. Urías Smith, editor jefe de la revista Revue Tangera, era como un pastor para toda la iglesia, pues la gente podía leer sus artículos y tener noticias de lo que ocurría en otros lugares, como por ejemplo quién había muerto. La revista adventista era como el pegamento que mantenía unida a la joven iglesia. No obstante, era más que editor y predicador. Urías Smith creó 8 inventos a lo largo de su vida. Uno de ellos era un modelo de pupitre para la escuela, lo que le hizo ganar $3,000. También patentó una versión muy mejorada de una prótesis de pierna. Además, era escritor. Escribió 18 libros a lo largo de su vida. El más conocido de ellos es Daniel y Apocalipsis. En 1908, una tragedia iba a golpear la editorial. Ardió por completo. El seguro únicamente cubrió una parte de los daños, así que en lugar de reconstruir el edificio, aquí en Battle Creek, se tomó la decisión de reubicar la editorial en la ciudad de Washington. Urías Smith escribió brevemente acerca de este suceso, diciendo: «En la sombra de la gran calamidad, estamos llenos de valor». La Revue Tangera, bajo la dirección de Urías Smith, pasó de ser una pequeña imprenta manual a tener a cientos de empleados, usando los mejores equipos y traduciendo a 6 idiomas diferentes. El 6 de marzo de 1908 iba de camino al trabajo aquí en Battle Creek cuando de pronto cayó al suelo. Rápidamente fue atendido por un médico, pero por desgracia murió unas horas más tarde por un infarto agudo al corazón. La Revue Tangera realizó una edición especial con su fotografía de portada y un poema que había escrito su hermana Annie sobre él años atrás. Urías también escribió himnos. El más famoso, Rings with Words, resuena hasta nuestros días. Oh, hermano, sé fiel. Pronto Jesús volverá por aquellos que por tanto tiempo le esperaron. Pronto entraremos en nuestro glorioso hogar y nos uniremos a la canción de victoria. Oh, hermano, sé fiel. ¿Por qué mostrar infidelidad al que nos ha demostrado tan profundo amor, tan ilimitado e infinito amor que murió para rescatarnos?
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0: Bueno, y seguimos aquí en el magazine. Ahora llegó la hora de las cosas y casos. Están con nosotros Marcus y Cristian. ¿Qué tal, Marcus?
1: Muy bien.
0: ¿Cómo estáis, Cristian?
2: Bien, bien, bien.
0: ¿Todo bien?
2: Sí.
0: ¿El cole bien?
2: Pues sí.
0: ¿El cole bien? ¿Estáis contentos, no?
1: Sí, bueno.
2: Sí, la verdad que sí.
0: ¿Habéis
2: con
0: acabado?
2: La musiquita esta,
0: ¿habéis acabado?
2: Bailando
0: sí,
2: así,
0: es que esta musiquita.
1: Es que vuela mucho.
2: Cabeza para un lado, nos cabeza para el otro.
0: A ver si te se va a caer y verás tú.
1: Te se va a caer.
2: Madre mía, los cascos.
0: Escúchame, ¿de qué vamos a hablar hoy?
1: Pues vamos seguimos. A seguir.
0: ¿Con qué?
1: Pues el programa pasado era esmalte de uñas y este programa to be continued.
0: Parece esto una película, esmalte de uña 2.
1: Toma.
0: Contraataca, el esmalte contraataca.
1: ¿Sí?
0: Bueno, vamos a ver.
2: Anti-uña.
0: ¿Qué nos quedó del programa anterior?
1: Del programa anterior, pues...
0: Porque ya dijimos bastantes. Yo la verdad que no se me ocurre qué más usos podemos dar al esmalte, ¿eh?
1: Pues ya verás.
0: A ver.
1: Bueno, el primer uso...
0: ¿Quién empieza?
1: Bueno, yo como siempre, hombre, Rodro...
2: Aquí ay, anda.
1: De segunda mano.
2: El apodo lo dejamos anda para que... fuera de clase.
0: Lo lleváis una mañanita movidita, ¿eh?
1: Y que lo digas, es que el lunes es el mejor día.
2: Sí, porque además solo nos toca una asignatura. Así de las fuertes.
1: Sí, inglés y era examen.
0: Bueno, pues venga, vamos a aprovechar el tiempo que tenemos.
1: Bueno,
0: venga,
1: pues vamos. Empiezo ya, porque si no,
2: sí,
1: para enhebrar fácilmente una aguja.
0: Enhebrar fácilmente una aguja.
1: Que te pasas ahí media hora intentando meter el hilito ahí.
2: Por lo fácil que chuparlo, Marcus, de
1: por
2: verdad.
1: Eso, pero a ver, si no funciona con eso de chupar, pues coges el botecito de esmalte de cualquier color, aunque sea transparente también, y metes el hilito ahí, la punta. Uh-huh. Y luego con un papelito, pues giras
2: lo enrollas.
0: Ah, vale.
1: Y o sea, dejas que se seque y luego.
0: Vale, lo que hacemos es crear una capa, digamos, para que sea un poco más rígido.
1: Más duro.
0: Y entonces puede entrar por agujerito. Pero no, la capa no tiene que ser muy gruesa porque si no entra, ¿eh?
1: Una chispita. Sí, así lo podemos hacer con
0: bueno,
1: todas.
0: Bueno, no es mala idea.
1: Lo podemos hacer con todas las cuerdas, así no nos pasamos media hora ahí.
0: Vale.
2: Ni quemando las cuerdas estas que son así de nylon, que las tienes que
0: las
2: quemar.
0: De escalada
2: para
0: que... y tal.
2: Sí, como lo dijimos en el programa anterior.
0: Muy bien.
1: Bueno.
0: Bueno, ¿qué más, Cristian?
2: Pues mira, para objetos de estos laqueados, como los jarrones, que están así como... Pues para si se ha hecho un arañazo, pues pones un poquito de esmalte por encima
0: o
2: de estos
0: transparentes. Se golpean un poco, que se
2: escarchan así un poco.
1: Claro.
0: Se estillan un poquito.
1: Es muy bueno este uso.
0: Pero tendrá que ser transparente, ¿no?
2: Transparente,
0: porque encontrar del mismo color...
2: Hombre,
0: pues será difícil.
2: Eso ya es un poco difícil.
0: Transparente.
2: Sobre todo si es de un color marrón, porque así, ¿quién se pinta las uñas de color marrón, no?
0: Hoy en día, si se las pintan de negro...
1: Puf, de rosa, bueno, de cualquier color.
2: Sí, bueno, la verdad es que sí.
1: De arcoiris.
2: Seguimos. Un azul así, un azul eléctrico ahí,
0: Marcus,
2: te imaginas, amigo.
0: Marcus,
1: para evitar, el programa pasado decíamos de las medias de las mujeres, pues ahora para... Lo vamos a utilizar para cualquier prenda.
0: Los calcetines así, de los hombres.
1: Sí, también. Cualquier prenda que se deshile, pues en la parte afectada cogemos el esmalte transparente y echamos ahí.
0: Y se sella, ¿no? Como si fuera un lacre de aquellos antiguos que hablamos.
1: Sí.
0: Bueno,
2: fuera de antena te contaré un chiste.
0: Sí, fuera de antena mejor porque de ti no me fío.
1: ¡Jo! Dejas a los pobres.
0: Hay que tener un poco de respeto por la audiencia.
2: Por eso.
1: Y que lo digas.
0: Venga, ¿qué
2: oye,
0: más,
2: oye, que
0: Cristian?
2: Mis chistes no son tan malos.
0: No.
1: Bueno. Me río ahora por no llorar luego.
0: Venga, Cristian.
2: Bueno,
0: siguiente.
2: Pues en la nevera, ¿vale? Muchas veces te salen pues pequeños agujeritos de
0: del
2: calor o... Bueno, del calor en la nevera.
1: De choque.
0: De golpecito.
2: De algún golpe o algo, ¿no?
0: Sí, porque a veces pasa, o de la propia humedad.
2: Calor, digo yo, pero si en la nevera lo único que hay es frío.
1: Bueno, exactamente, es que...
0: Pero fuera, tú te refieres a la parte por fuera.
2: Me
0: ese esmalte blanco que tienen,
2: dentro.
0: Que a veces puede estar golpeado por la humedad y tal.
2: Pues se le pone
0: das
2: un poquito
0: de esmalte.
2: De esmalte blanco, transparente y ya está.
1: Pues
0: bien,
1: mira, yo tengo ahí un golpe.
0: Sí.
1: Ay, que no me salía.
0: ¿Dónde tienes un golpe?
1: En el frigorífico y voy a usar eso.
0: No,
1: porque me parece que no enfría bien por culpa de ese agujerito.
0: Puede ser que tenga alguna.
2: Que la habéis taladrado
0: algún
2: así.
0: Poro.
1: Sí, puede ser.
2: Lo han taladrado así de lado.
1: Sí,
2: la
1: bueno. ¿Qué le vamos a hacer?
2: De verdad. Esto.
0: Bueno, ¿qué más? A ver. Cristian.
2: Marcus.
0: Ah, Marcus le toca. Venga, Marcus.
1: Vale. Cuando te rompes una uña.
0: Sí.
1: Hay que llamar al 112. Que no.
2: Esa es
1: la solución más. Que no. Coges. Esto
2: anda,
1: es un poco raro
2: esa
1: porque,
2: es mi madre.
1: Porque yo no creo que cuando te rompes una uña vas con el sobrecito del té detrás tuyo, pero bueno, digamos que para cuando te pase eso, coges el sobrecito de té, lo vacías y con el envoltorio así que es de seda fina, pues coges laca de primero transparente y lo pegas ahí en la uña cortada o lo que sé.
0: Y te haces como un vendaje ahí.
1: Sí, pero justo el tamaño de la uña. Luego dejas que se seque y con un esmalte de color de la uña o de las demás uñas, pues lo pintas y como si no hubiera pasado nada.
0: No, sí, está
1: exactamente.
0: Bien. Pero es una manera de parchear.
1: Eso de ir con el sobrecito de té y ahí pues te rompes una uña.
0: Es complicado.
1: Y que lo digas.
0: Bueno, si estás en
2: sobre
0: casa,
2: todo una mujer ahí. ¡Ah! Sacando la uña. Esa es mi madre, madre mía.
0: Puf. No, tú deja a tu madre tranquila.
2: Sí.
0: Que a ver si nos escucha y verás tú.
2: Bueno, no pasa nada.
0: Sigamos.
2: Sabe que lo digo con cariño.
0: Sí.
2: Bueno, pues mira, para los agujeros de las lavadoras, lo mismo. Pues se pone un poquito de esmalte transparente o del color de la lavadora y ya está.
1: ¿Los agujeros de las lavadoras?
0: Los golpecitos.
2: Eso
0: que, es que dice los agujeros.
2: Es que, claro,
1: es que,
2: bueno,
1: hay,
0: es que la
1: hay.
0: Lavadora tiene un agujero grande en el centro. Y, claro,
2: es que parece que estos son coladores o quesos de gruyera aquí.
1: Es verdad. Venga.
0: Madre mía. No, como sigamos así, vamos a necesitar un tubo de esmalte de 5 kilos.
2: De 4, ¿no?
1: Ahí. Que lo digas.
0: ¿Qué más? Venga, va.
1: Para reparar las gafas, así, estas de pasta o de pasta. Sí, y ahora el cristal, me parece que no es cristal, es plástico, ¿verdad? Plástico graduado,
0: sí,
1: pero transparente.
0: De plástico.
1: Pues si se te rompen o un arañazo ahí, pues no sé. Primero lo pules y luego con un esmalte así transparente, pues
0: lo puedes sellar.
1: Sí.
0: Yo solo he utilizado las gafas porque yo utilizo gafas.
1: Sí. ¿No?
0: Entonces, para los tornillos. ¿Sabes?
2: Sí,
0: a veces
2: que,
0: se le pone una gotita para que el
1: no
0: tornillo
1: se...
0: no se salga y tal, y es una manera un poco de como de sellado.
1: Sí,
0: ¿no?
1: También había un uso de eso, me parece.
2: Sí.
0: ¿Ah, sí?
1: Pero ya lo
0: bueno, pues ya me he adelantado. Bueno, es una aportación que hago al programa.
1: Exactamente.
0: Chicos. Muy bien.
2: Muy bien,
0: bueno,
2: Antonio.
0: Está bien, es curioso.
2: Ahí colaborando.
0: Ahí dándole. Sigue.
2: Mira,
0: Cristian, ¿qué más tenemos?
2: Pues como dijimos en programas anteriores, para evitar el óxido, ¿vale? ¿Te acuerdas que estuvimos comentando lo de las latas y tal, que poniéndolo en el borde?
0: Ah, sí.
2: Pues
0: sí,
2: lo mismo,
0: sí.
2: Pero encima del coche, ¿vale?
0: Uh-huh.
2: Que normalmente pues se te oxida, si es un metal antiguo, si es un metal antiguo, pues se oxida y entonces pues le pones por encima.
0: Un poco de sello para proteger.
2: Lo pules un poco y luego lo pones por encima.
1: Pero eso solo en la parte dañada, ¿no?
2: En la parte dañada,
0: hombre,
2: sí.
0: Ya entendemos, ¿no? Claro.
1: Y luego pintura, ¿no? Que te viene de fábrica.
2: Hombre, si te viene... Hombre, tienes que ir al concesionario y a pedirlo, ¿no?
1: Sí.
2: Yo siempre he hecho lo mismo.
0: Yo el color, claro. A no ser que tengas un coche blanco, un coche negro, que a veces es más fácil encontrar
2: blanco
0: la pintura.
2: Blanco con tipes, negro con un...
1: con un permanente.
0: Parece una cebra. Bueno.
1: Molaría.
0: ¿Qué más tenemos, Marco?
1: Para las grietas del parabrisas, que a veces se hacen, pues para evitar que se vayan más...
0: ¿Las grietas del parabrisas, del cristal del coche te refieres?
1: Que
0: a veces una piedra se rompe.
1: Pues llenas el huequito ese con laca y no parecerá tanto ahí.
0: Vale.
1: Y luego
0: por lo menos se protege.
1: Fácilmente.
0: De todas formas, un cristal roto siempre es conveniente cambiarlo.
1: Bueno, pero si no te apetece, yo qué sé, por cualquier circunstancia...
0: Porque no tengas dinero para cambiarlo, te
2: claro.
0: refieres.
2: Sí. No te apetece.
1: Por cualquier circunstancia, no.
0: Económica, por cualquier circunstancia económica.
1: Claro.
2: Eso es.
0: Bueno, chicos, venga, que nos queda poco tiempo.
2: Bueno,
0: ¿qué más
2: tenéis? Pues como has dicho antes, pues lo de los tornillos, para que no se salgan y para apretarlos, pues
0: muy bien.
2: Se le pone una gotita encima y ya está.
0: Ah, vale. Bueno, eso ya lo habíamos comentado.
2: Sí, claro. Sí.
0: Para la gente que utilizamos gafas es práctico.
1: Exactamente.
0: ¿Qué más?
1: Para las, bueno, joyas falsas, por así decirlo.
0: Sí.
2: Bisutería.
0: Sí, joyas falsas es bisutería.
1: Bueno, no sé cómo se llame, porque yo no utilizo. Bueno, pues si, yo qué sé, se deterioran por el tiempo, pues las pules, así en forma de diamante, y luego...
2: sí. En forma de diamante.
0: Y le pones
1: laca para que sea brillante y entonces, que llame la atención. Y da
0: el pego, ¿no?
1: Son de 70.000 quilates y ya está.
2: Y me ha costado 70.000 euros, no te fastidia.
1: Sí, venga.
0: Bueno, pues vamos a la realidad, chicos. Venga, va.
2: Bueno, eso. Pues mira,
0: cosas
2: las mosquiteras.
0: Prácticas.
2: Vale, las mosquiteras. Esto para el verano nos viene de lujo.
1: Es verdad.
2: Las mosquiteras que normalmente se hacen agujeritos porque o se han cortado sin querer, has tirado una cosa y se ha roto
0: o
2: algo.
0: Sí, eso a veces pasa, sí.
2: Pues le pasas por encima un poquito de esmalte y ya está.
0: De esmalte para sellarlo, como si
2: transparente,
0: fuera la laca.
2: Sí. Transparente y si quieres blanco.
0: Bueno, está bien. Bueno, es un uso. Ese sí que es
2: pero
0: práctico.
2: Pero normalmente...
0: Así evitamos que entre los mosquitos y todo esto.
2: ¡Ay, los mosquitos!
1: Sí, muy son bien. Los que lo quiero yo.
0: ¿Qué más?
1: Pues como decíamos antes del parabrisas del coche, pues también se puede parar mármol, que a veces se cae, yo qué sé, cualquier cosa así dura hace ahí un agujerito.
0: Un pequeño...
1: Pues lo llenas con esmalte.
0: Bien.
1: Si tienes del color del mármol, muchísimo mejor. Pero y luego lo pules. Siempre hay que pulirlo porque... Si no,
0: para que quede
1: mal.
0: Un acabado más,
1: claro,
0: más bonito,
1: guay.
0: Más guay del Paraguay.
1: Sí.
0: Muy bien. Bueno, ¿qué más? ¿Qué más podemos hacer con el esmalte?
2: Pues nada
0: algo
2: más.
1: Yo tampoco.
2: Por mi parte.
0: De los que habéis traído hoy, el más curioso, el que hayáis utilizado, no sé, el que queríais Especialmente, ¿cuál de los que habéis
1: espera
0: utilizado?
1: Que
2: yo el del óxido de la pintura.
0: El óxido de la pintura del coche.
2: Sí, pero como se puede usar en
0: es
2: más...
0: Es práctico.
2: En más aplicaciones, sí. Se puede poner más...
0: A mí el que más me gusta es el de las gafas, ¿ves? Porque lo he visto yo, sí que lo he utilizado.
2: Sí, lo de la...
0: Los tornillitos de las varillas de las gafas, se pone claro. Ahí una puntita, sí. Y queda ahí selladito.
1: Pues a mí, no es que me haya gustado, pero digo, este uso...
0: Original.
1: Sí, es original.
2: ¿Para la nevera?
1: ¿Cuál? No. Además, casi. Resuelve el problema a muchas mujeres, el de las uñas, ¿no?
2: Sí.
1: Digo yo.
0: Ah, cuando se rompe una uña.
2: A una compañera nuestra, Marcus, ¿verdad?
1: Sí, luego se lo diremos.
0: Ah, bueno, pues díselo. Claro. Sí, aquí aprendemos un montón de cosas.
2: Porque en vez de hacerle ahí un entierro a la uña, pobrecita.
1: Jo.
0: Muy bien, chicos. Oye, nuestro tiempo ya se acabó, ¿eh?
2: Bueno,
1: pues volvemos otro día. No, no te preocupes.
0: No, se acabará, ¿no?
1: No te deshaces tú.
0: Tenéis muchos recursos,
2: Sí, sí, sí.
1: Y que lo digas.
0: Bueno, chicos.
2: Y nos tenéis luego.
0: Marcus, Cristian, muchas gracias.
1: A ti por grabarnos, ¿eh?
0: Nada, ha sido un placer. Recordad que os espero el próximo día, ¿eh?
1: Claro.
0: No faltéis.
1: No faltaremos.
0: ¿Y ahora clases?
2: Sí, señor.
1: Vale. ¿Ahora me lo recuerdas?

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1: Leo de la palabra de Dios en San Juan 7:37. En el último y gran día de la fiesta,

Jesús se puso en pie y alzó la voz diciendo, si alguno tiene sed, venga a mí y beba. El himno Tal Como Soy es probablemente el canto de apelación más conocido en Norteamérica y en el Occidente hoy en día. Se lo canta al finalizar decenas de miles de sermones evangelísticos, se lo ha cantado. Por ejemplo, George Beverly Shea lo popularizó al cantar estas palabras conocidas, tal como soy de pecador, sin otra fianza que tu amor. A tu llamado vengo a ti, Cordero de Dios, heme aquí. Y lo cantaba para concluir los llamados del gran evangelista Billy Graham. La mayoría de los cristianos no están familiarizados, sin embargo, con el compositor del himno y su historia. Es realmente inspiradora. Charlotte Elliot era una joven de talentos inusuales, una destacada retratista y escritora de ensayos humorísticos. Parecía que todo le iba bien. Y después de cumplir los 30 años, sufrió una enfermedad debilitante que la dejó enferma y deprimida. Un predicador muy consagrado llamado César Malan la visitó. El pastor Malan le preguntó a Charlotte si ella estaba en paz con Dios. Y la pregunta la inquietó. Se molestó y no quiso discutir más el asunto. Al pensar en su falta de cortesía y respeto por este hombre de Dios, Charlotte sintió un poco de dolor. Y a los pocos días ella se le acercó para disculparse. El pastor simplemente la miró a los ojos y le dijo, ven así como estás. Y Charlotte rindió su vida a Cristo inmediatamente. Abrió su corazón a su aceptación amorosa. 14 años más tarde, ella recordó las palabras que le hablara el que la llevó a Cristo y compuso el himno Tal Como Soy, que ha llevado a millones de personas a Cristo. No hay ninguna otra manera de vivir, sino ni tampoco de venir a Jesús, sino tal como soy o tal como somos. No hay ningún otro lugar para comenzar que donde estamos. Y no hay mejor tiempo que ahora. Ellen White, mi escritora favorita, lo expresa adecuadamente diciendo, el Señor Jesús se complace en que vayamos a Él tal como somos, pecaminosos, sin fuerza, necesitados. Podemos ir con nuestra debilidad, insensatez y maldad, y caer arrepentidos a sus pies. En su gloria, estrecharnos en los brazos de su amor, vendar nuestras heridas y limpiarnos de toda impureza. Eso está en el libro Camino a Cristo. Parece que en eso se deleita Jesús. Ese es su gozo. Tal como soy, con mi maldad, miseria, pena y ceguedad, pues hay remedio pleno en ti, Cordero de Dios, heme aquí, dice el himno. Quizás tú nunca has venido antes a Jesús, pero hoy es el día que puedes hacerlo. O si ya te has acercado a Él antes, ¿por qué no vuelves otra vez de rodillas hoy ante su presencia? Hacerlo es la mejor alternativa y es una mejor manera de vivir.

El camello visto por primera vez. Cuando los hombres vieron al camello por primera vez, se asustaron y, aterrados por su gran tamaño, emprendieron la huida. Pero cuando con el tiempo se dieron cuenta de su natural inofensivo, se envalentonaron hasta acercarse a él. Luego, viendo poco a poco que el animal no conocía la cólera, llegaron a despreciarle hasta el punto de colocarle una brida, dándoselo a conducir a los niños. Enseña esta fábula que la costumbre aplaca el temor que inspiran las cosas aterradoras.

0: Pues la verdad es que este espacio me encanta. Me encanta porque Antonio nos enseña pues un montón de curiosidades. ¿Por qué sucedió? Sobre todo, ¿por qué decimos cosas o por qué hacemos cosas que vienen de muy antaño y no sabemos muy bien qué significa? ¿Qué tal, Antonio?
1: Hola, ¿qué tal a todos? Hoy vamos a tener un poco de todo. Como sabrán, este espacio también de radio es un espacio donde encontramos, buscamos y encontramos cosas curiosas, cosas que no sabíamos. De hecho, yo lo reconozco, hay muchísimas cosas que comparto con vosotros y con nuestros oyentes que no tenían idea, ¿no?
2: Así se llama nuestro espacio.
1: Exactamente.
2: ¿Sabías que? Compartimos a Antonio, Pablo y una servidora.
1: Y aprendemos, exactamente. Así es que, bueno, una de las cosas que he traído hoy, muy curiosa, y seguro que no lo sabíais, porque yo tampoco lo sabía, es que los mosquitos, sabéis que pican, ¿no?
2: Sí, pinchan,
0: alguna vez me han picado.
1: Pues, ¿y os han mordido los mosquitos alguna vez?
0: Que yo sepa, no.
2: Pues es tienen, que no he visto los dientes.
1: Pero tienen dientes.
2: No me digas.
1: Sí, señor. Vale. Tienen como mínimo 47 dientes de media.
0: ¿En un mosquito?
2: Venga, ya, ¿En un mosquito? Pelo,
1: no. Es cierto,
2: Oye, cierto.
1: Es cierto también.
0: ¿Y cómo trabaja el dentista con ellos?
1: Bueno, son dientes que están un poco atrofiados por lo que yo he encontrado. Y es cierto que no todas las especies de mosquitos los tienen. Pero hay algunas especies de mosquitos que tienen dientes.
2: Fíjate.
1: Y he visto algunas fotografías en internet, algunas fotografías de estas microscópicas, y se ven los dientes. Es cierto que no son el concepto de dientes como el que nosotros tenemos en nuestra boca, ni siquiera como los que tenemos en mente. Pero me ha llamado mucho la atención, porque si buscáis por internet mosquitos en los dientes o dientes en los mosquitos, veréis como tenéis una gran información sobre este hecho. De hecho, hay otra cosa muy curiosa de los mosquitos que yo no sabía, que sabéis que los mosquitos, fundamentalmente los que pinchan, bueno, pican, sí, son fundamentalmente femeninas.
0: Sí.
1: Porque los masculinos...
0: Las mosquitas.
1: Exactamente, son las mosquitas que dan por picar, vaya. Entonces, pero fundamentalmente pican porque el cuerpo humano emite dióxido de carbono. Dióxido de carbono.
0: Sí, claro, cuando dormimos, eso, sobre todo.
1: Exactamente, y es lo que les atrae para que nos piquen.
2: Así que para que nos piquen, no respiramos.
0: Oye, qué romántico.
1: No, por ejemplo, claro, sería contradictorio, sería abrir bien la ventana, que se ventile bien la habitación y que de esa manera nuestro olor corporal pues un poco desapareciera. Pero claro está, si abrimos la ventana para que nos ventilen, pues entran los mosquitos y a veces siempre encuentran en algún lugar de nuestro cuerpo, fuera de la sábana, ¿no?, que nos pican. Pero bueno, mira, curiosidades de los mosquitos. Ya sabéis que tienen dientes algunas especies de mosquitos. Bueno, otra cosa muy curiosa que he encontrado dentro de la biografía, a mí es un tema que me interesa mucho, bueno, me gusta mucho las biografías de ciertos personajes históricos, y dentro de la biografía de Thomas Alva Edison, que todos conocéis, un inventor, bueno, con una faceta impresionante, una de las cosas que inventó fue la lámpara incandescente, que nosotros hoy en día llamamos bombilla, que tiende a desaparecer ya por esas lámparas de bajo consumo. Bueno, pues parece ser que la afición o el interés que Edison tenía para este tipo de invento, para desarrollar una manera lumínica para esas ciudades que todavía se iluminaban con antorchas, es que de pequeño tuvo un problema con un cuarto oscuro, y entonces tenía miedo y pavor a la oscuridad.
2: Anda.
1: Encontró dentro de su biografía, en una ocasión se encontró cerrado en una habitación oscura, y no es que tuviera claustrofobia, pero esa experiencia de pequeño provocó exactamente que de mayor, pues, entre otras muchas cosas que él inventó, pues tuviera cierto interés por la manera de iluminar los hogares, las ciudades y tal, ¿no? Y de ahí desarrolló un principio fundamental como es la lámpara incandescente, que hoy en día todavía ilumina, bueno, todas las ciudades del mundo, ¿no? Otra cosa muy curiosa, y entraría dentro de las efemérides para el 23 de abril, pero con el permiso de Esther me adelanto, y es que el 23 de abril, pero de 1616, mueren dos escritores insignes. Uno de ellos español, que fue Miguel de Cervantes y Saavedra, y el otro, el William Shakespeare. Los dos fallecieron el mismo día.
2: Mira qué curioso.
1: El 23 de abril de 1616.
2: Vaya.
1: Me ha llamado mucho la atención. Digo, oye, dos insignes escritores, pues, además...
0: Ese día decreció profundamente la humanidad. Dos grandes escritores.
1: Exactamente. Y además, dos insignes, tanto de lengua castellana como de lengua inglesa, que son las dos lenguas... bueno, iba a decir más habladas, ¿no? Porque estaría el chino, ¿no? Pero bueno, más extendidas no, y más importantes.
0: En literatura, después sí, del griego,
1: sí.
0: Son las dos lenguas más difundidas en nuestro planeta.
1: Ah, pues muy bien. Pues eso es otra efeméride, bueno, efeméride no, perdón, otro sabías que no teníamos en mente y que a partir de ahora debemos acordarnos del 23 de abril de 1616. De todas formas, el 23 de abril, si os recordáis, es el día del libro en Cataluña. Y creo que en el resto de España también es una fecha que se está...
0: ¿Tendrá que ver algo con la muerte de Cervantes?
1: Exactamente, exactamente. Es por eso. Es el de, en Cataluña se hace el Día del Libro y el Día de la Rosa, que es un complemento comercial que se ha añadido al libro. Y de esa manera está la costumbre de que el novio o la pareja, digamos, el hombre regala una rosa a la mujer y la mujer regala un libro al hombre.
2: Pues no me parece justo, ¿eh? Yo quiero un libro.
1: Bueno...
2: Bueno, bien, la rosa pues, también, pero yo quiero el libro.
0: Ya me extrañaba a mí.
2: Ya me puestos a pedir.
1: Claro, las dos cosas. Bueno, claro. Eso es una cuestión ya de cada pareja. Oye, habla con tu pareja que te regale una rosa.
2: Claro, porque las mujeres la rosa. Las mujeres también sabemos leer libros. A ver qué va a pasar aquí.
1: Muy bien. Bueno, pues hay otra curiosidad que me ha llamado mucho la atención y es que no sé si sabéis que se tardaron 22 siglos en calcular la distancia de la Tierra al Sol.
2: Como es tan grande no me extraña, sí.
1: Exactamente.
0: 22
1: pero,
0: siglos.
1: Pero sí, bueno, la nota habla de 22 siglos, que serían 2.200 años, sí, lógicamente.
0: Empezó antes de la
1: sí,
0: venida de
1: poco,
0: Cristo.
1: Sí, poco antes de la venida de Cristo ya se sabía por los egipcios, se calculó una distancia aproximada entre la Tierra y el Sol. Curiosamente, lo hubiéramos sabido muchísimo antes, dicen aquí, la nota, si se hubiera multiplicado 1.000 millones, mil millones por la altura de la pirámide de Keops en Giza, que curiosamente mide lo que mide, digamos así, multiplicado por 1.000 millones y da casualmente la distancia que hay entre la Tierra y el Sol. A mí me ha llamado mucho la atención y he querido buscar, bueno, a ver qué mide la pirámide de Keops en Giza. Y curiosamente hay muchas pirámides en Keops. De Keops en Giza, hay varias. Y cada una de ellas mide una distancia diferente. Así es que no he podido averiguar cuánto medía exactamente. Pero bueno, me ha llamado la atención esas medidas que a veces han salido en esta literatura de ciencia ficción sobre los egipcios, la distancia, que si los extraterrestres, que si la mitad, que si las distancias, que si las medidas y tal.
2: Hombre, tenían bueno, una ciencia muy avanzada, exactamente. Eso es cierto, a extraterrestres y demás. Porque yo creo que va a ser que no.
1: A veces el concepto que se tiene de las civilizaciones antiguas, que eran como muy salvajes. Y no olvidemos que los griegos, los egipcios anteriormente, los mesopotámicos, son culturas que eran muy, muy inteligentes y que conocían gran parte de la ciencia que hoy en día conocemos.
0: Y en la otra parte del mundo están los aztecas y los mayas, que tenían unos sistemas sociales, legales y científicos muy, muy superiores.
1: Y lo mismo podríamos decir de las culturas orientales.
0: Por ejemplo.
1: O sea que eso de que el hombre antiguo en la antigüedad era un poco, yo qué sé, un poco raro, que no tenía mucha cultura, yo creo que habría que dejarlo entre comillas y entre...
2: Bueno, hay que pensar también que el hombre pues fue creación de Dios, ¿no? Y que si en el momento de crearlo, pues era más inteligente que ahora.
1: Exactamente, así y que... algo debía tener, eso está claro. Lo que pasa es que el hombre es cierto que también se ha convertido, se ha animalizado bastante y hemos perdido un poquito esa referencia. Bueno, luego una pregunta para Pablo, porque esto viene del griego. No eres un experto, pero sé que algo de griego sabes. Y supongo que esta palabra sí. La palabra cementerio en griego, ¿cómo se dice?
0: ¿Cementerio?
1: Coimetirión.
2: Vaya.
1: Exactamente. O sea, de esa palabra esa viene...
0: En la Biblia no aparece.
1: Pues es una palabra que significa cementerio no y que de alguna manera el significado en griego es dormitorio.

0: le gusta mucho el dualismo. Entonces, claro, es capaz a mantener dos ideas muy, muy, muy fuertes, aunque se contradigan.
1: Claro. Por ejemplo, los griegos como cultura y con cultura que militarmente que conquistaron gran parte del mundo conocido en aquella época, era una cultura que sumaba dioses. Era una cultura que sumaba, o sea, cuando conquistaba un país, o sea, a la gente que estaba en las cortes, los intelectuales y tal, normalmente no los mataban, los aglutinaban, los reconvertían, digámoslo así. O sea que los griegos, por eso tenemos la cantidad de dioses que tienen, porque iban sumando a lo largo de las conquistas que hicieron prácticamente hasta el Oriente Medio, todo eso, ¿no? Algo parecido pasó con los romanos posteriormente, ¿no? Pero bueno, hoy en día las culturas militares, digámoslo así, arrasan, y ha habido otras a lo largo del mundo, ¿no?, que donde van, pues arrasan. Bueno, y ya por último, en lo que se refiere a ¿sabías qué?, porque luego tengo una frase de esas curiosas muy, muy interesantes. La palabra, bueno, yo creo que los tres dominamos poco, pero escasamente, el inglés. Y hay una palabra en inglés que se escribe F-U-C-K, que es, no lo voy a
2: pronunciar.
1: Sí,
2: es una palabrota.
1: Es una palabrota.
2: Importante.
1: Yo lo presento como unas siglas, pero me ha llamado mucho la atención el origen de esa palabra. Dice que la antigua Inglaterra, la gente no podía tener sexo sin contar con el consentimiento del rey.
2: Vaya.
1: A menos que se tratara de un miembro de la familia real. Eso sí. Eso sí.
0: Entonces hacía lo que quería.
1: Eso podían hacer lo que quería. Entonces dice, cuando la gente quería tener un hijo, por ejemplo, debían solicitar permiso al monarca, quien les entregaba una placa que debían colgar fuera de su puerta mientras tenían relaciones. Y si la placa decía, Fornication under Council of the King. Fornicación bajo el consentimiento del rey. Y de ahí viene esa palabra F-U-C-K, que se utiliza en inglés y que quiere decir, pues eso, acto sexual.
0: Ilícito.
1: Exactamente y tal.
2: Sí, con una connotación
1: entonces,
2: muy fina.
1: Me ha llamado mucho la atención, y no es una clase de inglés, pero sí es una clase de historia.
0: Desde luego, vaya trabajo que tenían los reyes, ¿sí? Tener
1: los reyes.
0: Que autorizar
2: no
0: todo
2: tenía
0: eso.
2: Nada mejor que hacer, pues dijeron, vas a aprender esto para hacer algo.
1: Sí. Bueno, y dentro de las frases curiosas, y con esto ya voy a terminar porque el tiempo se nos va, vosotros conocéis la frase tener más hambre que un maestro de escuela.
0: Sí, uh-huh. Sí, sí.
1: Ahora ya no se utiliza tanto. Pero durante la... No,
2: ahora
1: digo, la edad
2: tener
1: media,
2: más
1: pero,
2: estrés o más ansiedad.
1: Exactamente, o más depresión también. Y cosas de estas. Pero a principios del siglo XIX y XX, esa frase tenía un valor real. Y entonces dice que esa frase fue conocida por primera vez en el siglo XIX y alude a las desdichas, a la desdichada situación económica que padecieron los maestros de la enseñanza primaria, a los que los ayuntamientos no les abonaban sus escasas retribuciones por falta de dinero público, y algunos morían de hambre y otros sobrevivieron gracias a la mendicidad. O sea que a principios del siglo XIX y XX también, los maestros vivían un poco pues, de las aportaciones que el pueblo les daba, esos maestros de pueblo. Entonces fue a partir del decreto del 26 de octubre y de la ley económica del 31 de diciembre de 1901, donde se pusieron estos gastos, digamos así, de sueldo, como hoy diríamos de salario, dentro de los presupuestos generales del Estado, atendiendo de esta manera a los profesores de enseñanza primaria. Y a partir de ese momento ellos tenían garantizado pues los ingresos que les permitía vivir, porque eran, como hemos dicho, personas que vivían prácticamente de la caridad.
0: Es decir, que eran maestros por vocación.
1: En aquella época sí. Hoy en día hay gente que se da de tortas, ¿no?, para entrar en unas oposiciones públicas y poder estar de maestro nacional. Pero bueno, oye, me voy a despedir ya.
0: Sí,
1: el día de hoy vamos a dejar el ¿sabías qué? De todas formas, bueno, hasta el próximo día. Yo estaré aquí trayendo cosas interesantes.
2: Muy bien.